0: Gustavo Ramírez, saludamos a toda la gente que nos escucha a través de las frecuencias de Imer Noticias, la red Altavoz Radio, TV Migrante en su televisión en el 14.3 si nos sintoniza en la Ciudad de México, o el 14.2 si lo hace a través de en el interior de la República. Por supuesto, saludamos a toda la gente que nos sigue en redes sociales, en Facebook, YouTube y X, completamente en vivo, para que nos mande sus comentarios, sus saludos y podamos hacer más grande esta comunidad informativa. Y es miércoles, miércoles del Detector de Mentiras. Nos acompaña en el estudio el maestro Miguel Ángel Lorza, coordinador de Infodemia, el Detector de Mentiras, para platicar de las mentiras de esta semana. ¿Cómo está, maestro?
1: Gustavo Ramírez, muy buenas tardes. Saludos a todas y todos que nos escuchan y nos ven a través de TV Migrante, Altavoz Radio, Imer Noticias y, por supuesto, MX Referencia.
0: Ya desde hace unos días veníamos advirtiendo aquí en Punto de Referencia, en Contraste, de las mentiras que se venían por el paquete económico alrededor de la economía mexicana, porque cada año Infodemia, por estas fechas, empieza a desmentir lo mismo: el gasolinazo, el incremento de impuestos, se nos viene la deuda impagable, el déficit, ¿no?, como nunca. Mentiras que se repiten cada septiembre.
1: Pero es que es exactamente lo mismo y las mismas personas. Que va a bajar el presupuesto de educación, que va a bajar el presupuesto de salud, que va a aumentar la deuda, que van a subir los precios de las gasolinas. Yo no entiendo de verdad cómo es que tienen el valor para repetir las mismas mentiras que desmentimos cada año, pero además para salir a la calle después de decir y publicar tantas mentiras en medios de comunicación y en sus redes sociales.
0: Y no, qué cara con sus audiencias, ¿no?, de que cada año les estén mintiendo con lo mismo.
1: Pues por eso es que están perdiendo audiencias, exactamente. Y luego hacen una cosa bien interesante y bien bonita. No sé si has visto que esta televisora que ya paga impuestos, me refiero a Azteca y ADN Noticias, están reestructurando todo su su barra de programación, y recientemente estrenaron, pues iba a decir una mesa de análisis, pero viendo lo que ocurrió en la primera de ellas, pues más bien ha sido una mesa de diseminar mentiras con unos jóvenes prospectos del periodismo y el análisis de este país, que yo me acuerdo desde que era niño y no tengo tantos años. Yo los veía en la televisión. Entonces hoy, durante la mañanera del pueblo, cuando presentaba el video del Detector de Mentiras, decía, pues estos comentócratas que suelen acudir a estas mesas desde hace varias décadas.
0: Itinerantes les llamó, ¿no?
1: Jóvenes itinerantes. Y recuerdo, por ejemplo, a Héctor Aguilar Camín, que lleva más, aquí voy a decir más o menos mi edad, pero lleva más de 30 años en estas mesas y manipulando la información, o como ahora, como se puede ver en el Detector de Mentiras, pues diciendo falsedades.
0: Si quiere, vamos a escuchar el Detector de Mentiras y regresamos a comentar estas falsedades.
1: Vamos a verlo.
0: Vamos a verlo.
2: Mentiras sobre las finanzas públicas de México y hasta falsedades sobre las becas otorgadas por el gobierno de México son algunas de las noticias falsas que el Detector de Mentiras localizó esta semana. 1. Comentócratas y medios digitales aseguraron que la presidenta Claudia Sheinbaum fue abucheada durante un evento en Colima.
3: Fue abucheada durante su segundo informe en Colima.
4: Que la abucharon muy cañón.
5: Le dieron.
4: ¿Estuvo allá en Colima?
2: ¡Mentira! El video que circula en redes sociales muestra claramente que el abucheo no fue contra la presidenta, sino contra una manifestante que interrumpió el acto. Las notas de distintos medios han tergiversado este video. 2. El diario británico The Economist publicó que las finanzas públicas de México enfrentan un deterioro estructural y el país está perdiendo la credibilidad y la confianza de los mercados internacionales e inversionistas extranjeros. ¡Mentira! La Secretaría de Hacienda y Crédito Público aclaró que el análisis difundido utilizó datos de 2024, omitiendo el proceso de consolidación fiscal. El déficit público cerró 2025 en 4.3% del PIB. La deuda neta bajó de 51.9% en 2024 a 51.5% del PIB en julio de 2026. Y la inversión acumuló alzas interanuales en el segundo trimestre de 2026, 5.3% en abril, 2.4% en mayo y 5.9% en junio. A la par, las exportaciones alcanzaron récords históricos. 3. Héctor Aguilar Camín, en TV Azteca, aseguró que las becas del gobierno de México consisten únicamente en regalar o entregar dinero a discreción sin solicitar ningún tipo de requisito.
5: Te doy una beca en dinero. No te estoy pidiendo ni exigiendo que vayas a la escuela.
2: ¡Mentira! Los programas de becas para el bienestar del gobierno federal cuentan con reglas de operación para el otorgamiento del apoyo a la acreditación de la regularidad académica en el sistema público. La beca Rita Cetina exige matrícula activa en escuelas públicas escolarizadas y entrega de expediente. La beca Benito Juárez de Educación Media Superior demanda estar inscrito en bachillerato público y no percibir otra beca federal concurrente. Y la beca Jóvenes Escribiendo el Futuro requiere ser alumno regular de nivel superior en planteles prioritarios o susceptibles de atención. 4. María Amparo Casar, en TV Azteca, aseguró que la refinería Olmeca de Dos Bocas es inoperante y no produce ni el 20% de la capacidad de procesamiento de crudo que prometió el gobierno de México.
6: Gracias a Dos Bocas, que no produce ni el 20% de lo que prometió haber producido.
2: ¡Mentira! Según datos de Pemex, durante agosto de 2026, la refinería promedió un proceso de crudo de 248 mil barriles diarios con una elaboración de 219 mil barriles diarios de destilados de alto valor comercial y un rendimiento del 88%. En julio de 2026, el procesamiento alcanzó 229 mil barriles diarios con 208 mil barriles diarios de combustible limpios, es decir, 91% de rendimiento. 5. Un video en TikTok asegura que la presidenta Claudia Sheinbaum impulsó una iniciativa de ley para prohibir que las personas adultas mayores utilicen teléfonos celulares y conduzcan vehículos en México. ¡Mentira! No existe ninguna iniciativa de reforma, proyecto legislativo ni decreto presidencial publicado en el Diario Oficial de la Federación que contemple prohibiciones o restricciones de este tipo. El material difundido en redes sociales es un montaje que utiliza un audio sintético clonado con inteligencia artificial superpuesto al video de la conferencia La Mañanera del Pueblo del 11 de agosto de 2026.
0: Bueno, pues ese es el detector de mentiras de esta semana. Maestro, ¿qué opinión le merecen estas mentiras?
1: Más que, a ver, ya dijimos que están, cada año se repiten las mismas mentiras. Lo que dice Héctor Aguilar Camín y María Amparo Casar, además de ser mentiras, son mentiras recicladas. Casi que clichés. El lugar común de aquellos que atacan al gobierno federal, a las políticas del gobierno federal, a los programas del bienestar, pues son justamente lo más común. Por eso también yo diría que se han quedado sin imaginación. Lo que me llama la atención es justamente estas personas. Están acostumbradas y acostumbrados a que desde sus palabras se construía una narrativa con todo el aparato del gobierno, de los medios y de sus medios. Porque no olvidemos, por ejemplo, que en el caso de Héctor Aguilar Camín, pues tenía esta revista Nexos, que en el gobierno del expresidente López Obrador se hicieron públicas las cartitas que le mandaba a Carlos Salinas de Gortari, donde le decía, pues coopéranos porque no salimos, ¿no?
0: Aquí la tengo justamente. Presidente, sé que no hemos terminado, pero nuestras finanzas, por la misma demora, andan mal. Si pudiera anticiparnos el saldo de la investigación, sería una gran ayuda, entre paréntesis, solidaria.
1: Imagínate. Y el caso, por ejemplo, de María Amparo Casar, que preside esta organización, Mexicanos contra la Corrupción, que supuestamente hacen grandes investigaciones. Bueno, ¿quién los patrocina? Hemos visto que han recibido dinero de la USAID y de la Embajada de Estados Unidos. Entonces, desde ese sentido, viendo todo el contexto, personas que toda la vida han estado al servicio de quien pague para construir narrativas, pues ahora como no les paga el gobierno y como... Pues yo espero que les paguen TV Azteca por sus participaciones, ¿no? Jóvenes y brillantes participaciones, pues están diciendo estas narrativas, intentando construir estas narrativas y diciendo este conjunto y cúmulo de falsedades.
0: O que los metan a Jóvenes Construyendo el Futuro.
1: ¿no? No, porque
0: como
1: no
0: practicantes en TV Azteca.
1: Pues sería ya el colmo, porque esa televisora se la pasa atacando los programas del bienestar. Otra de las mentiras que se ha dicho, por ejemplo, a propósito de los programas del bienestar, es que, de Jóvenes Construyendo el Futuro, es que pues no les exigen nada, que solo les dan dinero sin hacer nada. En Infodemia hemos desmentido. Es ir a una empresa, trabajar ahí como aprendices para después incorporarse al mercado laboral. Ya con experiencia.
0: ¿Qué otras mentiras sobre el presupuesto? Porque como que lo hemos hablado en general, pero específicamente, ¿cuáles son las mentiras que Infodemia ha detectado sobre el presupuesto, sobre la deuda, sobre el presupuesto a educación, por ejemplo, que siempre está atacado, o a salud, que también lo atacan mucho?
1: Bueno, empiezo con la primera. Se ha repetido justamente en ADN 40 que este presupuesto 2027 va a llevar la deuda de México a niveles exorbitantes y que no van a poder ser manejables. Este presupuesto, el déficit público que se prevé para 2027 es de 3.9% del Producto Interno Bruto, que es inferior al déficit de 2026. Esto va a colocar a México en 2027 con un 55% de deuda en comparación con el PIB, que es lo que desde el expresidente López Obrador y con la presidenta Claudia Sheinbaum se había anunciado justamente como una deuda manejable. Y entonces, pues vamos a deber más o menos 55% del PIB para 2027. ¿Qué representa esto en el concierto de las naciones? Bueno, el promedio de la deuda pública de los países de la OCDE es del 110% del PIB. Es decir, la deuda de México está por la mitad del promedio de la deuda por cada país de la OCDE.
0: Sí, no tienes países como Japón, que creo que es el 120% de su PIB.
1: Japón, 214%.
0: ¡Ay!
1: Grecia, 170%. Italia, 140%. Estados Unidos, a donde va Alito, 122%. España, 100%. Promedio de la OCDE, 110.5%. Colombia, donde hay un nuevo presidente que ahora deja manejar armas, 61%. México, 55%. Entonces, hay que poner las cosas en su dimensión. ¿Pero qué es lo que hacen estos? Además de mentir, exagerar. Los agoreros del desastre, les han dicho algunos, ¿no?
0: Y es que ya no les queda mucho, porque como bien lo mencionaba al principio, antes construían opinión, generaban consenso en medios de comunicación y a partir de su opinión se formaban pues incluso políticas públicas o se podía manipular a la opinión pública. Hoy ya nada de eso, o sea, ya ni siquiera tienen una audiencia a la que puedan arrastrar con su imaginario.
1: Así es, en ese sentido, pues ya se han quedado sin voces. A mí lo que me llama la atención es, ¿cómo es que siguen repite y repite y repite lo mismo? ¿Por qué creen que esta receta les va a funcionar si no les ha funcionado? Pero mira, te digo otra de las mentiras y también para nuestras audiencias. El paquete económico 2027 contempla un gasolinazo. Y entonces yo te preguntaría, Gustavo, en estos años del gobierno del expresidente y del gobierno de la presidenta, ¿ha subido la gasolina?
0: No.
1: ¿Y se ha mantenido gracias a qué? Al impuesto, al IEPS, que todos conocemos, que cuando el precio internacional de los combustibles sube, el IEPS baja y entonces el precio se mantiene. Pero además no solo se mantiene el precio de la gasolina, porque se baja ese impuesto, se mantiene baja la inflación, porque si suben los combustibles, sube todo lo demás. ¿Pero qué está pasando ahorita? El gobierno federal propone una estrategia para combatir el contrabando de combustibles, la evasión fiscal en la venta de combustibles. Y entonces, hoy lo explicaron muy bien durante la mañanera del pueblo. Se cobra el impuesto el IEPS a quienes van a vender combustibles cuando lo importan y cuando se lo venden al repartidor, pero ya no se lo cobran cuando el repartidor lo vende a todos los que vamos y cargamos gasolina. Bueno, resulta que ahí hay una incongruencia, porque compran una cantidad, por ejemplo, 10 litros, y venden 12. ¿De dónde salieron esos dos extra? Lo que va a hacer el gobierno ahora, les voy a decir, estos dos extra que vendiste, paga los impuestos. Eso no significa gasolinazo, eso significa combatir la evasión de impuestos. Y entonces aquí yo tengo dos dudas. Estos que están afirmando que va a haber un gasolinazo, que ya dijimos que es mentira, porque se le va a cobrar el IEPS a quienes tienen esta diferencia en la entre lo que compran y lo que venden, están repitiendo esta mentira. O bien, ¿sí? Van a ser tres hipótesis, perdón. O bien, porque no saben, o porque nada más mienten así de la nada, o están protegiendo a quienes hacen evasión fiscal de la venta de combustible.
0: Y tráfico de combustible.
1: ¿Protegen a los que hacen huachicol fiscal? Esas serían mis preguntas. ¿Quieres otra mentira sobre el presupuesto?
0: Sí, antes díganos en redes sociales usted cuál cree de las tres hipótesis que plantea el maestro Miguel Ángel Elorza es la correcta.
1: Sí, además aquí se vale especular. El presupuesto para la salud en México, están diciendo en redes sociales, pero además lo están diciendo de manera coordinada, porque es el mismo argumento y están pegando las mismas tablas estos pues comentócratas de las redes. Dicen que sufrió un recorte de 25 mil millones de pesos respecto a 2024. Hoy en la Mañanera del Pueblo presentaron una tabla en donde se veía que en educación sube el presupuesto, en salud sube el presupuesto, en ciencia sube el presupuesto, etcétera, etcétera. Bueno, el presupuesto destinado a salud en México no se reduce entre 2024 y 2026. El proyecto de presupuestos de egresos de la Federación 2027 contempla, ahí está, 1,105,963 millones de pesos, lo que representa un incremento de 10.9% respecto al presupuesto aprobado para 2026. Además, en 2024 el presupuesto destinado a salud fue de 962,369 millones de pesos. En comparación con ese año, el monto previsto para 2027 representa un aumento del 14.9%. Lo que están haciendo estos comentócratas es poner una cifra de 72,305 millones de pesos, que solo corresponde al presupuesto de la Secretaría de Salud, no al gasto total destinado a la atención de la salud en México. ¿Por qué? Porque hoy se destina el presupuesto para salud en diferentes etiquetas. La Secretaría de Salud, pero también el IMSS, el IMSS Bienestar, el ISSSTE, etcétera, etcétera. Entonces, sumado todo lo que se va a las diferentes instancias de salud, a los diferentes cajones donde tiene que ir, se ve que hay un aumento. ¿Qué es lo que están haciendo? Intentar mentir y manipular. Pero esto lo vienen haciendo desde el primer presupuesto.
0: Esa de salud es de hace 2-3 años, la venimos desmintiendo, ¿no?
1: Sí, y hace exactamente lo mismo, nada más agarran un rubro y empiezan a mentir ahí.
0: Que hace 1 año o 2 años fue porque Secretaría de Salud era la que sí estaba haciendo las compras de medicamentos y luego eso se transfirió a IMSS Bienestar, que fue la que hizo ya la compra consolidada de medicamentos. Un rollo así fue hace 1 o 2 años y era lo que estaban diciendo, ¿no? Que pasó de, no sé, medio billón de pesos a 80 mil millones de pesos. Y están diciendo, es que se redujo el presupuesto a salud, pero es una mentira ya repetida varios años.
1: Porque ahora se hacen las compras consolidadas a través de Birmex. ¿A dónde va el dinero de las medicinas? A Birmex. Y ahí lo compran. Entonces van a decir, ya no hay dinero para comprar medicinas porque no están viendo ahí medicinas. Bueno, está en otra etiqueta. Por eso hay que echarse un clavado al presupuesto de egresos de la Federación, pero si no se echa el clavado, no importa, aquí estamos en Infodemia para pues desmentir todo esto, y debo decir que me encanta porque cada año sucede exactamente lo mismo. Sí,
0: ya son predecibles.
1: Ya nos la sabemos.
0: Maestro, ¿es todo todavía o...?
1: Hasta ahorita.
0: Hasta ahorita, bueno.
1: Pero en las redes sociales de @InfodemiaMex estamos sacando los desmentidos, estamos revisando el presupuesto y contrastando con todo lo que se está diciendo en redes sociales y en los noticieros de algunos medios de comunicación.
0: Y por supuesto, el canal de WhatsApp de Infodemia, para que hasta su teléfono les lleguen los desmentidos.
1: Ahí está, como también el canal de WhatsApp de Punto de Referencia, al que yo ya me suscribí.
0: Muchísimas gracias, maestro.
1: No, gracias a ti, gracias a todas y todos. Saludos.
0: Bueno, seguimos en más información. La presidenta Claudia Sheinbaum presentó los detalles del paquete económico 2027 que fue entregado el día de ayer al Congreso. Señaló que este paquete mantiene las finanzas sanas y aumenta la recaudación fiscal sin crear nuevos impuestos, además de que garantiza las políticas prioritarias de su gobierno.
7: No hay nuevos impuestos. Eso es lo primero. No va a haber nuevos impuestos, tampoco va a haber gasolinazos. Lo que hay son medidas para evitar, porque todavía hay evasión fiscal. ¿Qué quiere decir eso? Personas que deberían pagar impuestos y que no pagan buscando, pues, o facturas falsas o mecanismos que evitan que se paguen los impuestos que se deberían pagar. Se mantiene, eso es muy importante, todos los incentivos para la nueva inversión, todos. Todos los que se publicaron para el Plan México tienen incentivos para invertir, y de igual manera las nuevas inversiones, pues suponemos que van a pagar los impuestos que deben de pagar, entonces no están incluidos en ninguno de los mecanismos contra la evasión fiscal. Es decir, al mismo tiempo que ponemos mecanismos para que aquellas empresas que siempre reportan lo mismo y no pagan los impuestos que deben de pagar, para las nuevas inversiones están garantizados todos los incentivos. Ese es algo muy importante. No hay nuevos impuestos para la gente, no hay gasolinazos, también sumamente importante. Se mantiene, si es necesario, por si sigue creciendo o siguen altos los precios del petróleo, todos los incentivos para que no aumente el precio de la gasolina y del diésel, y al mismo tiempo el recurso que se recaude se distribuye una parte para pagar a los trabajadores del gobierno, incluido ahí todos los trabajadores de los organismos autónomos.
0: Bueno, nada más recordarles que el verdadero gasolinazo ocurrió en enero de 2017, cuando Enrique Peña Nieto liberó los precios de los combustibles, y con el cuento de que la competencia iba a generar mejores precios, iba a bajar los precios de la gasolina, bueno, pues prácticamente se duplicó el precio del litro de gasolina de 10, 11 pesos a 18, 19, 20 pesos. Bueno, el día de hoy también la presidenta destacó que el paquete económico contempla importantes incrementos en materia educativa, en salud y seguridad, entre otros rubros. El secretario de Hacienda y Crédito Público, Edgar Amador Zamora, explicó que con esta propuesta se busca que México continúe con finanzas públicas sanas que permitan sostener los avances sociales, mejorar los ingresos de las familias, apoyar a quienes generan empleo y promover la inversión necesaria para el desarrollo. Antonio Martínez Dagnino, director del Servicio de Administración Tributaria, explicó que en los últimos años el SAT ha emprendido acciones en contra del uso de esquemas de planeación agresiva y de factureras. Detalló que de octubre de 2024 a 2026 se han publicado más de 3.000 empresas factureras en el Diario Oficial de la Federación y se han bloqueado más de 38.000 empresas que facturan este tipo de operaciones ficticias, y señaló que en este paquete económico 2027, en la Ley de Ingresos de la Federación, se combate la evasión fiscal con base en las mejores prácticas internacionales. Bueno, así llegamos al corte de la media hora en Punto de Referencia. En Contraste, nos quedamos con ustedes en redes sociales unos minutitos y volvemos con más información.
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17: El color en los versos de las canciones.
18: En 1958, el compositor italiano Domenico Modugno ganó el Festival de San Remo con su canción Azul Pintado de Azul. Volare. Relata un sueño fantástico con un paseo entre las nubes y el cielo azul. Después fue interpretada en diversos idiomas. La versión en español, con letra de Mario Molina Montes, la grabó ese mismo año la cantante puertorriqueña Virginia López. Yo...

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12: Estamos de vuelta en Punto de Referencia en Contraste a través de las frecuencias de IMER Noticias, la red Altavoz Radio y TV Migrante. En más información nacional, el secretario de Hacienda y Crédito Público, Edgar Amador Zamora, informó que México ya ha pagado casi 1.6 billones de pesos por la deuda derivada del FOBAPROA, pero el monto principal no se ha reducido y por el contrario sigue creciendo. El rescate bancario implementado durante el gobierno de Ernesto Zedillo en 1995 permitió convertir en deuda pública obligaciones relacionadas con bancos privados, por lo que tres décadas después sus efectos continúan sobre las finanzas del Estado.
13: Sí, la deuda que es ahora la deuda del IPAP, ¿no? Como cualquier deuda paga principal, paga intereses. Esos intereses tienen dos componentes, un componente que paga el equivalente a la inflación y otro que paga la parte real, ¿no? Básicamente lo que se paga con cuotas del IPAB, que vale la pena recordarlo, por primera vez no van a ser deducibles para los bancos a partir del siguiente año, ¿no? Además de todo, las cuotas del IPAB las hicieron deducibles para los bancos. A partir del siguiente ejercicio ya no van a ser deducibles. Pero con eso se paga una parte de los intereses, de la parte real, ¿no? Entonces, la parte nominal y el principal de los bonos no se paga, se refinancia con nuevos bonos. Eso ha hecho que pues no se pueda pagarse a la fecha. Hemos pagado casi 1.6 billones de pesos a lo largo de estos años y no se ha pagado un solo peso. El principal, al contrario, ha crecido.
12: Bueno, en más temas de deudas, la presidenta Claudia Sheinbaum informó que el empresario Ricardo Salinas Pliego ha cumplido cada mes con los pagos correspondientes a sus adeudos fiscales relacionados con Grupo Electra, los cuales ascienden a alrededor de 31 mil millones de pesos. En la mañanera del pueblo, la presidenta explicó que el empresario se encuentra bajo este esquema de pagos establecido en 18 mensualidades para liquidar su adeudo, luego de que se negara a pagar lo que le correspondía durante el gobierno del presidente Andrés Manuel López Obrador, por lo que aseguró el dueño de TV Azteca terminó pagando prácticamente el doble. Ese es su berrinche, lo cual es completamente falso. Detalló que los recursos obtenidos por estos pagos son destinados a los programas del bienestar y al otorgamiento de becas, por lo que señaló que Salinas Pliego está un poco enojado.
14: Está pagando cada mes por lo que debía de Electra, lo podemos decir. Entonces, se hizo un mecanismo, fíjense, él por no pagar lo que le correspondía en el periodo del presidente López Obrador, la tuvo que pagar prácticamente el doble, la verdad. Entonces está pagando 31 mil millones de pesos que se están destinando principalmente a los programas de bienestar, a las becas. Entonces, ¿cómo lo pagó? Pagó un monto de inicio, Y después se le hizo un programa para pagar en 18 meses. Él sigue pagando todavía y al pagar los 18 meses, en efecto, ya no tiene deudas, a menos que haya pues alguna otra cosa de irregularidad que él cometa.
10: ¿Y ha cumplido?
14: Sí, ha cumplido cada mes. Sí, por eso está un poco enojado.
12: El Gabinete de Seguridad en Información, en otro tipo de información, el Gabinete de Seguridad informó ayer por la noche sobre la detención de Ángel N., alias Tronco, y Milton N., relacionados con la privación de la libertad de 10 trabajadores de una empresa minera ocurrida en enero de 2026 en La Concordia, Sinaloa. Precisó que a los detenidos les aseguraron 2 armas largas, un aditamento lanzagranadas, cargadores y municiones de diversos calibres, así como droga y equipo táctico. Hay que recalcar que Ángel Gabriel N. y Milton Jair N. son señalados como presuntos integrantes de Los Menores, un grupo delictivo vinculado con Óscar Luciano Martínez, alias El Casco, identificado como jefe regional de Los Chapitos. Es importante también recordar que el pasado 23 de enero, un grupo armado irrumpió en las instalaciones del complejo residencial y campamento La Clementina y privó de la libertad a 10 trabajadores que participaban en un proyecto de exploración de oro y plata de la empresa canadiense Vizsla Silver Corp. A inicios de febrero de 2026, autoridades y familiares informaron sobre el hallazgo de restos humanos en una fosa clandestina localizada en la comunidad de El Verde, también en el municipio de Concordia. Las investigaciones forenses permitieron identificar hasta el momento a 5 de los 10 trabajadores privados de la libertad. Entre las víctimas identificadas se encuentran ingenieros, geólogos, originarios de entidades como Chihuahua y Zacatecas. Por su parte, las autoridades mantienen las investigaciones para esclarecer el paradero de los trabajadores que continúan sin ser localizados y determinar la posible responsabilidad de los detenidos en estos hechos. En información nacional, la presidenta Claudia Sheinbaum aseguró también en la mañana del pueblo que el problema de la inteligencia artificial no solo radica en el contenido que genera, sino también en su uso para propagar información falsa. Por lo anterior, insistió en la necesidad de regular su uso en nuestro país.
14: Entonces, el problema de la inteligencia artificial en el uso de las redes no solamente es el contenido, sino cómo a través de la inteligencia artificial se propaga una información que en la mayoría de los casos es falsa. Entonces, sí es importante que lo discutamos en México, sí es muy relevante.
15: ¿Pero considera que servicios de inteligencia o además de quién del Congreso debería de indagar?
14: Bueno, estaría bueno que el Congreso lo planteara como una discusión, sería muy bueno. Y eso también tiene que ver con lo que tú dices, que no sale en ningún medio, en efecto. En ningún medio salió la detención de Cerimedo, socio de la derecha Diario, que dicho por ellos mismos, uno de sus objetivos era atacar a la presidenta de México. Dicho por ellos. Y contratada ese medio por un empresario mexicano. Dicho por ellos. Sin ninguna inteligencia, es sencillamente lo que ellos dijeron públicamente.
12: Bueno, recordó que su gobierno ya había intentado legislar sobre el uso de inteligencia artificial en materia electoral sin éxito y explicó que su propuesta establecía que cuando un partido político utilizara inteligencia artificial en una campaña, debía informarlo de manera visible, clara, o de lo contrario sería sancionado. La presidenta también precisó que el hecho de que sea propuesta, no, de que esta propuesta no haya sido aprobada, deja abierta una discusión que considera cada vez más relevante para México, e indicó que la preocupación no se limita a la propaganda tradicional, sino también a la capacidad de estas plataformas digitales para modificar la circulación de información y favorecer que determinados contenidos alcancen a grandes audiencias. Consideró que el debate debe ir más allá de la discusión sobre el uso de dispositivos digitales en las escuelas y abordar también el impacto de las plataformas digitales en la educación y las redes sociales. Al respecto, en el caso Cerimedo, también al que se refirió la presidenta Claudia Sheinbaum, hay información que revela que también lo que utilizaban estas granjas de bots era para manipular a la inteligencia artificial. Entrenaban a la inteligencia artificial con páginas web falsas, con información falsa, para posicionar ciertas narrativas a favor de ciertos candidatos o de ciertos países en algunos procesos como, bueno, como el genocidio en Gaza a favor de Israel. Generaban páginas que alimentaban a la inteligencia artificial y ofrecía respuestas favorables a Israel al respecto del genocidio en Gaza. A este nivel llega la manipulación de la inteligencia artificial, no nada más por parte de las empresas que los crean. Y bueno, hablando precisamente de los riesgos de la inteligencia artificial, el día de ayer, Jacob Coxon, un investigador de Anthropic especializado en el desarrollo de modelos de inteligencia artificial, anunció su renuncia y lanzó duras críticas contra Anthropic y OpenAI. Acusó a ambas empresas de avanzar de manera irresponsable hacia sistemas cada vez más autónomos y capaces. Señaló que están apostando con nuestras vidas. En un mensaje publicado en la red social X, el investigador advirtió que los próximos sistemas podrían superar ampliamente las capacidades humanas en áreas como la ciberseguridad y la investigación científica, además de obtener recursos y ejercer influencia. Aseguró que dentro de la propia industria existe preocupación por la posibilidad de que una inteligencia artificial avanzada represente un riesgo existencial para la humanidad antes de que termine la década, y también cuestionó la carrera tecnológica entre las empresas y alertó que una decisión con posibles consecuencias para toda la humanidad no debe depender únicamente de la competencia entre estas empresas privadas. Ahora, la bronca es que en redes sociales y medios de comunicación, esta nota, este posicionamiento de este joven investigador, Jacob Coxon, se planteó con titulares escandalosos como: advierte especialista de inteligencia artificial, el fin de la humanidad en 2030, la inteligencia artificial nos va a comer en 2030, y estos posicionamientos tan poderosos sobre la inteligencia artificial solamente le dan un poder a estas empresas que son las que lo controlan y mantienen altas sus valoraciones en la bolsa de valores, porque si es una herramienta tan importante y tan peligrosa y ellos son los únicos que tienen la capacidad de controlarla, pues ellos deciden cuánto vale esa herramienta, y por eso debemos de ser muy mesurados con estas notas, tomar en cuenta las advertencias desde el interior de la industria, como por ejemplo esta competencia entre corporaciones que en esta carrera pues siguen generando inteligencia artificial, sistemas sin regulación que son capaces, ya hemos visto cómo algunos sistemas son capaces de burlar los sistemas de seguridad, hackear otras áreas del internet, pero siguen en esta competencia, y nosotros tenemos que advertirlo, tenemos que tratar de regularlo sin caer en la desesperación, sin caer en la desesperanza y en este sentimiento de miedo de que ya nos va a comer la inteligencia artificial. Hay que también tomar con un poquito más de mesura estas notas sobre tecnología, y en este sentido también sobre la regulación de la inteligencia artificial, de las redes sociales. Australia abrió un nuevo frente de discusión con las grandes plataformas digitales, y esta vez la respuesta llegó desde Washington. La administración de Donald Trump cuestionó esta iniciativa que busca modificar la manera en que las redes sociales deciden el contenido que muestran los usuarios. Lo que propone Australia es que redes sociales como TikTok, como Instagram o como Facebook publiquen un mensaje cada vez que abres tu red social y te diga qué quieres ver. El algoritmo predictivo, el contenido que te dice el algoritmo que te va a gustar, o el contenido solamente de las cuentas a las que tú sigues, de tus amigos, de la información que a ti te interesa. Y bueno, Washington respondió de manera fuerte con esta perspectiva comercial, de proteccionismo comercial. Escuchemos la siguiente nota.
10: La iniciativa de Australia para obligar a gigantes como Meta y X a permitir que los usuarios apaguen las recomendaciones algorítmicas fue calificado como una extorsión por parte de la administración de Donald Trump. En declaraciones al diario australiano The Nightly, el portavoz de la Casa Blanca, Kush Desai, advirtió que Washington rechaza cualquier regulación que penalice a las empresas de Silicon Valley. El presidente Trump ha advertido inequívocamente a sus socios comerciales que no impongan impuestos sobre los servicios digitales, multas ni otras formas de extorsión al sector tecnológico líder de Estados Unidos. Para la industria estadounidense, la medida no solo impone trabas operativas, sino que ataca el corazón de su modelo de negocio, el tiempo de permanencia que nutre la publicidad segmentada. El primer ministro australiano, Anthony Albanese, defendió la soberanía de su país. Somos una nación soberana. Decidimos nuestras políticas en función del interés nacional australiano. Yo, como primer ministro, haré eso sin importar cuál sea el tema. A esta postura se sumó la ministra de Comunicaciones, Annika Wells, quien calificó la advertencia de Washington como genérica y subrayó que Australia no pedirá disculpas por defender la seguridad de sus familias en el entorno digital. La reforma australiana obligará a las redes sociales a ofrecer una opción directa y permanente para cambiar el muro predictivo por un feed estrictamente cronológico, compuesto solo por cuentas que el usuario elija seguir. Las plataformas que recurran a trampas visuales o ignoren la norma enfrentarán multas superiores a los 70 millones de dólares estadounidenses. Colectivos de salud digital como la campaña Fix Our Feeds buscan endurecer la ley. Exigen que el feed cronológico venga predeterminado de fábrica. Argumentan que hasta el 90% de los usuarios nunca modifica los ajustes predeterminados. En las próximas semanas, esta conversación llegará a la Asamblea General de las Naciones Unidas, en donde Albanese presentará este modelo contra la opacidad algorítmica, así como el debate sobre la gobernanza de la inteligencia artificial y el control de los centros de datos, consolidando a Australia como la punta de lanza regulatoria frente a los gigantes de Silicon Valley. Con información de Gustavo Ramírez, Punto de Referencia.
12: Y bueno, como bien dice la nota, el problema es que ataca el modelo de negocio de plataformas como Facebook, que tan solo en un año es capaz de facturar hasta 200 mil millones de dólares solamente en publicidad. Es prácticamente el 98% de las ganancias de Facebook anuales vienen desde la publicidad. Y si tú limitas la capacidad que tienen estas plataformas de recolectar tu información, porque entre tú más tiempo estés scrolleando, te detienes un segundo a ver una imagen, le das like, comentas, toda esa información va generando un perfil de comprador en las plataformas y ese perfil es lo que venden a las marcas de publicidad. Por ejemplo, en un caso, una marca de tenis está buscando un target de jóvenes de 18, jóvenes hombres de la Ciudad de México de 18 a 22 años, de cierto nivel socioeconómico. Todo ese perfil ya lo tiene construido Facebook con la información que vamos depositando cada vez que utilizamos sus plataformas y es lo que le vende a esta marca de tenis para que aparezca su comercial en tu feed. Sí. Avanza esta iniciativa, lo único, o sea, va a recuperar menos información Facebook de los usuarios y eso le va a pegar a su negocio publicitario y ahí es donde le va a doler y bien, va a venir la resistencia de estas compañías de redes sociales. Bueno, en más información, ahora de la Ciudad de México, la jefa de gobierno, Clara Brugada, puso en marcha la estrategia Código 1, la policía en tu calle, un nuevo modelo de patrullaje de proximidad que busca reforzar la presencia de elementos de seguridad en colonias, en barrios y calles de las 16 alcaldías de la capital del país. El reporte completo lo tiene nuestra compañera de Imer Noticias, Guadalupe Franco.
16: ¿Qué tal, Gustavo Auditorio? Muy buena tarde. Así es, la jefa de gobierno de la Ciudad de México, Clara Brugada, dio banderazo de salida esta tarde a las 2044 patrullas y a los más de 8000 policías que integrarán el nuevo modelo de seguridad Código 1, Policía en tu calle. Esta estrategia busca reforzar el patrullaje de proximidad y garantizar recorridos calle por calle en los 1022 cuadrantes de la ciudad, dijo la jefa de gobierno. Escuchemos.
17: Así que queremos que los policías no solo pasen con su patrulla en cada hora, sino que se bajen de la patrulla, toquen la puerta de algún enlace que haya sido inscrito y lo que antes se llamaba, pues, se sigue llamando Código Águila, aquí es Código 1, policía en tu casa, que toque la puerta, que vea a la vecina o al vecino y que el vecino le firme que efectivamente pasó por su calle, se bajó de la patrulla, tocó la puerta y se puso al servicio de la ciudadanía.
16: La estrategia contempla que las 2044 patrullas recorrerán diariamente las calles de la ciudad de 5 de la mañana a 9 de la noche para completar cada cuadrante en una semana. Habrá patrullaje universal y vigilancia focalizada en zonas de mayor incidencia, así como verificación mediante geolocalización, supervisión policial y evaluación ciudadana, dijo la jefa de gobierno.
17: Cerrar ese círculo que nos faltaba entre el patrullaje, la supervisión institucional y la evaluación ciudadana. Fortaleceremos también el control tecnológico del patrullaje gracias a un sistema que tiene la Secretaría de Seguridad de geolocalización de las patrullas y radios. Podremos reconstruir con enorme certeza el patrullaje y verificar tecnológicamente la presencia de los policías en el territorio.
16: De acuerdo con el gobierno de la ciudad, como parte de este modelo de proximidad policial, se han visitado 262 mil viviendas y se han realizado 5.400 asambleas. Además, se conformó una red de casi 20 mil enlaces por la paz, quienes verificarán la presencia de las patrullas. Esto ha permitido disminuir en 37% la percepción de inseguridad, índice que pasó de 92% en 2018 a 58% en 2025, destacó la jefa de gobierno al encabezar este operativo casa por casa en calles de la colonia Molino de las Rosas, en la alcaldía Álvaro Obregón. Gustavo Auditorio, mi reporte.
12: Muchas gracias a Guadalupe Franco. Y bueno, ¿se acuerdan que en Ficciones de Borges venía este cuento, tema del traidor y el héroe? Bueno, pues Javier Milei acaba de reeditar el cuento de Borges luego de brincar en su postura sobre las Islas Malvinas, primero reivindicando, adorando a Margaret Thatcher y ahora sí luchando por la soberanía de las Islas Malvinas. Y sobre este tema va la siguiente nota.
18: Nosotros creemos que eso siempre tiene que ser hecho en el marco de la paz y como consecuencia de un proceso de negociación de largo plazo donde se plantee una discusión adulta y que tenemos que tratar de resolverlo adultamente.
19: Las Malvinas son argentinas, por historia y por derecho. No hay discusión al respecto.
20: Oigan, ¿qué le pasó a Milei? ¿Pasó de ser un admirador férreo de Margaret Thatcher y la doctrina neoliberal?
21: Yo me siento muy identificado en términos históricos con, básicamente con Churchill, con Reagan y con Margaret Thatcher.
18: Y no solo admiro a Margaret Thatcher, admiro también a Ronald Reagan en Estados Unidos y admiro profundamente a Winston Churchill. ¿Cuál es el problema?
20: A sancionar empresas británicas vinculadas con las Malvinas y retomar el reclamo de la soberanía sobre las islas. Pues acá hay tres cosas: petróleo, popularidad y alianza con Estados Unidos. Las islas son un símbolo de identidad y uno de los pocos consensos que atraviesan a toda la política argentina, de izquierda a derecha. Pero también fueron una herramienta que utilizó la dictadura para tratar de legitimarse y aumentar su popularidad ante la crisis económica social de 1982.
22: Si quieren venir, que vengan, les presentaremos batalla.
20: Milei busca sacar ventaja de su alianza con Estados Unidos, que mantiene un interés estratégico en el extremo sur del continente. La apuesta es convertir a Argentina en una plataforma logística y tecnológica para Washington frente al avance global de otros bloques y de cara a la Antártida.
19: La Antártida será uno de los principales focos de interés y competencia. Quien tenga mayor proyección sobre el Atlántico Sur estará en una mejor posición para defender sus intereses.
20: Por demás, el proyecto Sea Lion de la petrolera británica Rockhopper Exploration y el israelí Navitas Petroleum avanzó en la explotación de hidrocarburos en las Malvinas, lo que aprovechó Milei para hablar sobre defensa y la soberanía de recursos. Por otra parte, Itamar Ben-Gavir, ministro de Seguridad israelí, ya respaldó Milei y solicitó al gobierno que se fije una postura a favor de reconocer la soberanía argentina, diciendo que las islas están ocupadas por los británicos. Mientras Reino Unido reafirmó su respaldo a la soberanía británica y al derecho de los isleños a explotar sus recursos, pero con una población implantada por los propios británicos. Donald Trump abrió la puerta a revisar la tradicional posición de neutralidad de Estados Unidos sobre la disputa, un giro que Milei interpretó como favorable al reclamo argentino. El giro de Milei con las Malvinas responde más al pragmatismo geopolítico que a una contradicción con su liberalismo. Le permite ganar popularidad y lavar su imagen de vendepatrias y ofrecer a Estados Unidos un enclave estratégico hacia la Antártida. Vamos, oportunismo y estrategia que matan tres pájaros de un solo tiro.
19: Hagamos a la Argentina grande nuevamente. Que Dios bendiga a los argentinos. Que las fuerzas del cielo nos acompañen. ¡Viva la patria! Muchísimas gracias a todos.
12: Bueno, antes de despedirnos, vamos con esta nota sobre deportes, sobre la primera mexicana nominada al Balón de Oro femenil.
1: Scarlett Cabero se convirtió en la primera mexicana nominada al Balón de Oro femenil, el premio individual más importante del fútbol mundial. La capitana de la América Femenil forma parte de las 30 candidatas a la edición 2026. Camberos fue pieza clave para que la América conquistara 3 títulos: el Clausura 2026 de la Liga Mexicana, la Copa de Campeonas de la CONCACAF y el Campeón de Campeonas. Además, fue reconocida como la jugadora más valiosa de la CONCACAF. El éxito deportivo de clubes como América, Tigres, Rayadas, Chivas o Pachuca evidencia el peso de su infraestructura. Campos propios, cuerpos técnicos completos y presupuestos competitivos.
2: Sin embargo,
1: estos casos son la excepción que confirma la regla. Detrás de esta élite persiste una marcada desigualdad estructural, donde la mayoría de los planteles femeniles compiten en condiciones de desatención presupuestal, canchas secundarias y sueldos que distan mucho de garantizar un desarrollo verdaderamente profesional. Un ejemplo de esto fue el Atlético de San Luis Femenil, que enfrentó un recorte presupuestal que contemplaba la salida de jugadoras y parte de su cuerpo técnico. A pesar de los logros y el crecimiento del fútbol femenil, todavía existe una profunda brecha salarial frente al fútbol varonil. En promedio, una futbolista profesional gana alrededor de 10 mil pesos mensuales, mientras que en la liga varonil, el promedio ronda los 65 mil pesos mensuales. Incluso el salario de Scarlett Camberos, de alrededor de 200 mil pesos al mes, está muy por debajo de las figuras varoniles, que puede rondar los 2 millones de pesos al mes. El reto principal ya no es solo abrir espacios, sino garantizar un piso parejo en salarios, inversión, infraestructura y oportunidades para el fútbol femenil. A menos de una década de su creación, la Liga MX Femenil ha pasado de ser un proyecto emergente a convertirse en una plataforma capaz de formar y proyectar futbolistas hacia los grandes escenarios. La ceremonia del Balón de Oro se celebrará el próximo 28 de octubre en Londres, donde se entregarán los principales reconocimientos individuales y colectivos del fútbol mundial.
12: Bueno, pues ahí lo tienen, esta historia que, bueno, sigue poniendo la estructura del fútbol mexicano. Ustedes recordarán la historia de esta goleadora de Chivas, Alicia Cervantes, hace unos años, que ganaba 1.500 pesos, era la goleadora de Chivas, y cuando se acerca a pedir un aumento, porque además estudiaba, vivía lejos de Ciudad Valles, ahí en Guadalajara, donde entrenan las Chivas, la directiva le ofreció 3.000 pesos. Usted imagínese, un profesional en cualquier área vive con 3.000 pesos. Eso pues no puede seguir siendo en el fútbol mexicano femenil, y lamentablemente pues parece que todavía andamos por estos temas en el fútbol mexicano. Pero bueno, así llegamos al final de Punto de Referencia. En Contraste, les recordamos que ya estamos en WhatsApp, se pueden unir al canal de WhatsApp de Punto de Referencia para que reciban hasta su teléfono toda la información verificada, oportuna, para que esté al tanto de la información del acontecer nacional e internacional. También está el canal de WhatsApp de Infodemia para que no lo agarren en curva con las mentiras y se unan a nosotros en esta lucha contra la desinformación compartiendo estos desmentidos. Agradezco a ustedes por escucharnos y vernos. Soy Gustavo Ramírez. Nos escuchamos y nos vemos mañana.

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10: Aquí también estuvimos como alcaldes atendiendo las peticiones. En aquel entonces nos tocó la pandemia, repartiendo despensas, tocando puertas, resolviendo el tema de la recolección de basura, que era uno de los principales temas cuando entramos en el 19, que no pasaba el camión, y estando muy cerca del pueblo. Eso es la cuarta transformación que nos ha enseñado la presidenta, estar en las colonias.
11: El senador con licencia, Armando Ayala Robles, destacó las actividades que realiza como parte del proceso interno de Morena, su labor legislativa y su gestión al frente del Ayuntamiento de Ensenada, subrayando el ordenamiento financiero y el respeto institucional obtenido durante su gestión. Lo anterior en un encuentro con medios de comunicación del puerto de Ensenada. En el ámbito legislativo, Ayala Robles resaltó la presentación de 42 iniciativas y 37 puntos de acuerdo en el Senado de la República. Además, refirió que durante su gestión como presidente municipal, por dos periodos consecutivos, logró avanzar en el saneamiento de las finanzas públicas del municipio de Ensenada, destinando más de 2.300 millones de pesos al pago de pasivos y obligaciones obrero-patronales. 66ª Legislatura, Justicia para Todos, Senado de la República.
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3: Aquí también estuvimos como alcaldes, atendiendo las peticiones. 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Eso es la cuarta transformación que nos ha enseñado la presidenta, estar en las colonias.
4: El senador con licencia, Armando Ayala Robles, destacó las actividades que realiza como parte del proceso interno de Morena, su labor legislativa y su gestión al frente del Ayuntamiento de Ensenada, subrayando el ordenamiento financiero y el respeto institucional obtenido durante su gestión. Lo anterior en un encuentro con medios de comunicación del puerto de Ensenada. En el ámbito legislativo, Ayala Robles resaltó la presentación de 42 iniciativas y 37 puntos de acuerdo en el Senado de la República. Además, refirió que durante su gestión como presidente municipal, por dos periodos consecutivos, logró avanzar en el saneamiento de las finanzas públicas del municipio de Ensenada, destinando más de 2.300 millones de pesos al pago de pasivos y obligaciones obrero-patronales. 66ª Legislatura, Justicia para Todos, Senado de la República.
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3: Los Padres vencieron 5-4 a los Nacionales. La remontada clave. Anotaron 4 carreras en la octava entrada, gracias a un sencillo de Manny Machado y el hit productor de Luis Campuzano. El picheo, David Morgan, se llevó el triunfo y Adrián Morejón logró el salvamento con un noveno inning perfecto. La pelea por los playoffs en vida. San Diego, 77 victorias, 68 derrotas. Sigue a medio juego del comodín de la Liga Nacional. Patrick Mahomes reaparecerá como titular con Kansas City ante Denver en el Monday Night Football de la semana 1. La recuperación ha sido récord. Vuelve tras solo 9 meses de rehabilitación de una cirugía de ligamento cruzado y lateral en la rodilla izquierda. La preparación entrenó al 100% desde el mes de julio, pero no tuvo acción en la pretemporada por precaución. Su objetivo regresa para reactivar a los Jefes, que buscan volver a los playoffs tras quedar fuera la campaña anterior. Los Olmecas de Tabasco vencieron 7-1 a domicilio a los Toros de Tijuana en el Toro Mobile Park, tomando la ventaja de 1-0 en la serie del Rey 2026 de la Liga Mexicana de Béisbol. Aquí los momentos clave. Un rally de 4 carreras en la tercera entrada impulsado por un error defensivo de Tijuana y un sencillo de Oscar González. Un rally de 3 carreras en el noveno capítulo, sellando con un triple productor de Calvin Estrada y un cuadrangular de José Godoy. Tijuana únicamente anotó 1 carrera mediante un elevado de sacrificio de Tomás Telis. Las actuaciones destacadas por el picheo de Tabasco, Austin Warner se acreditó la victoria con labor de solo 3 imparables y 5 ponches. Fernando Salas cerró el juego retirando en orden a los últimos bateadores. Por el perdedor de la loma, Daniel Martínez, el de Tijuana, quien permitió 4 carreras en apenas 2 entradas y 2 tercios. Sigue el encuentro. El juego número 2 se disputará hoy miércoles aquí en Tijuana. Los abridores anunciados son Jeremy Rose por los Olmecas y Adonis Medina por los Toros. Ben Shelton venció a Carlos Alcaraz 6-7, 6-1, 6-3, 1-6 y 7-6. Partido histórico. Duró 4 horas y 28 minutos terminando a las 3:30 de la madrugada. El final más tardío en la historia del Abierto de los Estados Unidos. Alcaraz ganó el primer set, sufriendo un bajón en el segundo y tercero, aunque reaccionó en el cuarto. Shelton se impuso al final en un super tie break definitivo con un saque directo. El próximo juego, Shelton enfrentará al francés Tiafoe en las semifinales. El ciclista mexicano Isaac del Toro busca ganar por primera vez en su carrera el Grand Prix Cycliste de Quebec, prueba que se disputará el 11 de septiembre. Su oportunidad, a diferencia de las grandes vueltas, esta clásica requiere de explosividad y estrategia, sobre todo en los últimos kilómetros. Una gran temporada para del Toro, que llega tras un año histórico en el que hizo una gran historia al finalizar tercero en la clasificación general del Tour de Francia, además de haber ganado 1 etapa y llevarse el maillot blanco como el mejor joven de la competencia. El reto deberá competir contra especialistas en clásicas dentro del pelotón para conseguir el triunfo y sacarse la espina de no haber ganado previamente en territorio canadiense. 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RCE Deportes, Rubén Davis Gamba.
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2: Mientras continúan las condiciones de fuerte oleaje y aumentan las amenazas de inundaciones en la costa, unas 20 viviendas a lo largo del paseo marítimo de Long Beach fueron evacuadas. Luego de que una aeronave con 4 personas a bordo perdiera comunicación cuando se dirigía desde Bahamas hacia el sur de Florida, las autoridades han desplegado una intensa operación de búsqueda y rescate luego de que una aeronave con 4 personas a bordo. El presidente estadounidense Donald Trump presentó una propuesta de uniforme para la Fuerza Espacial de Estados Unidos, el cuerpo militar fundado durante su primer mandato, inspirado en la película Starship Troopers Invasión, una película de ciencia ficción que satiriza un régimen fascista. Intensifican las preocupaciones de seguridad sobre los alimentos importados. Esto debido al brote de ciclosporosis en todo Estados Unidos, vinculado a lechuga contaminada. Esta es la voz de Marcia Enciso desde San Diego.
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3: Mientras continúan las condiciones de fuerte oleaje y aumenta las amenazas de inundaciones en la costa. Unas 20 viviendas a lo largo del paseo marítimo de Long Beach fueron evacuadas. Luego de que una aeronave con 4 personas a bordo perdiera comunicación cuando se dirigía desde Bahamas hacia el sur de Florida, las autoridades han desplegado una intensa operación de búsqueda y rescate luego de que una aeronave con 4 personas a bordo. El presidente estadounidense Donald Trump presentó una propuesta de uniforme para la Fuerza Espacial de Estados Unidos, el cuerpo militar fundado durante su primer mandato, inspirado en la película Starship Troopers Invasión, una película de ciencia ficción que satiriza un régimen fascista. Intensifican las preocupaciones de seguridad sobre los alimentos importados. Esto debido al brote de ciclosporosis en todo Estados Unidos, vinculado a lechuga contaminada. Esta es la voz de Marcia Enciso desde San Diego.
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1: Vamos a cantar todos juntos, gracias. Otra. Vamos.
2: Ahora lo va a cantar todo.
1: Todos juntos, por favor. Gracias, muchas gracias.

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1: Dichoso quien no tiene más gozo y alegría que la voluntad de Dios.
0: El santoral de hoy. Buenos días, buenas noticias.
2: San Nicolás Tolentino. Sus padres, al no poder tener hijos, después de muchos años de matrimonio, hicieron una peregrinación al santuario de San Nicolás de Bari, y al año siguiente tuvieron un niño que le pusieron su nombre. Desde pequeño dio muestras de una gran piedad, y habiendo escuchado a un predicador, le nació la vocación de hacerse religioso y pidió ser admitido con los agustinos. Lo enviaron al seminario a hacer estudios de teología y le encomendarán el repartir limosnas en la entrada, y eran tantas las que repartía que fue acusado ante los superiores. Pero lo vieron imponer las manos sobre un niño enfermo que quedó curado, que lo dejaron en su oficio. Fue ordenado sacerdote en el año 1270. Regresó a su convento con el deseo de quedarse allí, pero al entrar en la capilla oyó una voz que le decía: Tolentino, Tolentino. Y a esa ciudad lo mandaron. Al llegar allí encontró grande odio entre dos partidos y, como San Pablo, se dedicó a predicar oportuna e inoportunamente, y poco a poco el entusiasmo de su predicación hizo que muchos pecadores volvieran a Dios y se estableció la paz. Fueron muchos los milagros que se obraron por su intercesión. Murió el 10 de septiembre de 1305, y a los 40 años después, su cuerpo fue encontrado incorrupto. Se cuenta que le quitaron sus brazos, y de sus heridas salió mucha sangre. Y de esos brazos conservados en relicario, han seguido manando sangre. Otros santos de hoy: Pedro, Lucas, Agapito, Hilario, Víctor.

0: Tu palabra me da vida. 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
1: En ella esperaré.
2: Y así vamos a compartir la lectura del día de hoy, que es de la primera carta del apóstol San Pablo a los Corintios, capítulo 8, versículo del 1 al 13. Queridos hermanos, que todos ustedes conocen lo que está permitido con respecto a la carne inmolada a los ídolos. Pero cuidado, porque el puro hecho de conocer llena de soberbia, el amor en cambio hace el bien. Y si alguno piensa que ese conocimiento le basta, no tiene idea de lo que es el verdadero conocimiento. Pero aquel que ama a Dios es verdaderamente conocido por Dios. Ahora bien, con respecto a comer la carne ofrecida a los ídolos, sabemos que un ídolo no representa nada real y que no hay más que un solo Dios, pues aun cuando se hable de Dios del cielo y de la tierra, como si hubiera muchos dioses y muchos señores, sin embargo para nosotros no hay más que un solo Dios, el Padre de quien todo procede y es nuestro destino, y un solo Señor Jesucristo, por quien existen todas las cosas y por el cual también nosotros existimos. Mas no todos saben esto, pues algunos, acostumbrados a la idolatría hasta hace poco, siguen comiendo la carne como si estuviera consagrada a los ídolos, y puesto que su conciencia está poco formada, peca. No es ciertamente la comida lo que nos hará agradables a Dios, ni vamos a ser mejores o peores por comer o no comer. Pero tengan cuidado de que esa libertad de ustedes no sea ocasión de pecado para los que tienen la conciencia poco formada. Porque si a ti que sabes estas cosas te ve a alguien sentado a la mesa en un templo de los ídolos, no creerá autorización por con su conciencia, que está poco formada, a comer de lo sacrificado a los ídolos. Entonces, por culpa de tu conocimiento, haces que se pierda el hermano que tiene la conciencia poco formada, por quien murió Cristo. De esta manera, al pecar ustedes contra sus hermanos, haciendo daño a su conciencia poco formada, pecan contra Cristo. Por lo tanto, si un alimento le es ocasión de pecado a mi hermano, nunca comerá carne para no darle ocasión de pecado. Palabra de Dios.
3: Te alabamos, Señor. Y el Señor esté con ustedes.
2: Y con tu espíritu.
3: Proclamación del Santo Evangelio según San Lucas.
2: Gloria a ti, Señor.
3: Dice: en aquel tiempo Jesús dijo a sus discípulos: amen a sus enemigos, hagan el bien a los que los aborrecen, bendigan a quienes los maldicen y oren por quienes los difaman. Al que te golpee en la mejilla, preséntale la otra. Al que te quite el manto, déjalo llevarse también la túnica. Al que te pide, dale. Y el que se lleva lo tuyo, no se lo reclames. Traten a los demás como quieren que los traten a ustedes. Porque si amas solo a los que los aman, ¿qué hacen de extraordinario? También los pecadores aman a quienes los aman. Si hacen el bien solo a los que les hacen el bien, ¿qué tiene de extraordinario? Lo mismo hacen los pecadores. Si prestas solamente cuando esperas cobrar, ¿qué haces de extraordinario? También los pecadores prestan a otros pecadores con la intención de cobrárselo después. Ustedes, en cambio, amen a sus enemigos, hagan el bien y no presten solo y presten sin esperar recompensa. Así tendrán un gran premio y serán hijos del Altísimo, porque Él es bueno hasta con los malos y los ingratos. Sean misericordiosos como su Padre es misericordioso. No juzguen y no serán juzgados. No condenen y no serán condenados. Perdonen y serán perdonados. Den y se les dará. Recibirán una medida buena, bien sacudida, apretada y rebosante en los pliegues de su túnica, porque con la misma medida con que midan serán medidos. Palabra del Señor.
4: Gloria a ti, Señor Jesús.
3: Por la lectura del Santo Evangelio sean perdonados nuestros pecados.
4: Amén.
3: Y escuchamos.
5: En nuestra fe, en nuestra religión católica, tenemos dos cosas esenciales, tres, incluida la liturgia: la fe, el dogma, la ética, las normas morales y la liturgia. Del dogma se desprende la moral. ¿Por qué? Porque la moral tiene un componente humano, esa moral natural que deberíamos de tener todos los hombres y que son nuestro ADN ético, pero también tenemos la moral revelada tanto en el Antiguo como en el Nuevo Testamento. Por lo tanto, se desprende de la enseñanza, es decir, se desprende del dogma, en definitiva, de que Dios habla a su pueblo y de que la palabra definitiva y suprema la ha dado a través del propio Dios en la segunda persona de la Santísima Trinidad. Dogma, moral, liturgia. La moral, las normas morales, proceden del Dios amor. El Dios que te ama, que me ama, que nos ama, quiere lo mejor para ti. Y si te dice cómo tienes que comportarte, no es por fastidiarte, sino por tu propio bien. Si se pone una señal de stop en un cruce, no es por fastidiarte, sino para evitarte un accidente. Si hay un semáforo que se pone rojo, no es por fastidiarte, sino para evitar que tengas un choque o que puedas atropellar a alguien. Hemos llegado a un punto en el que consideramos toda norma moral como una coacción a nuestra libertad, como algo que nos reprime. Es como si añoráramos ser criaturas de la selva, ignorando que en la selva lo que rige es la ley del más fuerte, y que si tú piensas que puedes saltarte el semáforo en rojo porque te da igual si atropellas o si tienes un accidente con un coche que es más pequeño que el tuyo, puedes pensar que quizá el accidente lo tengas con un coche que es más grande que el tuyo. No podemos estar soñando con la ley de la selva, porque la ley de la selva siempre habrá un depredador, alguien más grande y más fuerte que tú, que acabará contigo. Tenemos que entender que las normas morales son por nuestro bien. También son por el bien del prójimo: no robes. Pero no es que al Señor le importa el bien del prójimo por encima del tuyo, sino que al Señor, que te ama a ti, le importa tu bien. Y el del prójimo, porque también le ama a él, pero le importa tu bien. No eres una causa segunda que no tiene importancia y que lo que importa es el tercero, el otro, el prójimo. No. Cuando te dice que des limosna, está pensando en el otro, por supuesto, que también es hijo suyo, pero está pensando en ti, porque te conviene dar limosna. Solo así, con esta explicación básica, básica, elemental de lo que es la ley moral católica, podemos entender el Evangelio de hoy. Dice el Señor: a vosotros los que me escucháis, a nosotros, que le escuchamos sabiendo que Él es Dios, a vosotros los que me escucháis os digo, amad a vuestros enemigos, haced el bien a los que os odian, bendecid a los que os maldicen, orad por los que os calumnian. Al que te pegue en una mejilla, preséntale la otra. Al que te quite la capa, no le impidas que tome también la túnica. A quien te pide, dale. Al que se lleve lo tuyo, no se lo reclames. Tratad a los demás como queréis que ellos os traten. Continúa el texto del Evangelio que ya he leído. No voy a volver a leerlo entero. Amad a vuestros enemigos. ¿Por qué lo dice el Señor? ¿Por qué nos manda esto el Señor? Nos manda, no es un consejo, es una orden. A los que me escucháis os digo, amad. No dice, intentad amar. Amad a vuestros enemigos. ¿Por qué? No lo podemos entender si no comprendemos el sentido general de toda ley moral católica. Es por tu bien. Es por tu bien. Es por mi bien. Cuando el Señor me manda dar, es por mi bien. Cuando el Señor me manda perdonar, es por mi bien. También es por el bien del otro, por supuesto. Pero me lo manda a mí por mi bien. La medida que use la usarán contigo. Pero además, cuando ayudo a alguien, no solamente estoy ahorrando para el cielo, venid benditos de mi Padre, he tenido hambre y me habéis dado de comer. No solo estoy ahorrando para el cielo, cuando ayudo a alguien, tengo paz, estoy bien. Cuando perdono a alguien, y mira que es difícil, mucho más difícil que dar limosna, cuando perdono a alguien, de verdad, por supuesto, estoy beneficiando a esa persona que quizá no se lo merezca, pero estoy recuperando la paz, cerrando la herida que esa persona me ha hecho. Cuando soy capaz de pensar en el otro antes que en mí mismo, recordando que la medida que use la usarán conmigo, cuando soy capaz de hacer eso, creo a mi alrededor un clima, un ambiente de bienestar, de paz, de amor, que va a repercutir en mí, a favor mío. Si doy patadas, quizá no reciba todas las patadas, porque algunos son muy buenos y no me las devuelven, pero recibiré muchas patadas. Si doy amor, quizá no reciba todo el amor, porque algunos son muy malos y no me lo devuelven, pero recibiré mucho amor. Si quiero ser amado, tengo que amar. Si quiero ser perdonado, tengo que perdonar. Si quiero vivir en paz, tengo que ayudar a que a mi alrededor todos también tengan la paz, empezando por tenerla yo en mi interior, con la misericordia. Las leyes que nos manda Jesús son exigentes, y no se puede poner agua en el vino, porque entonces no sabe a nada el vino. Las leyes morales que se desprenden de las enseñanzas de Cristo son exigentes. Siempre lo han sido y la Iglesia nunca lo ha ocultado, por lo menos hasta ahora. Son exigentes. Contamos con la gracia de Dios para poder hacerlas, con su misericordia cuando no lo hacemos. Pero tenemos que ser conscientes de que hacer lo que Cristo nos pide es lo mejor para nosotros. Tener conciencia es una bendición. Que así sea.
6: Jueves de la semana 23 del tiempo ordinario. El Evangelio es Lucas 6, 27-38. En aquel tiempo dijo Jesús a sus discípulos: a vosotros los que me escucháis os digo, amad a vuestros enemigos, haced el bien a los que os odian, bendecid a los que os maldicen, orad por los que os calumnian. Al que te pegue en una mejilla, preséntale la otra. Al que te quite la capa, no le impidas que tome también la túnica. Al que te pide, dale. Al que se lleve lo tuyo, no se lo reclames. Tratad a los demás como queréis que ellos os traten, pues si amáis a los que os aman, ¿Qué mérito tenéis? También los pecadores aman a los que les aman. Y si hacéis el bien solo a los que os hacen bien, ¿qué mérito tenéis? También los pecadores hacen lo mismo. Y si prestáis a aquellos de los que esperáis cobrar, ¿qué mérito tenéis? También los pecadores prestan a otros pecadores con intención de cobrárselo. Por el contrario, amad a vuestros enemigos, haced el bien y prestad sin esperar nada. Será grande vuestra recompensa y seréis hijos del Altísimo, porque Él es bueno con los malvados y desagradecidos. Sed misericordiosos, como vuestro Padre es misericordioso. No juzguéis y no seréis juzgados. No condenéis y no seréis condenados. Perdonad y seréis perdonados. Dad y se os dará. Os verterán una medida generosa, colmada, remecida, rebosante, pues la medida con que midiereis se os medirá, con la medida con la que midiereis se os medirá a vosotros. Un evangelio impresionante que nos habla de amor a los enemigos, de hacer el bien a los que nos odian, de bendecir a los que nos maldicen, de renunciar al juicio y de ser misericordiosos como nuestro Padre es misericordioso, ¿no? Cuando uno escucha esto, se hace la pregunta, bueno, esto, este mandamiento de Jesús de amar a los enemigos, ¿existió también en otras tradiciones religiosas o en otras éticas o culturas? ¿O es original del cristianismo? Y ha habido muchos estudios a este respecto. Por ejemplo, uno de un tal Marius Reiser, titulado El amor a los enemigos en el contexto de la antigüedad, ¿no? Llega a la conclusión de que en el mundo grecorromano predominaba más bien el principio de ayuda a tus amigos y perjudica lo que puedas a tus enemigos. Pero había excepciones importantes. Por ejemplo, Sócrates y los estoicos defendieron la renuncia a la venganza. Renuncia a la venganza. Pero ahora bien, el mandamiento de Jesús de amar a los enemigos es totalmente novedoso. Esta radicalidad con la que habla Jesús con respecto a los enemigos es totalmente novedosa. Por ello, no nos cansemos de escucharlo, de esta gran novedad, porque el pagano dice, te trato según me tratas tú. Pero el discípulo de Cristo dice, te trataré según Dios me ha tratado a mí. Que es muy distinto, ¿no? Entonces, ¿cuáles son las razones para perdonar? Fundamentalmente tres. La primera, porque la verdadera victoria sobre el enemigo, si podemos hablar así, la verdadera victoria sobre el enemigo es no dejar que su maldad determine nuestro corazón. Esa es una primera razón. En segundo lugar, además, como le amamos en Dios, porque sabemos que Dios le ama, deseamos fervientemente su conversión y pedimos por su conversión. Y en tercer lugar, es que en cualquier caso, aunque él no se convierta, yo no puedo sino replicar lo que Dios ha hecho conmigo. ¿Qué otra cosa puede hacer? Sed misericordiosos como vuestro Padre es misericordioso. Que Dios nos dé la gracia de enamorarnos de este mandamiento de Cristo, de amar a los enemigos. La bendición de Dios Todopoderoso, Padre, Hijo y Espíritu Santo, descienda sobre vosotros.
3: Y permanezca para siempre. Amén. Pues vamos con él.

0: Dios es amor.
1: Y te ama.
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0: Elevemos una oración al Señor. Rezo del Ángelus.
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0: Oraciones de los misioneros de Jesús y de María. Oración a Dios Padre. Padre, al comienzo de este día, lleno de alegría, gozo y paz, reconozco con María tu poder omnipotente, que renueva, que trasciende esta miseria mía. Es tu amor, Padre del Cielo, el que te llevó a entregarnos a tu Verbo encarnado, en el vientre inmaculado de nuestra Santísima Madre María. ¡Qué grande es tu amor al crearnos! Lo es más al redimirnos, que sin mérito de nuestra parte, por su cruz, por sus llagas, por su sangre, nos devuelves la gracia de ser tus hijos. Es tu amor, mi Padre amado, el que hace que mi alma pida, me modeles como quieras en tus manos, y que hagas de mí otra morada, donde vivas para siempre, como en el sagrario viviente de María Inmaculada, y en Jesús, tu Hijo amado, por el Espíritu Santo, con María nuestra Madre, en comunión con los ángeles y los santos, adorarte eternamente. Amén. Consagración al Sagrado Corazón de Jesús. Oh Jesús, sabemos que tú eres manso de corazón, y que has ofrecido tu corazón por nosotros. Está coronado de espinas por nuestros pecados. Sabemos que tú pides también hoy para que no nos perdamos. Jesús, acuérdate de nosotros cuando estemos en pecado, por medio de tu corazón sacratísimo. Haz que todos los hombres nos amemos y desaparezca el odio entre nosotros. Muéstranos tu amor.

luz que penetra en las almas, dador de todos los dones, fuente de todo consuelo, amable huésped del alma, paz en las horas de duelo. Eres pausa en el trabajo, brisa en un clima de fuego, consuelo en medio del llanto. Ven luz santificadora y entra en el fondo del alma de todos los que te adoran. Sin tu inspiración divina, los hombres nada podemos y el pecado nos domina. Lava nuestras inmundicias, fecunda nuestros desiertos y cura nuestras heridas. Doblega nuestra soberbia, calienta nuestra frialdad, endereza nuestras sendas. Concede a aquellos que ponen en ti su fe y su confianza tus siete sagrados dones. Danos virtudes y méritos, danos una buena muerte y contigo el gozo eterno. Amén. Consagración al Inmaculado Corazón de María. Oh Corazón Inmaculado de María, lleno de bondad, muéstranos tu amor, que la llama de tu corazón, oh María, descienda sobre todos los hombres. Nosotros te amamos con todo nuestro ser. Pon en nuestro corazón el amor verdadero, para que así tengamos un deseo continuo de ti. Oh María de corazón dulce y humilde, acuérdate de nosotros cuando estemos en pecado. Por medio de tu corazón inmaculado y materno, concédenos ser curados de toda enfermedad espiritual. Haz que siempre podamos ver la bondad de tu corazón maternal y podamos convertirnos por tu llama de amor. Amén. Junto con María, a los pies de Jesús. Junto con María, en alabanza y adoración. Junto con María, al servicio del amor.

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Muy buenos días a todos ustedes, hermanos. Damos gracias al Señor nuestro Dios por todos los dones recibidos, por este don maravilloso de

0: una disculpa para todos aquellos hermanos que no han mencionado sus nombres, pero pues por motivos de que no hay electricidad, por el calor que está haciendo y han tronado, ha habido apagones, han los transformadores, pues no me había podido comunicar, pero ya, gracias a Dios, estamos de regreso con todas sus intenciones. Y no piensen que no hemos pedido por ustedes. Claro que sí. Hemos pedido y estado pidiendo por ustedes. En este día damos gracias al Señor por todo lo recibido. Y damos gracias también por nuestra patrocinadora el día de hoy, la señora Carmelita Whitney. Nuestra patrocinadora el día de hoy, doña Carmelita Whitney, pedimos por... pide por el señor Ramón Rivera y por todas sus intenciones. El patrocinio de la Santa Misa el día de hoy es por Carmelita Whitney, y pedimos por el señor Ramón Rivera y pide por todas sus intenciones. Igualmente damos gracias a todos ustedes que con su granito de arena hacen posible esta programación. Eudencia Jiménez, Efraín López, María Techo, Virginia Alemán, Ruth Serrano. Pedimos por Julia Mercado, pide por la salud física y espiritual de la familia, familiares y parientes. Pedimos por Cuauhtémoc Cárdenas Lara y Lupita Magaña Pacheco. Pedimos por todas sus intenciones en su matrimonio. También pedimos por Idalia Navarrete Rojas, pide por el eterno descanso de José Morales Flores. Y también pide, de una vez adelantamos 25 años de cumpleaños de sus hijas, Ivonne y Lucía Morales, que cumplen 50 años, pero el 15 de septiembre, así es que le adelantamos 25. Ya completamos para el 15. Dios les bendiga. También la familia Mancilla Valenzuela, por todas sus intenciones. Lucía Morales pide por el eterno descanso de José García y de José García. Noemí Solís y Leti Solís, pedimos por todas sus intenciones. Pedimos por Noemí Solís y Andrew Negrete, que cumplieron años el 8 de septiembre. Pedimos el 8 y pedimos ahorita también por todas sus intenciones. Y que el Señor les bendiga abundantemente en este nuevo año que comienzan. También pedimos por el eterno descanso de don Crescenciano Solís. Descanse en paz. Por Olimpia Brito, pide la bendición del Padre Rayito. Por Marta Olivares, pide la conversión del mundo y de sus hijos. Por las almas del purgatorio y la salud de toda su familia. María Guadalupe Artista, gracias a Dios por su cumpleaños número 40. Pide por la salud de Federico Solorio Vargas, por las ánimas del purgatorio, especialmente aquellas que no tienen quien pida por ellas. Por las intenciones de José Rodríguez Aguilar, Marisela Labra pide por el eterno descanso de Pablo Labra. Da gracias a Dios porque salió muy bien su hija en sus exámenes después de un año que acabó el asignio. Damos gracias a Dios por sus hijos y nietos, por su salud, y gracias a Dios por todas sus bendiciones. Pedimos por todos nuestros hermanos que se encuentran enfermos, por aquellos que nos han encomendado, Raquel Ávila, Alicia Franco, Pablo Morales, Víctor Mendible, Juanita García, doña Vicky, Silvia Zurita, y también pedimos por el hermano de doña Aura.
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11: 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Lo anterior en un encuentro con medios de comunicación del puerto de Ensenada. En el ámbito legislativo, Ayala Robles resaltó la presentación de 42 iniciativas y 37 puntos de acuerdo en el Senado de la República. Además, refirió que durante su gestión como presidente municipal, por 2 periodos consecutivos, logró avanzar en el saneamiento de las finanzas públicas del municipio de Ensenada, destinando más de 2.300 millones de pesos al pago de pasivos y obligaciones obrero-patronales. 66ª Legislatura, Justicia para Todos, Senado de la República.
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28: Yo soy Candro Valadez y la señora Elena Muñiz, por Antonia Murillo, Antonio Rizo, Alfredo Azpeitia, Salvador Rizo Murillo, José Carlos Santillán. También pedimos por Dick Watson, por Ángel Daniel Alcántara, José Morales Flores, Magdalena Batres Reyes, Abelita Quintanilla, Carmen Machado Torresía, Jaime Valdovino Gutiérrez, Elvira Enciso Valdés, Héctor Quintanilla Cabello, Elena Nápoles de Mejía, descansen en paz. Que tengan un bendecido día en Jesús y María Santísima.

0: Muy bien, bien. Bueno.
1: En el nombre del Padre, y del Hijo, y del Espíritu Santo.
2: Amén.
1: Ah, caray. El Señor esté con todos ustedes.
2: Y con tu espíritu.
0: Bueno. Para disponernos a celebrar esta santa misa, pidamos perdón a Dios de todos nuestros pecados. Yo confieso ante Dios Todopoderoso y ante ustedes, hermanos, que he pecado mucho de pensamiento, palabra, obra y omisión. Por mi culpa, por mi grande culpa. Por eso ruego a Santa María, siempre Virgen, a los ángeles, a los santos y a ustedes, hermanos, que intercedan por mí ante Dios nuestro Señor. Dios Todopoderoso, tenga misericordia de nosotros, perdone nuestros pecados y nos lleve a la vida eterna.
2: Amén.
0: Amén. Introito, misa votiva de nuestro Señor Jesucristo, sumo y eterno sacerdote. Juró el Señor y no se retractará. Tú eres sacerdote para siempre como Melquisedec. Gloria Patri et Filio de Espíritu y Santo. Sicuterán en principio, nunca en siempre, en secula, seclorum. Amén. Juró el Señor y no se retractará. Tú eres sacerdote para siempre como Melquisedec. Kyrie eleison.
2: Christ eleison.
0: Kyrie eleison. Dominus vobiscum.
2: Et cum spiritu tuo.
0: Oremos. Dios y Padre nuestro, que para gloria tuya y salvación del género humano constituiste a Cristo sumo y eterno sacerdote, concede al pueblo redimido con su sangre, por la participación en este memorial, experimentar el poder de la cruz y la resurrección de tu Hijo, el que vive y reina contigo en la unidad del Espíritu Santo Dios, por los siglos de los siglos.
2: Amén.
0: Escuchamos.
3: De la primera carta del apóstol San Pablo a los Corintios. Queridos hermanos, ya sé que todos ustedes conocen lo que está permitido con respecto a la carne inmolada a los ídolos, pero cuidado, porque el puro hecho de conocerlo llena de soberbia. El amor, en cambio, hace el bien. Y si alguno piensa que ese conocimiento le basta, no tiene idea de lo que es el verdadero conocimiento, pero aquel que ama a Dios es verdaderamente conocido por Dios. Ahora bien, con respecto a comer la carne ofrecida a los ídolos, sabemos que un ídolo no representa nada real y que no hay más que un solo Dios, pues aunque se hable de dioses del cielo y de la tierra, como si hubieran muchos dioses y muchos señores, sin embargo, para nosotros no hay más que un solo Dios, el Padre, de quien todo procede, es nuestro destino. Y un solo Señor Jesucristo, por quienes existen todas las cosas y por el cual también nosotros existimos. Mas no todos saben esto, pues algunos acostumbrados a la idolatría hasta hace poco siguen comiendo la carne como si estuvieran consagrados a los ídolos, y puesto que su conocimiento, su conciencia está poco formada, pecan. No es ciertamente la comida lo que nos hace agradables a Dios, ni vamos a ser mejores o peores por comer o no comer, pero tengan cuidado de esa libertad de ustedes no sea ocasión de pecado para los que tienen la conciencia poco formada, porque si a ti que sabes estas cosas te vea alguien sentado a la mesa en un templo de los ídolos, no se creerá autoritario para su conciencia que está poco formada a comer de los sacrificios de los ídolos. Entonces, por culpa de tu conocimiento haces que se pierda el hermano que tiene la conciencia poco formada, por quien murió Cristo. De esta manera el pecar ustedes contra sus hermanos, haciendo daño a su conciencia poco formada, pecan con Cristo. Por lo tanto, si un alimento le es ocasión de pecado a mi hermano, nunca comeré carne para no dar ocasión del pecado. Palabra de Dios.
2: Te alabamos, Señor. Respondemos al Salmo 138.
3: Señor, no dejes que me pierda.
2: Señor, no dejes que me pierda.
3: Tú me conoces, Señor, profundamente. Tú conoces cuando me siento y me levanto. Desde lejos sabes mis pensamientos. Tú observas mi camino y mi descanso, y todas mis sendas te son familiares.
2: Señor, no dejes que me pierda.
3: Tú formaste mis entrañas, me tejiste en el seno materno. Te doy gracias por tan grandes maravillas. Soy tu prodigio y tus obras son prodigiosas.
2: Señor, no dejes que me pierda.
3: Examíname, Dios mío, para conocer mi corazón. Ponme a prueba para conocer mis sentimientos. Y si mi camino se desvía, no dejes que me pierda.
2: Señor, no dejes que me pierda.
3: De pie.

0: Dominus vobiscum.
1: Et cum spiritu tuo.
0: Sequentia Sancti Evangelii secundum Lucam.
1: Gloria tibi Domini.
0: Capítulo 6, 27 al 38. En aquel tiempo Jesús dijo a sus discípulos: amen a sus enemigos, hagan el bien a los que los aborrecen, bendigan a quienes los maldicen, y oren por quienes los difaman. Al que te golpeó en una mejilla, preséntale la otra. Al que te quite el manto, déjalo llevarse también la túnica. Al que te pida, dale. Y al que se lleve lo tuyo, no se lo reclames. Traten a los demás como quieren que los traten. A ustedes, porque si aman solo a los que los aman, ¿qué hacen de extraordinario? También los pecadores aman a quienes los aman. Si hacen el bien solo a los que les hacen el bien, ¿qué tiene de extraordinario? Lo mismo hacen los pecadores. Si prestan solamente cuando esperan cobrar, ¿qué hacen de extraordinario? También los pecadores prestan a otros pecadores con la intención de cobrarles después. Ustedes, en cambio, amen a sus enemigos. Hagan el bien y presten sin esperar recompensa. Así tendrán un gran premio y serán hijos del Altísimo, porque Él es bueno hasta con los malos y los ingratos. Sean misericordiosos, como su Padre es misericordioso. No juzguen y no serán juzgados. No condenen y no serán condenados. Perdonen y serán perdonados. Den y se les dará. Recibirán una medida buena, bien sacudida, apretada y rebosante en los pliegues de su túnica, porque con la misma medida con que midan, serán medidos. Verbum Domini.
1: Laus tibi Christi.
0: Per evangelica dicta, deliantur nostra delicta. A ver, chicos. Ahora sí nos la pusieron suave. Y entonces, Mateo 5:48, ¿qué dice? Sed santos como vuestro Padre Dios es santo. Y he estado pensando, viendo a Carlitos super mega catejón, tectón constructor, y platicando con un ingeniero, hablaba sobre el concreto, cemento, grava y arena básica, y dice: el concreto es tan noble que se va a dejar formar, pero tiene que tener una forma, sí, un encofrado también llaman. Y sí, hay esculturas, o más bien unas figuras en concreto tan sofisticadas, y podremos y ponerlo más sencillo: el barro, la arcilla, y se deja, es maleable, en una palabra más dominguera, dúctil, la ductibilidad. Pero podemos hacerlo mucho más sencillo: el agua va a adaptarse a la forma que le pongan. Sí. Y si la congelan, pues van a salir unos hielitos con carita de borreguitos, la que como engañamos a los niños, mira, para darles alguna cosa. Lo que nos pide el Señor: sed santos como vuestro Padre es santo, tendría que ser en función de esa ductibilidad, sin dejar de ser lo que es, sin perder su ser. Pero, dice, con los que los aborrezcan, con los que los odian, traten a los demás como quieran que los traten a ustedes, porque se aman a los que los aman. Y entonces ahí es donde el Señor nos la pone barata, ¿verdad? En cambio, amen a sus enemigos, hagan el bien y presten sin esperar recompensa. Bien, porque vuestra recompensa será grande, pero no la promete para aquí. Entonces, lo que nos está pidiendo el Señor es ser Dios. Ah, caray. Y nos vamos a esta frase. Perdona. Cuando le dice en Marcos 2 al paralítico, tus pecados te son perdonados. Uf, se hace un escándalo, ¿no? ¿Cómo se atreve a decir tus pecados te son perdonados? Solamente Dios puede perdonar los pecados. Y si esto es así, y Él me pide que perdone, pues solamente con las palabras de San Agustín, que usamos muy frecuentemente: Señor, dame lo que me pides y pídeme lo que quieras. Tanto amó Dios al mundo que envió a su Hijo único para que el que crea en Él no muera, sino que tenga vida eterna. Entonces, en esa ductibilidad, hacerme como Él, o sea, dicho con palabras más, dice, ponerse en los zapatos del otro. Y desde esa perspectiva, justificarlo, sin perder nosotros, nuestro ser, nuestra identidad. Pero ya desde su perspectiva, lo puedo entender, porque no saben lo que hacen. Y ese ejemplo que está también en Mateo 5, 38, 48, que el sol hace salir, que Dios hace salir su sol a buenos y malos, y la lluvia, ¿verdad?, a buenos y malos. Entonces, ser Dios, punto. Pero para ser Dios, necesito estar en Él. Otra vez Marcos 3:13. No es estar con Él, sino estar en Él, dentro de Él. Y para eso, pues, la oración, estar en Él. Entra en tu cuarto, cierra la puerta, las ventanas, aquí en el timo. Así dice el Señor. Bueno, ya voy un poquito mejor. Entonces, tener ese encuentro con el Señor para llegar a una fusión, hablábamos del matrimonio, sí, una alianza de amor. Entonces, Gálatas 2, 19, 20, que dice, ya no vivo yo, es Cristo que vive en mí. Entonces, solamente en esa fusión, en esa comunión, sería la palabra, yo puedo hacer lo que Él me pide. Y para ello, entonces, tengo que, 14, 26 de Lucas, ¿verdad?, vaciarme totalmente del yo. Y eso se expresa con una palabra. He aquí tu esclava, dice María, nuestra madre. Aquí tu esclava, totalmente. En cuanto a nuestra comunión con Dios, pero leíamos en 1 Corintios 7, 3, 7, ¿para qué? Para los Moisés, ¿verdad? Y Maximiliano María Kolbe, el que obedece no se equivoca, pero hay una excepción, dice, que no voy a obedecer algo que va en contra de los principios, algo que va en contra, que te lleve al pecado, aunque sea pequeñito. Y sacábamos el de, dile al Señor que no estoy, o dile que no estoy, ¿no? Estoy empujando. El niño no se va a equivocar. Y más si dice, pues dice mi papá que no está. No, basta, Dios, mejor ser en Él, su ser, porque eso significa Yahvé, el que es, pero es total. Y participamos de ese ser, en la mínima expresión, lo que sea. Pero solamente en Cristo, dice un canto por ahí, solamente en Él. La salvación podrás tener, solamente en Él es que yo puedo hacer esto. El ejemplo que usamos una vez de uno de los asuntos que por ahí Mar Blanquita y el presbítero Jorge hicieron, ¿verdad? Me lo pidió en tu nombre, cuando a esa mujer le matan a su hijo sacerdote, y después a uno de los que estuvo en esa ejecución, ahora viene perseguido por los... Y entonces, por el amor a Dios, y va a decir al final, ¿verdad? Me lo pidió en tu nombre, me lo pidió en tu nombre. Bien, entonces, ahora sí. Partimos nuevamente de la frase de San Agustín. Dame lo que me pides y pídeme lo que quieras. Y Filipenses 4:13 nos ubica en este contexto, en esta dimensión. ¿Sí? Filipenses 4:13. Todo lo puedo en aquel que me fortalece. Todo lo puedo. Y lo más difícil, pues, es el perdonar. Porque, diríamos, es la nota característica de Dios. Dios, una pregunta. A ver, Moisés, tú que eres más inteligente para dejar descansar a Benito. ¿Dios ama al diablo? Está como que primero dudó, ahora ya está tomando vuelo. Por supuesto que Dios ama al diablo. ¿Por qué, abuela? Porque él no puede odiar. No puede odiar porque va en contra de Dios. El demonio para con Dios es odio absoluto. Pero Dios ama a su creación. Y en ese amor, lo de Madeline Amor, que le pregunta, Señor, ¿y el demonio algún día podrá recibir el perdón o arrepentirse? Dice, tú lo vas a ver por tus propios ojos. Y llama al demonio. Y le dice, eso es lo que vio Madeline Amor, la de la cruz de Dosulé. Y le hizo esa pregunta. Y entonces el demonio, ira completa, todos los pecados capitales ahí al máximo. Jamás, jamás. Porque ya se petrificó en esa decisión. Ya se hizo piedra, sí, jamás. Y estas almas, aunque en el exorcismo de Annalise Michel, que hace el padre Renz y otros cuatro sacerdotes, pues parece que hay un dolor, un lamento, un tormento. Cuando le piden, ¿tú quién eres? Soy un demonio humano. Sí, un demonio humano. Como el padre sacerdote, ¿verdad? Que está en el infierno porque no hice lo que tenía que hacer. La salvación de las almas. Y entonces ese ya estar ahí, clavados, amarrados en ese odio, con todo lo que trae. Entonces, el Señor nos da este mandato, pero también nos da la gracia. Y un tercer punto más, el ofrecimiento, la oblación. ¿Sí? Presentar como ofrenda expiatoria mi propio dolor, mi sufrimiento, eso de la tribulación. Y la frase que hemos aprendido de San Juan Bautista, Agnus Dei quitoris peccata mundi. Este es el Cordero de Dios que quita el pecado del mundo. O sea, que quita para liberarnos de el pecado y su consecuencia, la muerte. Él lo hace, lo hace suyo. Y entonces también nos da la gracia para responder a ese llamado, a esa donación. Pero también cuando le dice a Pedro, yo he orado por ti, ahora tú ora por tus hermanos, yo he sufrido por ti, ahora tú ofrece. Bueno, almas hermosas como Faustina, Teresita y tantos, que encuentran la dimensión del sufrimiento, no por el sufrimiento, sino para la gloria de Dios, por mínimo que sea, por pequeñito que sea. Si me ven que hago la carita así como de uy, y el otro día que estaba trabajando así, ya estoy ruquito, entonces hice un movimiento y un ligero clic, y ahorita que estaba buscando una herramienta me agaché, pues se le olvidó uno que, y entonces, ay, ¿qué hago con este dolor, Moisés? Tú que sabes, eres ya especialista en dolor, ofrecerlo. Entonces, esa es la oblación. Claro, vamos a, no hice nada malo con ellos, pero tengo el potencial, la potencia, para unir este pequeño dolor. Pequeño, pues no se compara, ¿verdad? Pero ya es ese poquito, esa brizna de dolor, pero para que tenga valor en Cristo. De lo contrario se convierte en un odio tremendo. Malditos, hemos visto por ahí en alguna película, no, en algún programa, video. Pues cuando ese dolor así y se ensañan, para hablarlo bíblicamente, en segundo libro de Macabeos, capítulo 7, el 6 es el viejito Eleazar, el que dice, mira, come carne permitida, pero pues ahí tú mismo la preparas para que no veas qué. ¿Y a quién voy a engañar? ¿Sí? Y voy a salvar mi vida con un engaño, pero voy a echar a perder a los jóvenes. Y se ensañan con él, peor todavía. Y eso es lo que sucede. Entonces, en capítulo 7 de Macabeos, la mujer con un valor viril, o sea, de hombre, así como de temple, ponen ahí como ejemplo, y ve morir descuartizados a sus 7 hijos. Y al final va a morir ella. Imagínense, 8 muertes, 7 de sus hijos, y luego ella, pero ahí, así como, pues ya, ¿qué me quedo a hacer sola? Pues anda, termina tu obra. Esto de oblación es importante, porque entonces sí podremos ver lo que nos pide el Señor y soportar por la justificación, porque no saben lo que hacen. Dice San Pablo a este punto, dice, si hubieran sabido a quién es al que están crucificando, no lo hubieran hecho, no lo hubieran hecho. Así nosotros, pues yo no entiendo, sinceramente no entiendo muchas cosas. Tengo la gracia del sacerdocio, pero no quiere decir que tenga todo el conocimiento, ¿no? Y veo por ahí a personas, sacerdotes, obispos, incluso el Papa me lleva por 4 meses de edad. El 14 de septiembre nace. Yo nací el 14 de enero, octubre, noviembre, diciembre, enero. Pero pues jamás me voy a pretender comparar a él. Sí. ¿Por qué? Porque pues Dios le marcó una pauta y es doctor en derecho y no sé qué. Amén. Bendito sea Dios. Pero en mi nivel me quedé en tercero de primaria en este supuesto, ¿no? Pero qué bueno, les decía de aquel David Lara Ramos, no, que debías estudiar, que quién sabe qué. Le digo, no, yo pues, me conformo con ser cura de rancho. Y les decía, y Dios me la cumplió, ¿verdad?, que sea cura de rancho. Pero la misión es la misma. Ahora, posiblemente me sea más fácil a mí, que no racionalizo mucho, el hacer lo que nos pide, o puede ser al revés, por mi ignorancia. Pero entonces, ahí viene otra vez la ductibilidad. Dame lo que me pides, pídeme lo que quieras. Que perdone, ¿cómo? En tu nombre. Benito, ve allá con don Carlos, que me dé el 50% de lo que le di a guardar. Iba Benito con don Carlos y dice, pues me manda Raimundo para que le mande el 50% de lo que le dio a guardar. Y Carlos se le va, ah, sí, sí, cómo no, ahí está. ¿Será así? Pues no, ¿verdad? Sería irresponsable mío y de Carlos si lo da. Dice, ¿sabe qué? Don Benito, yo no puedo hacer eso. Necesito una firma. Ah, caray. Pues sí, ¿verdad? Entonces ya, papelito habla. Ah, Benito, mira, toma esta carta, esta nota, ¿sí? Y dile a don Carlos que me mande el 50% de lo que le di a guardar para lo que vamos a hacer. Entonces va Benito y le presenta el documento y dice, ah, sí, y de todos modos fírmame aquí atrás de que recibiste el 50%. Un protocolo necesario, sí. Así también nuestro Señor no nos manda así, no. San Agustín, dame lo que me pides y pídeme lo que quieres. Ahora sí, perdona, ama, justifica en el nombre de Jesús. Ese nombre de Jesús es la firma. Y Dios es tan elemental que firma con mucha gente muy sencilla. Me ha tocado tener gente que pues me ha ayudado en algún momento. Bueno, fírmele aquí. Dice, pues yo nomás pongo una cruz. Y ya se temblorosa todavía la crucita así, prin, prin. Ya. Y bueno, tiene uno una almohadilla de sello y entonces le pone ahí. Bueno, es mejor todavía, ¿no? La huella. Dios nos da entonces esto. Ahora, dame la sabiduría. Sería el punto número 4. Le dice el Señor a Salomón, bueno, ya eres rey, pero es un adolescente. Pídeme lo que quieras, así como regalo de elección o de monarquía. Señor, tu pueblo es inmenso, ¿sí?, y yo soy un muchacho. Dame sabiduría para gobernar a tu pueblo. ¿Gobernarlo cómo? En tu nombre, Señor. Y entonces, si yo estoy hablando ahora, ofreciendo un dolorcillo ahí cualquiera, y después de meditar, porque ahora con estos calores, pues no viene el sueño, mano. Y ya puse un abanico y toda la cosa, pero, y creo que estamos igual, ahorita Madre May está diciéndome que sí, esto es lo bonito de Madre Perla, no, ya está por allá, por el planeta X. Bien, entonces vamos a ponerlo en práctica hoy. Señor, dame la sabiduría. El don de sabiduría, que es el mismo Espíritu Santo, tiene como objetivo el discernir lo que es la voluntad de Dios. Ya se acuerdan del Deuteronomio, pongo delante de ti la luz y la vida, la oscuridad y la muerte. Bueno, pues entonces con la sabiduría divina. Bien dijo nuestro Señor, no podéis hacer nada sin mí. No podéis hacer nada sin mí. Pues sí, repite en mi corazón esa palabra, Filipenses 4:3. Todo lo puedo en aquel que me fortalece. Si no, no, no puedo, jamás. Señor, manda a otro, dijo San Juan Diego, y lo dijo, pues, Esteban Gobi, el padrecito este. No, es que quiero que seas tú, le dijo la Virgen a Juan Diego, para que no quede la menor duda de que es divino, no humano. Entonces así cuando, wow, y luego uno se pone aquí, se levanta el cuello, ¿no? Se dice con un sombrero ajeno. Que Dios nos conceda entonces esta gracia. Estos son los elementos. Ser dúctil, y lo dice el profeta Jeremías, como el barro en manos del alfarero, rompe mi vida, hazla de nuevo. Yo quiero ser un vaso nuevo, como tú quieras. Y entonces, aunque vengan estas pequeñas tribulaciones o grandes, dame lo que me pides y pídeme lo que quieras. Salmo 39, ¿cuál es la frase? Aquí estoy. Perfecto. Aquí estoy, Señor, para hacer tu voluntad. Pues así, mira, ay, tú, muy 5 y medio. Y ahorita, pues ya hasta fueras monja, ya. Pero le pedimos tanto a Dios y no cabe duda de que fue cuando tú lo entregaste. Porque tenía su cara de dolor, así, de que su bodoquito, ¿a quién voy a golpear ahora? Así preguntaban. Pero de veras se le cambió el rostro cuando le dijo, te soltó. Y entonces el que busca su vida la pierde, pero el que la pierde por mí la gana. Esta pequeña incomodidad, bah, digo, no le exagero ni tampoco pretendo, pero entonces ahí viene, Señor, pues estamos pidiendo por la niña de 5 años, no sabemos qué pasó. Y eso porque le picó una garrapata café o marrón, que es la de los perros, que pues se le gangrenó la mordedura de la garrapata. Hay que tener tanto cuidado. Y los médicos que están más sopes, hay médicos que... Tengo una anécdota muy bonita del doctor Amadito, allá en Santo Domingo. Nació una niña, Lulú, Lourdes, le pusieron Taveras. Y entonces, pues el tío Amadito, médico, pues atendió a doña Toñita. Pero nació morada la chamaquilla, y ya todo un hilacho. Entonces, pues todo un médico y ginecólogo que cogió a la niña en sus brazos, una cojita chiquita, flaquita, y se la aventó en la panza a la mamá. Y empezó a llorar. ¡Guá, guá! Y después le preguntan, tío Amadito, ¿y cómo, por qué lo hizo? ¿Cómo sabía que así? Dice, pues mire, yo soy médico, pero esto lo hacían allá en el rancho. Amén. Funcionaba, con muchas cosas que pues hemos perdido, pero pues ahí funcionó. Y Lulú, Lourdes, Tavares, Taveras. Que Dios nos conceda entonces la gracia. Aquí estoy, Señor. Haz de mí lo que quieras. Bueno, nos le echamos, pues, tenemos tiempo. Padre, me pongo en tus manos. Haz de mí lo que quieras. Sea lo que sea, te doy las gracias. Estoy dispuesto a todo. Lo acepto todo. Con tal de que tu voluntad se cumpla en mí y en todas tus criaturas. No deseo más, Padre. Te confío mi alma. Te la doy con todo el amor de que soy capaz, porque te amo. Y necesito darme a ti, ponerme en tus manos, sin limitación, sin medida, con una confianza infinita, porque tú, Señor, eres mi Padre. Amén. Pues ánimo, chatos. Ahora digo, ¡viva Cristo Rey! le preguntan allí a Pedro Infante y a Luis Aguilar, dice, ¿y te duele? Nomás cuando me río. Madre.
1: Las intenciones de eterno descanso de Isaac Mujica Talancón, el Adroblero, Jesús Alfredo Speitia, Margarita Montañez de la Cortés, Socorro Gómez de Lomelí, Guadalupe Bedoya, Patricio Rojas, Alberto Villanueva Guapo, Cilia Hernández, Cecilio Hernández, Guillermo Sánchez, Baltasar Rosendo, Susana Trinidad, Vicente Sierra, Antonio Rosas, Felipe Ramírez, Loreto Bárcenas, Jesús Sierra, Rosario Mesa, Salvador Vázquez, Moisés Guzmán, por las intenciones de Laura Arroyo, Rocío González, Yaritza Isabel Aguilar, Jaime Julián, Alexander, Elizabeth Aguilar, Víctor Manuel, María Eugenia, Berta Alicia Perea Soria por su salud, Sandra Ramírez en Guadalajara. Ponemos también a la familia Sánchez Ramírez, familia Velázquez Sánchez, Manuel de Jesús, familia Velarde Palomares, familia Mendoza Velarde. Ponemos también a Guadalupe Balcazar por la salud de Carmelita Robles, Graciela Zaragoza, Leticia Hernández Armenta por todas las intenciones de su corazón. Ponemos las intenciones de Ana Georgina Citlali Luna Gómez de la Ciudad de México, Irene Rojas Sánchez, Carlitos Cesarita Mora, María de Jesús por su eterno descanso, Lucero por sus intenciones. Ponemos eterno descanso de Manuela Frías. Ponemos también a María Gustavo Mexicali por todos sus difuntos. Fray Santiago Navarro, Martita Sandejas en San Diego, California, por todas las intenciones de su corazón. Ponemos también las intenciones de María Macías en Colima, por todas sus necesidades. Señora Patricia Veo, por la liberación de Miguel Chacón, por su familia. Eterno descanso de Magdalena Beatriz Reyes, Porfirio Campos, Florencia Angula, Marca Alcalá, Blanca Maracés, Laura Zapata, Abigail Mora, José Ramírez, Manuel Sandejas, Paula López, Sergio Chávez, Berta Valenzuela, Heriberto Hugo y Víctor Marrón, por las intenciones de Ariadna Herrera, Leticia Navarro,

0: participar dignamente en estos misterios, porque cada vez que se celebra el memorial de este sacrificio, se realiza la obra de nuestra redención por Jesucristo nuestro Señor.
1: Amén.
0: El Señor esté con ustedes.
1: Y con tu espíritu.
0: Levantemos el corazón.
1: Lo tenemos levantado hacia el Señor.
0: Demos gracias al Señor nuestro Dios.
1: Es justo y necesario.
0: En verdad es justo y necesario, nuestro deber y salvación. Darte gracias siempre y en todo lugar, Señor, Padre Santo, Dios Todopoderoso y Eterno, ya que por la unción del Espíritu Santo constituiste a tu unigénito pontífice de la alianza nueva y eterna, y en tu designio salvífico has querido que su sacerdocio único se perpetuara en la Iglesia. En efecto, Cristo no sólo confiere la dignidad del sacerdocio real a todo su pueblo santo, sino que con especial predilección elige a algunos de entre los hermanos y mediante la imposición de las manos los hace participar de un ministerio de salvación a fin de que renueven en su nombre el sacrificio redentor, preparen para los hijos el banquete pascual, fomenten la caridad en tu pueblo santo, lo alimenten con la palabra, lo fortalezcan con los sacramentos y consagrando su vida a ti y a la salvación de sus hermanos, se esfuercen por reproducir en sí mismos la imagen de Cristo y te den un constante testimonio de fidelidad y de amor. Por eso, Señor, con todos los ángeles y santos, te alabamos cantando llenos de alegría: Santo, Santo, Santo es el Señor Dios del universo. Llenos están el cielo, la tierra de tu gloria. Hosanna en el cielo. Bendito el que viene en nombre del Señor. Hosanna en el cielo. Padre misericordioso, te pedimos humildemente por Jesucristo, tu Hijo nuestro Señor, que aceptes y bendigas estos dones, este sacrificio santo y puro que te ofrecemos ante todo por tu Iglesia, santa y católica, para que le concedas la paz, la protejas, la congregues en la unidad y la gobiernes en el mundo entero, con tu servidor del Papa León, nuestro obispo Mario Nicolás y de todos los demás obispos que fieles a la verdad promueven la fe católica y apostólica. Acuérdate, Señor, de tus hijos, de esta niña, Señor, de esta familia, y también de nuestros hermanos, de Beto y mi amigo también, y por la salud de Rocío Parada, Señor, todos los que están pasando por tribulación, también mis hermanos que van encontrando sentido a su dolor, a su limitación, y te la podemos ofrecer en ti, podemos ofrecer por la salvación de las almas. Dice, por todos los aquí reunidos cuya fe y entrega bien conoces, por ellos y todos los suyos, por el perdón de sus pecados y la salvación que esperan, te ofrecemos y ellos mismos te ofrecen este sacrificio de alabanza a ti, eterno Dios vivo y verdadero. Reunidos en comunión con toda la Iglesia, veneramos la memoria ante todo de la gloriosa siempre Virgen María, Madre de Jesucristo, nuestro Dios y Señor, la de su esposo San José, la de los santos apóstoles y mártires, Pedro y Pablo, Andrés, Santiago y Juan, Tomás, Santiago, Felipe, Bartolomé, Mateo, Simón y Tadeo, Lino, Cleto, Clemente, Sixto, Cornelio, Cipriano, Lorenzo, Crisógono, Juan y Pablo, Cosme y Damián, en la de todos los santos, por sus méritos y oraciones, concédenos en todo tu protección por Cristo nuestro Señor. Amén. Acepta, Señor, en tu bondad esta ofrenda de tus siervos y de toda tu familia santa. Ordena en tu paz nuestros días, líbranos de la condenación eterna y cuéntanos entre tus elegidos por Cristo nuestro Señor. Amén. Bendice y santifica esta ofrenda, Padre, siendo la perfecta, espiritual y digna de ti, que se convierta para nosotros en el cuerpo y la sangre de tu Hijo amado Jesucristo, nuestro Señor. 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
1: Señor mío y Dios mío.
0: Simile modo potgancenato en esa chibre en precamos canis y santa sangre en las manos suas y tentibi gracia yens. 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
1: Señor mío y Dios mío.
0: Este es el sacramento de nuestra fe.
1: Anunciamos tu muerte, proclamamos tu resurrección. Ven, Señor Jesús.
0: Por eso, Padre, nosotros, tus siervos y todo tu pueblo santo, al celebrar este memorial de la muerte gloriosa de Jesucristo, tu Hijo nuestro Señor, de su santa resurrección del lugar de los muertos y de su admirable ascensión a los cielos, te ofrecemos, Dios de gloria y majestad, de los mismos bienes que nos has dado, el sacrificio puro, inmaculado y santo, pan de vida eterna y cáliz de eterna salvación. Mira con ojos de bondad esta ofrenda y acéptala como aceptaste los dones del justo Abel, el sacrificio de Abraham, nuestro padre en la fe, y la oblación pura de tu sumo sacerdote Melquisedec. Te pedimos humildemente, Dios Todopoderoso, que esta ofrenda sea llevada a tu presencia hasta el altar del cielo, por manos de tu ángel, para que cuantos recibimos el cuerpo y la sangre de tu Hijo, al participar aquí de este altar, seamos colmados de gracia y bendición. Por Cristo nuestro Señor. Amén. Acuérdate también, Señor, de tus hijos difuntitos. Uy, Señor, todos los que nos han pedido oración, las ánimas benditas, esta misa especial por ellos. Señor, las más necesitadas de tu infinita misericordia, dales, Señor, el eterno descanso.
1: Y luzca para ellos la luz perpetua.
0: Descansen en paz.
1: Así sea.
0: Es que nos han precedido con el Señor de la fe y de la unidad, el Señor de la paz. A ellos, Señor, y a cuantos descansan en Cristo, concede ese lugar del consuelo, de la luz y la paz, por Cristo nuestro Señor, y a nosotros, pecadores, siervos tuyos, que confiamos en tu infinita misericordia, admítenos en la asamblea de los santos apóstoles y mártires, Juan el Bautista, Esteban, Matías y Bernabé, Ignacio, Alejandro, Marcelino y Pedro, Felices y Perpetuo, Ágata, Lucía, Inés, Cecilia, Anastasia, y de todos los santos, y acéptanos en su compañía, no por nuestros méritos, sino conforme a tu bondad. Por Cristo, Señor nuestro, por quien sigues creando todos los bienes, los santifica, los llenas de vida, los bendices y los repartes entre nosotros. Por Cristo, con Él y en Él, a ti Dios Padre omnipotente, en la unidad del Espíritu Santo, todo honor y toda gloria por los siglos de los siglos.
1: Amén.
0: Fieles a la recomendación del Salvador y siguiendo su divina enseñanza, nos atrevemos a decir: Padre nuestro que estás en el cielo, santificado sea tu nombre. Venga a nosotros tu reino. Hágase tu voluntad en la tierra como en el cielo. Danos hoy nuestro pan de cada día. Perdona nuestras deudas, como también nosotros perdonamos a nuestros deudores. No nos dejes caer en la tentación. Líbranos del mal. Líbranos de todos los males, Papá Dios, y concédenos la paz en nuestros días, para que, ayudados por tu misericordia, vivamos siempre libres de pecado y protegidos de toda perturbación, mientras esperamos la gloriosa venida de nuestro Salvador Jesucristo.
1: Tuyo es el reino, tuyo el poder y la gloria por siempre, Señor.
0: Amadísimo Jesús, Señor, tú dijiste a tus apóstoles: la paz les dejo, Mi paz les doy, no tengas en cuenta nuestros pecados, sino la fe de tu iglesia. Y conforme a tu palabra, concédele la paz y la unidad. Tú que vives y reinas por los siglos de los siglos.
1: Amén.
0: Pax tecum.
1: Et cum spirito tuo.
0: El cuerpo y la sangre del Señor Jesucristo, unidos en este cáliz, sean para nosotros alimentos de vida eterna. Agnus Dei qui tolis peccata mundi. 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Agnus Dei qui tolis peccata mundi.
1: Dona nobis pacem.
0: Señor Jesucristo, la comunión de tu cuerpo y de tu sangre no sea para mí un motivo de juicio y condenación, sino que por tu piedad me aproveche para defender mi cuerpo y como remedio saludable. Ecce Agnus Dei, ecce qui tolli peccata mundi. Domino nostro Dio, sotto intres tectum meum, sectantum di vero sana vitur anima mea. Domino nostro Dio, sotto intres tectum meum, sectantum di vero sana vitur anima mea. Señor, no soy digno de que entres en mi casa, pero una palabra tuya bastará para sanar. Cuerpo y sangre de Cristo, guarde mi alma para la vida eterna.
1: Amén.
0: Madre.
1: Comunión espiritual. Señor Jesús, yo creo que tú estás real y verdaderamente presente en el Santísimo Sacramento del altar. Te amo sobre todas las cosas y deseo recibirte dentro de mi alma. Mas ya que no lo puedo hacer sacramentalmente en este momento, ven por lo menos espiritualmente a mi corazón. Y como si te hubiese recibido, yo me abrazo y me uno enteramente a ti. Oh Jesús mío, no permitas que jamás me separe de ti por el pecado. Amén.

0: Este es mi cuerpo que se entrega por ustedes. Este cáliz es la nueva alianza que se sella con mi sangre, dice el Señor. Hagan esto en conmemoración. Hagan en memoria mía siempre que beban de él. Dominus vobiscum. Oremos. Por la participación de este sacrificio que tu Hijo nos mandó ofrecer en conmemoración suya, te rogamos, Señor, que unidos a Él seamos una oración perenne, Él que vive y reina por los siglos de los siglos.
1: Amén.
0: Dominus vobiscum.
1: Et cum spiritu tuo.
0: Ite, misa es.
1: De oración.
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1: Amen.
0: Amen. 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
1: Amen. Amen.
0: Dominus vobiscum.
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0: Initium Sancti Evangelii secundum Ioannem.
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0: Ave María, gracia plena, Dominus tecum. 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
0: Ave María, gracia plena, Dominus tecum. 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
1: Amen.
0: Sancte Michael Arcangele, defende nos in plenio, contra la nequitia insidias diaboli. 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
1: Amén.
0: Corgius sacratissimum.
1: Miserenavis.
0: Corgius sacratissimum.
1: Miserenavis.
0: Corrier Sacratissimo.
1: Miserere nos.
0: Ahora, Dios mío, ven en mi auxilio.
1: Señor, date prisa en socorrerme.
0: Gloria al Padre, y al Hijo, y al Espíritu Santo.
1: Como era en el principio, era y siempre, por los siglos de los siglos. Amén.
0: Aleluya. Himno. Señor, cuando florece un nuevo día en el jardín del tiempo, no dejes que la espina del pecado vierta en él su veneno. El trabajo del hombre rompe el surco en el campo moreno. En frutos de bondad y justicia convierte sus deseos. Alivia sus dolores con la hartura de tus propios alimentos, y que vuelvan al fuego de tu cansados y contentos. Amén. Antífona primera. ¿Qué pregón tan glorioso para ti, ciudad de Dios?
1: Salmo 86.
0: Él ha cimentado sobre el monte santo, y el Señor prefiere las puertas de Sion y todas las moradas de Jacob.
1: ¿Qué pregón tan glorioso para ti, ciudad de Dios? Contaré a Egipto y a Babilonia, entre mis fieles filisteos, tirios y etíopes han nacido allí.
0: Se dirá de Sion uno por uno, todos han nacido en ella. El Altísimo en persona la ha fundado.
1: El Señor escribirá en el registro de los pueblos, este ha nacido allí, y cantarán mientras danzan, todas mis fuentes están en ti.
0: Gloria al Padre, y al Hijo, y al Espíritu Santo.
1: Como era en el principio, era y siempre, por los siglos de los siglos. Amén.
0: ¿Qué pregón tan glorioso para ti, ciudad de Dios? Antífona segunda. El Señor llega con poder, y su recompensa lo precede.
1: Cántico de Isaías. Mirad, el Señor Dios llega con poder, y su brazo manda. Mirad, viene con él su salario, y su recompensa lo precede.
0: Como un pastor apacienta el rebaño, su brazo lo reúne, toma los brazos de los corderos y hace recostar a las madres.
1: ¿Quién ha medido a puñados el mar, o ha mensurado a palmos el cielo, o a cuartillos el polvo de la tierra?
0: ¿Quién ha pesado en la balanza los montes y en la báscula las colinas? ¿Quién ha medido el aliento del Señor? ¿Quién le ha sugerido su proyecto?
1: ¿Con quién se aconsejó para entenderlo, para que le enseñara el camino exacto, para que le enseñara el saber y le asegurase el método inteligente?
0: Mirad, las naciones son gotas de un cubo, valen lo que el polvillo de balanza. Mirad, las islas pesan lo que un grano. El Líbano no basta para leña, sus fieras no bastan para el holocausto.
1: En su presencia las naciones todas como si no existieran, son ante él como nada y vacío.
0: Gloria al Padre, y al Hijo, y al Espíritu Santo.
1: Como era en el principio, y siempre, por los siglos de los siglos. Amén.
0: El Señor llega con poder, y su recompensa lo precede. Antífona tercera. Ensalzad al Señor nuestro Dios, postrados ante el estrado de sus pies.
1: Salmo 98.
0: El Señor reina, tiemblen las naciones, sentado sobre querubines vacile la tierra.
1: El Señor es grande, encumbrado sobre todos los pueblos, reconozcan tu nombre grande y terrible, Él es santo.
0: Reina con poder y amas la justicia, tú has establecido la rectitud, tú administras la justicia y el derecho, tú actúas en Jacob.
1: Ensalzad al Señor Dios nuestro, postrados ante el estrado de sus pies, Él es santo.
0: Moisés y Aarón con sus sacerdotes, Samuel con los que invocan su nombre, invocaban al Señor y Él respondía. Dios les hablaba desde la columna de nube, oyeron sus mandatos y la ley que les dio.
1: Señor Dios nuestro, tú les respondías, tú eres para ellos un Dios de perdón, un Dios vengador de sus males.
0: Ensalzad al Señor Dios nuestro, postrados ante su monte santo. Santo es el Señor nuestro Dios. Gloria al Padre.
1: Gloria al Padre, y al Hijo, y al Espíritu Santo.
0: Como era en el principio, ahora y siempre, por los siglos de los siglos. Amén. Ensalzad al Señor Dios nuestro, postrados ante el estrado de sus pies. Madre.
1: Lectura breve, primera de Pedro, capítulo 4. Que cada uno con el don que ha recibido se ponga al servicio de los demás, como buenos administradores de la multiforme gracia de Dios. El que toma la palabra, que hable palabra de Dios. El que se dedica al servicio, que lo haga en virtud del encargo recibido de Dios. Así, Dios será glorificado en todo, por medio de Jesucristo, Señor nuestro, cuya es la gloria y el imperio por los siglos de los siglos. Amén.
0: Muy bien, respondemos. Te invoco de todo corazón, respóndeme, Señor.
1: Te invoco de todo corazón, respóndeme, Señor.
0: Guardaré tus leyes.
1: Respóndeme, Señor.
0: Gloria al Padre, y al Hijo, y al Espíritu Santo.
1: Te invoco de todo corazón, respóndeme, Señor.
0: Cántico evangélico, el Mesías y su precursor, antífona. Sirvamos al Señor con santidad y nos librará de la mano de nuestros enemigos. Proclama mi alma la grandeza del Señor. Se alegra mi espíritu en Dios mi Salvador. Porque ha mirado la humillación de su esclavo. Desde ahora me felicitarán todas las generaciones.
1: Porque el poderoso ha hecho obras grandes por mí. Su nombre es santo y su misericordia llega a sus fieles de generación en generación.
0: Para concedernos que libres de temor, arrancados de la mano de los enemigos, le sirvamos con santidad y justicia en su presencia todos nuestros días. Y a ti, niño, te llamarán profeta del Altísimo, porque irás delante del Señor a preparar sus caminos, anunciando a su pueblo la salvación, el perdón de sus pecados. Por la entrañable misericordia de nuestro Dios, nos visitará el sol que nace del alto, para iluminar a los que vienen en tinieblas y en sombra de muerte, para guiar nuestros pasos por el camino de la paz. Gloria al Padre, y al Hijo, y al Espíritu Santo.
1: Como era en el principio y siempre, por los siglos de los siglos. Amén.
0: Sirvamos al Señor con santidad, y nos librará de la mano de nuestros enemigos. Preces, presentamos nuestras súplicas con amor, humildad y confianza a Papá Dios, diciendo: te glorificamos por siempre, Señor.
1: Te glorificamos por siempre, Señor. Señor Rey del Universo, te alabamos por el amor que nos tienes, porque de manera admirable nos creaste y más admirablemente aún nos redimiste.
0: Te glorificamos por siempre, Señor.
1: Al comenzar este nuevo día, pon en nuestros corazones el anhelo de servirte para que te glorifiquemos en todos nuestros pensamientos. En todos nuestros pensamientos y acciones.
0: Te glorificamos por siempre, Señor.
1: Purifica nuestros corazones de todo mal deseo y haz que estemos siempre atentos a tu voluntad.
0: Te glorificamos por siempre, Señor.
1: Danos un corazón abierto a las necesidades de nuestros hermanos para que nadie falte la ayuda de nuestro amor.
0: Te glorificamos por siempre, Señor.
1: Por las intenciones de Luz María Medina García, que en la 3 de octubre ponemos también las intenciones de Irene Rojas Sánchez, Tomás García, ponemos también a Olimpia Brito en Chula Vista, California, Eternos Canso Luisa Cruz y Antonio Mayorga, Eternos Canso José Manuel, ponemos también las intenciones de Rosa por sus necesidades, las intenciones de Bernardino Almanza Flores, familia León Silva, ponemos también las intenciones de Leticia y Guadalupe, las intenciones de Julio Palacios, Mónica Alonso también en Puebla, Lupita Segura, las intenciones de Jacqueline Rincón en Tijuana, Gracia Pérez Betán en Jalisco, María Mercedes en Colima, ponemos a Terence Canzones a Gerardo Hernández, las intenciones de Claudia por sus necesidades, Dora Guzmán en San Isidro, las intenciones de Elena Rizzo, ponemos también las intenciones de familia Ruiz Montero y Ruiz Monroy y las intenciones de Aide Mendoza en Guasave, Sinaloa.
0: Te glorificamos por siempre, Señor. Y decimos: Padre nuestro, que estás en el cielo, santificado sea tu nombre. Venga a nosotros tu reino. Hágase tu voluntad en la tierra como en el cielo. Danos hoy nuestro pan de cada día. Perdona nuestras deudas, como también nosotros perdonamos a nuestros deudores. No nos dejes caer en la tentación y líbranos del mal. Oremos. Dios Todopoderoso y Eterno, a los pueblos que viven en tinieblas y en sombra de muerte, ilumínalos con tu luz, ya que con ella nos ha visitado el sol que nace de lo alto. Jesucristo nuestro Señor, Él que vive y reina contigo en la unidad del Espíritu Santo y es Dios, por los siglos de los siglos.
1: Amén.
0: El Señor nos bendiga, nos guarde de todo mal y nos lleve a la vida eterna.
1: Amén.
0: Y ahora, nos has dado, Señor, el pan del cielo. Oremos, Señor nuestro Jesucristo, que en este sacramento admirable nos dejaste el memorial de tu pasión. Concédenos venerar de tal modo los sagrados misterios de tu cuerpo y de tu sangre, que experimentemos constantemente nosotros el fruto de tu redención, tú que vives y reinas por los siglos de los siglos.

0: Bendito sea Dios.
1: Bendito sea Dios.
0: Bendito sea su santo nombre.
1: Bendito sea su santo nombre.
0: Bendito sea Jesucristo, verdadero Dios y verdadero hombre.
1: Bendito sea Jesucristo, verdadero Dios y verdadero hombre.
0: Bendito sea el nombre de Jesús.
1: Bendito sea el nombre de Jesús.
0: Bendito sea su sacratísimo corazón.
1: Bendito sea su sacratísimo corazón.
0: Bendita sea su preciosísima sangre.
1: Bendita sea su preciosísima sangre.
0: Bendito sea Jesús en el Santísimo Sacramento del altar.
1: Bendito sea Jesús en el Santísimo Sacramento del altar.
0: Bendito sea el Espíritu Santo Paráclito.
1: Bendito sea el Espíritu Santo Paráclito.
0: Bendita sea la Gran Madre de Dios, María Santísima.
1: Bendita sea la Gran Madre de Dios, María Santísima.
0: Bendita sea su Santa e Inmaculada Concepción.
1: Bendita sea su Santa e Inmaculada Concepción.
0: Bendita sea su gloriosa Asunción al Cielo.
1: Bendita sea su gloriosa Asunción al Cielo.
0: Bendito sea el nombre de María Virgen y Madre.
1: Bendito sea el nombre de María Virgen y Madre.
0: Bendito sea San José, su castísimo esposo.
1: Bendito sea San José, su castísimo esposo.
0: Bendito sea Dios en sus ángeles y en sus santos.
1: Bendito sea Dios en sus ángeles y en sus santos.
0: Sagrado Corazón de Jesús.
1: En vos confío.
0: Inmaculado Corazón de María.
1: Sé la salvación del alma mía.
0: Y ahora, dulce madre.

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1: ¿Qué tal, amigas, amigos? Muy, pero muy buenos días. Los saludo con gusto esta mañana de jueves, ya jueves 10 de septiembre, año 2026. Al momento, 8 de la mañana con 7 minutos. Tiempo de ir a un avance de noticias. En información internacional, demandan a Amazon por el accidente de un avión de carga en Miami. Paquete Económico 2027 es responsable y garantiza el bienestar, aseguró la presidenta de México. Destina gobierno de Baja California 1.200 millones de pesos a obras en los 7 municipios. Y reconstruye el gobierno de Tijuana calle en el poblado de La Gloria con concreto hidráulico. Reportó la CES falta de servicio.

De las instalaciones de Radio Ranchito XEWX 1420 AM en Tijuana. También estamos transmitiendo a través de 1470 AM Radio Bahía, contigo todo el día. Y hoy toca a través de XE de La Grande de Mexicali 1050 AM. Por lo que saludamos con gusto a nuestras amigas y amigos de Tijuana, San Diego, Tecate, Rosarito, Ensenada, Mexicali, Calexico, Los Ángeles, San Bernardino, El Cajón, Chulavista y hasta donde llegue la señal por aire de la radio. A través de las redes sociales en la plataforma de Facebook ya estamos transmitiendo también en vivo y en directo en la página oficial de Radio Ranchito 1420 AM Tijuana. Esto es en Facebook, en la página de Radio Ranchito 1420 AM Tijuana y también en la página de su servidor Juan Manrique, también en Facebook. Pero si usted prefiere utilizar la plataforma de YouTube, en YouTube también tenemos canal. El canal oficial está identificado como RCE TV. Y entre paréntesis dice Radio Cadena Enciso en YouTube. Además, usted puede disfrutar de toda la programación completitita de Radio Cadena Enciso a través del internet, únicamente tecleando en su dispositivo electrónico, obviamente con internet, rcradioapp.com, rcradioapp.com, y ahí le van a aparecer por municipio la o las estaciones hermanas de Radio Cadena Enciso. En sí somos la fuerza de la radio, pero si usted quiere estar segurísimo para que no haya pierde de encontrar la mejor programación, la mejor música de ayer, hoy y siempre, generada aquí a través de las frecuencias de nuestro ranchito, lo puede hacer únicamente tecleando en su dispositivo electrónico radioranchitotijuana.com, radioranchitotijuana.com, y ahí primero va a escuchar todo el conocimiento desde las 6 de la madrugada de la mejor música de ayer y siempre. Autores, compositores, cantantes, grupos, quién se peleó con quién, etcétera, etcétera. Todo lo sabe nuestro jefe de los controles técnicos. 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Ojo, Rodríguez. Digo que tan trabajador que está, mira, ahí tiene la tablet en la mano, está revisando todo el internet, supongo, tanto conocimiento. Y si tiene usted alguna duda, mándele mensajito y le va a ayudar. Por ejemplo, ¿qué significan los Abson? ¿Quién compuso tal canción? ¿En qué año salió tal disco? Etcétera, etcétera. Y también agradezco a nuestra compañera Carla López el apoyo en la transmisión de video. A la distancia saludamos a nuestros amigos y también agradecemos el apoyo por el enlace entre estaciones en Mexicali y en Ensenada. Tenemos teléfono, contacto, WhatsApp en cabina 664-686-3670. Teléfono, contacto, WhatsApp. Entra como WhatsApp 664-686-3670 para mensaje escrito, mensaje de voz, fotografía y o video. Saludamos a través de las redes sociales con mucho gusto y agradecemos su amable atención a don Rafael Amaral, Mari Parra, buenos días, Rosario Gutiérrez, muy buenos días, Esmeralda Monter, buenos días también para usted. Don José Corral también, buenos días, gracias. Y ya dimos el teléfono, ya, vamos rápidamente a ver cómo está el clima el día de hoy. Dicen que hace menos calor que ayer, hace calor. Al momento, en mi querida, bella y hermosa ciudad de Tijuana, el termómetro indica que aquí en la zona donde nos encontramos se encuentra 28 grados centígrados en teoría, pero la sensación térmica es ya de 31 grados centígrados. La temperatura máxima hoy será de 35, pero recuerde que el pronóstico es como muchos políticos. No tiene palabra, no cumple, no se presenta, etcétera, etcétera. Ayer la temperatura máxima llegó a los 39 grados centígrados. Imagínese, por eso andamos así. Pero bueno, hoy la máxima en teoría 35, la mínima 22 grados centígrados. Y también en teoría hoy podría ser el día más caliente de estos próximos días. A partir de mañana desciende la temperatura máxima, pero el verano aún no se va. San Diego, California, 25 grados centígrados al momento, sensación térmica de 25, la temperatura máxima hoy
30 grados. En teoría, ayer llegaron a los 36 grados. La mínima hoy, 22 grados centígrados. También a partir de mañana desciende un poco la temperatura máxima. Tecate, al momento con 26 grados centígrados. Temperatura máxima hoy, 36. La mínima, 23.

0: playas de Rosarito con 27 grados centígrados ya, pero una sensación térmica de 29 grados, la temperatura máxima en teoría 30 grados centígrados, hay que aumentarle la sensación térmica también, la mínima será de y fue de 22 grados en el quinto municipio. Ensenada con 27 grados centígrados al momento, sensación térmica de 29, temperatura máxima hoy 31, la mínima 22, esto es en Ensenada. Nos vamos hasta la capital del estado, Mexicali, con 34 grados centígrados al momento, temperatura máxima en teoría va a ser hoy más calor que ayer, la máxima hoy será de 44, ayer fue de 42, la mínima hoy será de 30 grados centígrados. Imagínese dormir con 30 grados, amanecer con 30 grados. Saludos a Mexicali, qué bueno que allá tienen el calorcito, allá quédenselo. San Felipe con 33 grados centígrados al momento, temperatura máxima hoy 39, la mínima 31. En teoría, ayer tuvimos más calor o temperatura más alta en comparación con San Felipe, en teoría. Así que algo estamos cambiando todos. San Quintín, 26 grados centígrados al momento, temperatura máxima hoy 32, la mínima 23. Los Cabos, Baja California Sur, 29 al momento, temperatura máxima hoy 32, la mínima 28, pero tienen probabilidad de tormentas eléctricas después de la 1 de la tarde allá en Los Cabos. Por si usted tiene planeado ir, va en camino o anda por allá, para que lo tome en cuenta y tenga usted mucho, mucho cuidado. Vamos a una pausa. Después del corte, seguimos con el reporte de vialidades. Regresamos.
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0: Casi, casi libre el camino. No, sí. Libre hasta llegar al Nodo Morelos. Del Nodo Morelos, si le da rumbo a las 5:10, algo de tráfico lento por accidente automovilístico pasando el puente vehicular de Colinas de Baja California y a la altura del Parque Industrial El Pacífico. Ahí hay un accidente automovilístico, está generando algo de tráfico en esa zona. De ahí se libera el flujo vehicular y se vuelve a detener hasta el infinito y más allá. Está libre la bajada de Rosas Magallón a las 5 y 10 en este momento. ¿Ok? Hay algo de tráfico, sí, lento, de la central camionera a las 5 y 10, el primer puente Lázaro Cárdenas. Vía rápida oriente, la que viene del este de la ciudad hacia la zona del río. Algo de tráfico moderado en el principio de estabilidad. Se libera y de ahí está libre hasta llegar hasta el puente de la colonia Buenavista. Ahí a vuelta de rueda hasta poder llegar a la garita de San Isidro. Tráfico lento en esa zona. Para salir de Playa de Tijuana sin mayores complicaciones. Para entrar a Tijuana por la carretera libre Tecate. Tráfico lento como prácticamente a todas horas frente al parque industrial El Florido. Para entrar a Tijuana por la carretera de Cuota, ahí espera para poder pagar los no sé cuántos cientos de pesos por esa caseta, la que viene de Tecate hacia Tijuana, Cuota. De ahí ya ingresa por la prolongación del Boulevard Industrial y está prácticamente despejado hasta llegar al crucero o a la altura de Terán Terán. Ahí sí, preocúpese. A vuelta de rueda, por lo menos dos semáforos. Así como más o menos se encuentran las vialidades, tráfico lento, por cierto, de Otay por Gato Bronco para poder llegar al Murúa, para poder bajar al Murúa a vuelta de rueda, por alguna circunstancia. Si le cuento los freeways de San Diego, nos ponemos a llorar. A vuelta de rueda, tanto el 5 como el 805, a la altura de Chula Vista, por cierto, en sentido hacia el norte. Hablando del otro lado de la frontera, va a intentar cruzar hacia los Estados Unidos. Le cuento que en este momento por San Isidro están reportando una espera aproximada de 2 horas con 20 minutos. Automóvil carril normales, Sentry 20 minutos, Ready Lane 2 horas con 20 minutos. Para cruzar caminando por el lado derecho, 1 hora de espera. Lado izquierdo, Petúa Chaparral, 50 minutos. Por Otay, 2 horas con 20 minutos. Automóvil carril normales, Sentry 30 minutos, Ready Lane 2 horas con 20 minutos. Para cruzar caminando por Otay, llévese sombrilla, 1 hora con 30 minutos. Es jueves y toca Mexicali en las garitas, las dos garitas que tienen en Mexicali, tanto Calexico East como West. Automóvil carril normales, 1 hora de espera, Sentry 15 minutos, Ready Lane 1 hora. Para cruzar caminando, 30 minutos. En teoría, las dos garitas tienen los mismos tiempos de espera, es lo que dice la página oficial encargada de estos temas. Va a necesitar dolaritos. El dólar a la venta, 16 pesos con 70 centavos. El dólar a la compra, 16 pesos con 50 centavos en algunas casas de cambio. ¿Qué es esto? Que si usted tiene pesitos y quiere dolaritos, le van a pedir hasta 16 pesos con 70 centavos. Tiene dólares y quiere pesitos, le van a dar por lo menos 16 pesos con 40 centavos, 16 pesos con 50 centavos. Repito, en casas de cambio, alejado de los cursos internacionales y de las instituciones bancarias. Y hablando de dolaritos, de dinero, y del otro lado de la frontera, la esposa de uno de los 5 personas fallecidas cuando una camioneta fue impactada durante el accidente de un avión de carga de Amazon el pasado domingo cerca del Aeropuerto Internacional de Miami, presentó una demanda contra el gigante del comercio electrónico, o sea, contra Amazon. La demanda, que recoge en medios locales, también incluye a Amazon Air Cargo y otras empresas relacionadas con la operación de la aeronave, además de los pilotos del avión, ya que fueron dados de alta del hospital. El documento alega que el accidente fue consecuencia de una cadena de fallos, incluidos un error del piloto, una formación inadecuada y el uso de una aeronave con 32 años de antigüedad. El avión que tuvo este accidente, o bueno, el avión en el que viajaban cuando sufrieron este accidente, según esta demanda ya hecha pública, tiene o tenía una vida de 32 años. Según yo son muchos años, pero pues vamos a ver en qué termina esta demanda. Y hay que ver también qué pasa con el resto de los familiares de las personas que fallecieron en este accidente. Hablando de dineros, pero de este lado de la frontera, el día de ayer la presidenta de México, Claudia Sheinbaum, dijo y aseguró que el paquete económico 2027 es responsable y garantiza el bienestar de la población. Vamos a ver y escuchar qué fue lo que mencionó la jefa del Ejecutivo Federal.
17: Primero, no va a haber nuevos impuestos, tampoco va a haber gasolinazos. Lo que hay son medidas para evitar, porque todavía hay evasión fiscal. ¿Qué quiere decir eso? Personas que deberían pagar impuestos y que no pagan buscando, pues, o facturas falsas o mecanismos que evitan que se paguen los impuestos que se deberían pagar. Se mantiene, eso es muy importante, todos los incentivos para la nueva inversión, todos. Todos los que se publicaron para el Plan México tienen incentivos para invertir y de igual manera las nuevas inversiones, pues suponemos que van a pagar los impuestos que deben de pagar, entonces no están incluidos en ninguno de los mecanismos contra la evasión fiscal. Es decir, al mismo tiempo que ponemos mecanismos para que aquellas empresas que siempre reportan lo mismo y no pagan los impuestos que deben de pagar, para las nuevas inversiones están garantizados todos los incentivos. Ese es algo muy importante. No hay nuevos impuestos para la gente, no hay gasolinazos, también sumamente importante. Se mantiene, si es necesario, por si sigue creciendo o siguen altos los precios del petróleo, todos los incentivos para que no aumente el precio de la gasolina y del diésel. Y al mismo tiempo, el recurso que se recaude se distribuye una parte para pagar a los trabajadores del gobierno, incluido ahí todos los trabajadores de los organismos autónomos, INE, Poder Judicial, el Tribunal Agrario, el Tribunal de Justicia Administrativa, todos los organismos autónomos, está garantizado su presupuesto.
0: Bueno, ya aseguró en estos dos minutos de audio que le compartimos la jefa del Ejecutivo Federal, por lo menos tres o cuatro veces dijo que no va a haber gasolinazo, no va a haber gasolinazo. Ya no sé si preocuparme porque insistió mucho en mencionar esto y espero que no haya gasolinazo porque de por sí ya está 28, 29 pesos el litro. Imagínese un gasolinazo. Y digo, obviamente hablando de la gasolina roja, que es la que rinde un poco más, o dirán por ahí algunas bocitas, tienen menos agua, o no sé cómo le hacen, pero en algunas partes rinde menos la gasolina. Mismo automóvil, mismo trayecto. Está raro. Pero bueno, también mencionó la jefa del Ejecutivo que el paquete económico contempla cinco pilares: crecimiento de más de 2%, protección a los programas para el bienestar y proyectos prioritarios, e inversión pública, fortalecimiento de los ingresos con medidas para combatir a las factureras y la evasión fiscal. Dijo que se avanza con la austeridad republicana y reducción paulatina y responsable del déficit. Ojalá les llegue a los del Poder Judicial esto de que hay que tener la austeridad republicana porque ellos se siguen sirviendo con la cuchara grande. Y no lo dije yo, ¿eh? La misma jefa del Ejecutivo presentó ahí en lo que gastan nuestros titulares allá de la Suprema. Muy nice ellos con sus camionetotas blindadas. Regresamos a Baja California y seguimos hablando de los quincos. Dinero destina el gobierno de Baja California 1.200 millones de pesos a obras en los siete municipios. Vamos a ver, escuchar de qué se trata esto que dijo la gobernadora Marina del Pilar Ávila Olmeda.
18: Alrededor de 1.200 millones de pesos se van a estar invirtiendo en los siete municipios de Baja California durante los próximos meses. Estaríamos invirtiendo alrededor de 750 millones de pesos en Mexicali para pavimentación y bacheo. Decirles que estamos invirtiendo como nunca antes en más equipo para la pavimentación, para el reencarpetado, para el bacheo. Ya tenemos dos máquinas recicladoras, el Dragón, la Dragona, que están dando un servicio en beneficio de las vialidades. Y para el resto del estado, estamos trabajando mucho en proyectos de drenaje, de pluviales, alcantarillado, de agua potable.
19: Lo que es la remodelación del centro de alto rendimiento, que también va muy avanzado, más de 50% de avance. Las bases operativas de la FESC en Valle de Guadalupe ya está en cimentaciones. La reconstrucción del bulevar Encinos, la unidad deportiva San Felipe, ya casi se termina la cancha de fútbol soccer y están trabajando ya en la pista de atletismo, que va a quedar con un tartán para que puedan llevarse a cabo.
18: En el Valle de Mexicali la meta es que logremos 100.000 metros cuadrados en los tramos de las carreteras estatales 2 y 8, incluyendo evidentemente zonas hasta el poblado de Los Algodones.
0: La gobernadora destacó que tras consolidar los megaproyectos y pasos a desnivel de los primeros tres años, la administración estatal entra en una etapa de intervención profunda dentro de los barrios y las colonias, trabajando en estrecha coordinación con los ayuntamientos. ¿Qué es esto? Que después de haber hecho puentes, pasos de nivel, ahora van a trabajar en las calles de las colonias, las de adentro, en las que utilizamos todos los días, en las que vamos y venimos. Saludamos también con gusto a través de las redes sociales a don Rafael Amaral. Saludos cordiales, un gusto saber de usted, don Rafael. Adela López, también gusto saber de usted. Buenos días, feliz y bendecido, dice, feliz y bendecido jueves para todos. Hidrátense porque el calorcito sigue y sigue y sigue y seguirá y seguirá y seguirá. Tal vez no tan altas las temperaturas, pero de aquí para el real, el termómetro dudo que baje mucho. ¿Alcanzamos, don Julio? Vamos a un corte, vamos a una pausa, nos ajustamos aquí y después del corte le vamos a platicar también de calles que están pavimentando aquí en Tijuana. Regresamos.
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20: Gran momento de Jackson Merrill. Lidera a los padres. Jackson Merrill fue la figura del partido al batear de 5-4 con dos cuadrangulares, un triple y seis carreras impulsadas en el triunfo de 9-2 de San Diego sobre los Nacionales. El jardinero llegó a 24 cuadrangulares en la temporada regular y se mantiene como uno de los pilares ofensivos del equipo. Con este resultado, los padres completaron la limpia de 3 juegos contra Washington. Sumaron su 4ª victoria consecutiva y colocaron su marca en 78 victorias por 68 reveses, ubicándose medio juego arriba de Arizona en la lucha por los playoffs. Dominic Mysterio consolida su papel de villano de cara a la WWE en Ciudad de México. Dominic Mysterio mantiene su faceta de heel dentro y fuera del ring como parte de la estrategia para encender la reacción del público. Pese al rechazo de la afición, su rol como mega campeón de AAA responde a la alianza entre la Caravana Estelar y TKO Group Holdings, matriz de WWE y UFC, buscando intensificar la rivalidad rumbo a las funciones de la WWE en la arena de la Ciudad de México. Se aprieta la final del estatal de béisbol. La selección de la Liga Municipal de Rosarito aprovechó la localía en el campo René Ortiz Campoy al conquistar su victoria de 7-5 y un dramático empate a 8 carreras frente a la Liga Municipal de Ensenada en los juegos 3 y 4 del Campeonato Estatal de Béisbol de Primera Fuerza de Baja California 2026. En el primer duelo, Juan Bravo se llevó el triunfo con relevo de Alberto Castañeda, apoyados por 2 cuadrangulares de Arturo, el Bronco Mejía y uno más de Marcos Almonte. Por la tarde, Ensenada ganaba 8-5 en la 9ª entrada, pero un rally de 3 carreras de Rosarito, sellado por un cuadrangular de Francisco Sánchez, empató el juego antes de ser suspendido por falta de luz. La serie se traslada este domingo al Deportivo Antonio Palacios de Ensenada. Los Halcones Marinos de Seattle derrotaron 13-10 a los Patriotas en el gran arranque de la NFL. La remontada a Seattle le dio la vuelta al juego tras ir cayendo 10-0. La lesión en el ataque, el quarterback titular Sam Darnold salió por una molestia en la cadera. Vaya suerte arrancando temporada. Drew Luck tomó los controles para liderar la victoria. La defensiva fue clave. 3 intercepciones en la segunda mitad abrieron la puerta para el touchdown de Jason Smith en Jimba y los goles de campo decisivos de Jason Myers. Benavides y Ryan García buscan la fecha del 5 de mayo en el proyecto conjunto. David Benavides y Ryan García planean armar una función estelar para el fin de semana del 5 de mayo del 2027 en Las Vegas, aprovechando la inactividad de Saúl El Canelo Álvarez por una lesión en el codo. La situación del Canelo, la baja del tapatío, abre puertas y paso a nuevas figuras para encabezar la tradicional fecha patria en Nevada, mientras se analiza un eventual regreso del Canelo en el Estadio Azteca. Libertad contractual. Tanto Benavides como García terminarán sus contratos vigentes a fines de año, dándoles la libertad de negociar de forma independiente o con nuevas promotoras. 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
1: 8:36 Seguimos transmitiendo en vivo desde las instalaciones de Radio Ranchito. XEXX 1420 AM, la doble X me gusta más. También de manera simultánea a través de 1470 AM, Radio Bahía, contigo todo el día. Y a través de XE de La Grande de Mexicali, 1050 AM. Gracias por su atención. Regresamos con información de Tijuana. El gobierno de Tijuana reconstruyó una calle en el poblado de La Gloria con concreto hidráulico. Por allá anduvo el presidente municipal Abdiel Gutiérrez Coronado, quien constató la reconstrucción de esta vialidad, la calle Miguel Hidalgo. Vamos a ver y escuchar parte de lo que mencionó el primer edil tijuanense.
2: Nos encontramos en la colonia La Gloria, en la delegación de San Antonio de los Buenos, verificando los trabajos de la calle Miguel Hidalgo con concreto hidráulico. Vamos a beneficiar a más de 24 mil habitantes. Estamos muy contentos porque seguimos dando resultados en una Tijuana que avanza. Porque Tijuana es responsabilidad de todos.
1: Bastante falta la hacía. Sí, mi GPS interno no me falla. La calle Miguel Hidalgo es una de las vialidades principales dentro del poblado de La Gloria. Por fuerita está lo que es Prolongación Boulevard Cuauhtémoc o antigua carretera libre. Donde estaba o está la delegación, la principal es Benito Juárez, pero la paralela, que también es muy utilizada, es la Miguel Hidalgo. Dijo el alcalde también que esta obra beneficia a más de 24 mil personas de manera directa e indirecta y que fue posible a través de una inversión de más de 7 millones de pesos. Por su parte, la secretaria de Desarrollo Urbano dijo que consistió en 3 mil metros cuadrados de vialidad, 580 metros cuadrados de banqueta, 600 metros lineales de guarnición, 5 piezas de señalamiento vertical, además de señalamiento horizontal, lo que aplicaron en esta obra. Y nuestros amigos de la CES nos mandan la siguiente información. Dice que fallas e intermitencias en el suministro de energía eléctrica de la CFE ha mantenido fuera de operación equipos o mantuvo equipos de bombeo de la CES, de la Comisión Estatal de Servicios Públicos, lo que ha provocado falta de agua en distintos sectores de la ciudad. Las afectaciones se concentran principalmente en las partes altas de Tijuana y playas de Rosarito, cuyo abastecimiento depende de equipos eléctricos para bombear el agua hasta los tanques que suministran a estas áreas. La CES mantiene coordinación con la CFE para dar seguimiento al restablecimiento de la energía. Personal del organismo permanece en las instalaciones afectadas para revisar los equipos y reactivar las bombas. El servicio comenzará a recuperarse o comenzó a recuperarse gradualmente después de que fue restablecida la energía eléctrica. Así que si usted tuvo alguna falta de agua, tal vez fue por estas faltas o fallas en el suministro de energía eléctrica. Recomendación: si donde anda usted hay, hubo o sigue habiendo un apagón, maneje con precaución. Donde hay semáforo, si está apagado el semáforo por falta de luz, no es pase y haga lo que quiera. Es disminuya la velocidad, haga alto total, no viene nada y avance. No es yo hago lo que quiero y le doy porque está apagado el semáforo. Tenga cuidado. ¿Ok? Y vamos hasta Ensenada. Allá en Ensenada anunciaron que el puerto será sede del circuito nacional Barbie Run 2026. Vamos a ver y escuchar la siguiente información.
3: La presidenta municipal, Claudia Agatón, anunció en rueda de prensa que Ensenada será sede del Barbie Run 2026, circuito que recorrerá 7 ciudades de México y que en nuestro municipio se realizará el domingo 20 de septiembre. A las 7 de la mañana, en Playa Hermosa, con distancias de 3, 5 y 10 kilómetros.
4: Esta carrera de Barbie Run llega a Ensenada con una propuesta pues muy alegre, como ya vieron, colorida, llena de energía, inclusiva, digo, porque finalmente, ustedes bien saben, esta carrera viene a través de uno de los juguetes más icónicos de Mattel, que es la muñeca Barbie.
3: La alcaldesa Claudia Agatón, acompañada del director de AS Deporte, Wilber Moguel, destacó que el evento promoverá activación física, convivencia familiar y turismo con 2,000 participantes y una derrama estimada en 25 millones de pesos. Las inscripciones están disponibles en asdeporte.com.
1: Así que ya lo sabe, si quiere participar allá en Ensenada, busque más información en la página que nos mencionaron, asdeporte.com. y el evento se llama Barbie Run 2026 en Ensenada. Soy papá, no criminal. Ándele. Integrantes de este movimiento se manifestaron ayer aquí en la zona del río. Platicamos con el representante estatal de este movimiento denominado Soy Papá No Criminal, Manuel Figueroa, quien nos platicó parte de lo que viven algunos papás, algunos padres de familia. Vamos a ver y escuchar.
5: Nos estamos manifestando más que nada porque nos damos cuenta los estragos que está causando la sociedad, tanto preso e inocente. En el Cerezo ahorita está repleto, ¿no? Hay celdas que deberían tener 5 internos y tienen hasta 20. Y pues muchos de ellos están con denuncias falsas, que no tienen todavía un expediente. Te vas con prisión preventiva oficiosa, que estamos en contra porque es una violación a los derechos humanos. El hecho de que solamente porque alguien te dijo o te denunció sin sustento, sin pruebas, ahí te tienen 3 meses de entrada, pero hay gente que ya tiene 7 meses, 1 año, y todavía no tienen una sentencia. Entonces, estamos viendo que es un problema con los Cerezos, que están repletos y la gente no cabe, tienen 3 abanicos por celda. Entonces hay muchas carencias, que en eso estamos trabajando también con el director del Cerezo, que estamos en buena plática con él para las mejoras. Tiene la disponibilidad para eso, para atendernos y tener pláticas con él. Digo, hay compañeros que han entrado por falsas denuncias y afortunadamente tuvieron que ampararse y salieron, pues, pero sí hemos pasado por falsas denuncias. Casi todos los padres que tenemos en el colectivo, todos tenemos falsas denuncias. En mi caso, a mí me denunciaron por como violencia doméstica en Estados Unidos. Tuve una sustracción de mis hijos y eso fue algo que me mandó a corte en Estados Unidos, ¿no? Afortunadamente la Corte de Estados Unidos demostró que no tenía ningún antecedente, tampoco la mamá de mis hijos pudo comprobar, y me regresaron a mis hijos a vivir conmigo a casa, aquí a Tijuana. Pero fue por una falsa denuncia también, que me pusieron una orden de restricción de 100 yardas de mis hijos, de la escuela de mis hijos y del trabajo de mi expareja, ¿no?
1: Obviamente él platicaba su mala experiencia del otro lado de la frontera, pero ya estando acá en Tijuana, sigue el problema porque lo volvieron a denunciar y están, después de varios añitos de no recordar de los niños, la mamá de ellos está reclamando otra vez la custodia. Es un tema muy sensible porque lo que nos contaba es que si por un pleito entre las dos personas, o sea, entre papá y mamá, ella decide tomar acción, la autoridad le cree prácticamente de inmediato a ella y proceden en contra de él. Es que él hizo esto, esto, esto, y rájale. Por eso hablaba de lo de la prisión preventiva, que no es tan justo. El tema también es que lamentablemente hay desde hace muchos años bastante violencia intrafamiliar. Por eso digo, bastante chamba tienen los diputados locales como para estar en otros pleitos, cuando este tema desde antier se debería de estar viendo. Encontrar un punto medio en el que sí está bien denuncia, pero de alguna u otra manera hay que comprobar que realmente hizo lo que dicen que hizo. Porque repito, insisto, en la actualidad, si mamá dice que papá se portó mal, rájale. De inmediato, pues toman acción. Y es muy contrario, y es muy diferente si ocurre lo contrario. Pero bueno, esperemos que algún día, en lugar de estar pensando en otras cosas, nuestros no queridos legisladores se pongan las pilas. Que por cierto, tuvieron una capacitación nuestros amigos del Poder Judicial, pero después de la pausa les vamos a contar. Regresamos.
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4: Platicaba antes de la pausa que el Poder Judicial de Baja California fortalece la preparación de las instituciones que participarán directamente en la operación de la justicia oral, civil y familiar. Vamos a ver y escuchar de qué se trata.
5: Capacitación para los operadores del sistema bajo el Código Nacional de Procedimientos Civiles y Familiares. El Poder Judicial de Baja California fortalece la preparación de quienes serán parte fundamental en la operación de la justicia oral familiar. Personal de la Fiscalía General del Estado, Defensoría Pública y agentes procuradores del DIF estatal participaron en un taller especializado en oralidad familiar. A través de una capacitación teórico-práctica, las personas operadoras del sistema adquirieron herramientas para desempeñar sus funciones y fortalecer la coordinación con las personas juzgadoras. Capacitar a quienes operarán el sistema es clave para lograr una transición ordenada, gradual y efectiva hacia la justicia oral familiar.
4: El curso de carácter teórico práctico y enfocado en materia de oralidad familiar busca que quienes intervendrán en los procesos cuenten con las herramientas necesarias para desempeñar sus funciones y coordinarse de manera efectiva con las personas juzgadoras, quienes serán parte fundamental en la operación del sistema. Lo que le digo, nos falta bastante. Y repito otra vez, aunque se enojen allá en Mexicali, falta bastante chamba por parte de nuestros no queridos legisladores. He dicho, y repito, no importa que se enojen. Hablando de Mexicali, pórtense bien. Cochinones multados y detenidos por operativo Tolerancia Cero contra los cochinones. ¡Uy! Vamos a ver y escuchar la siguiente información.
6: ¿Sabías cuántos cochinones hay en Mexicali? En lo que va del año, van casi 10.000 multas y 178 detenidos por andar tirando basura y ensuciando la ciudad. Si conoces a un cochinón, repórtalo al 072 o al 911. Cero tolerancia. Gobierno de Mexicali.
4: También dentro de este operativo detectaron más de 1.900 espacios en la vía pública llenos de basura. Dicen nuestros amigos de Mexicali, no más cochinones que ensucien nuestro municipio, inconscientes que se ahogan en la misma basura que ellos tiran y nos abruman al resto con su suciedad. Y me sumo a esto, porque siempre lo he dicho, la basura no nace. Algún cochinón, como dicen en Mexicali, algún cochinón la tira. No hay que ser así. Si no quiere la ciudad donde vive, porque allá donde nació todo es mejor, lléguele con todo y su basurita. Pero aquí no nos deje su basura. De ningún tipo, ¿eh? No nomás la física, también la otra basura mental y toda esa, llévesela allá donde todo es mejor. Damitas, mujeres, mamás, hijas, es tiempo que se cuiden. El módulo Rosa estará durante todo el mes de septiembre y hasta el 5 de octubre aquí en Tijuana, en Plaza Monarca, en donde realizarán pruebas para detectar cáncer de mama y cervicouterino. Ana Gabriela Mendoza, responsable del programa de cáncer en la mujer de la Jurisdicción de Servicios de Salud de Tijuana, invita a usted, mujer, para que realice la exploración mamaria a partir de los 25 años y en caso de presentar alguna anomalía, como cambio de coloración o forma, incluso en el pezón, pueden acudir a esta unidad móvil para que reciban la asesoría y despejar todas sus dudas. En el módulo Rosa se hacen estudios de Papanicolaou, exploración mamaria, así como pruebas de BPH para todas las mujeres con vida sexual activa, mientras que a las mujeres mayores de 40 años se les da un pase para realizarse una mastografía en un lugar privado, esto con el fin de detectar cáncer de mama. El módulo Rosa en Plaza Monarca está de lunes a viernes de 8 de la mañana a 5 de la tarde y los sábados de 9 de la mañana a 1 de la tarde. Así que si usted vive hacia aquel lado de la ciudad y le queda cerca la Plaza Monarca, acuda desde las 8 de la madrugada, de lunes a viernes, hasta las 5 de la tarde, y los sábados desde las 9 de la mañana a 1 de la tarde. Así que no hay excusas. Y buenas noticias para los derechohabientes del IMSS. El Instituto Mexicano del Seguro Social en Baja California y San Luis Río Colorado Sonora informó que al cierre del primer semestre de este año 2026 registró un 97.31% de abasto de medicamentos, porcentaje superior al 95.81% del promedio nacional. Esta cifra refleja el trabajo coordinado para garantizar el suministro oportuno de medicamentos a la población derechohabiente. El encargado de servicios administrativos precisó que durante el mes de junio en las unidades médicas del instituto surtieron 32.790 recetas diarias, resultado que da cuenta de la capacidad operativa y del trabajo conjunto para responder a la demanda de atención médica de Baja California y San Luis Río Colorado. Así que, repito, buenas noticias para los derechohabientes del IMSS. Gustavo Real, buenos días, saludos desde Otay Módulos, dice don Gustavo Real, y nosotros, ¿a dónde tenemos que multar al gobierno? ¿Cómo tienen las calles de Tijuana y el cochinero de hoyos? Pues a la misma autoridad, o a la oficina que corresponda, que regula o supervisa a las oficinas municipales o estatales. También tienen, por ejemplo, en el municipio, esta sindicatura, en todos los municipios. En el estado también hay oficina que supervisa y puede sancionar a las otras si no hacen su chamba. Lo que sí es que hay que insistir, por ejemplo, en los reportes de la SES. He escuchado alguna audita que dice, es que este bache tiene años que no lo vienen a reparar. Pues sí, pero recuerde que las administraciones cambian. Y tal vez, entre cambio y cambio de administración, se les traspapeló el reporte. Mejor hay que insistir. En tal calle está este zanja, hoyo, bache o lo que sea. Quiero reportarlo. Y así, a ver quién se cansa primero. ¿Okay? Nos vamos hasta Rosarito. La alcaldesa de Playas de Rosarito, la maestra Rocío Adame Muñoz, participó en la tercera sesión ordinaria del Consejo Estatal de Seguridad Ciudadana, encabezada por la gobernadora de Baja California, Marina del Pilar Ávila Olmeda. Durante la sesión revisaron los avances de las estrategias de seguridad implementadas en los municipios y analizaron acciones coordinadas para atender los principales retos en materia de prevención y seguridad ciudadana. Y en Tecate, el alcalde de Tecate, acompañado de la presidenta de DIF municipal, encabezaron el arranque de obra del nuevo edificio de psicología integral de DIF Tecate. La directora de la paramunicipal informó que el nuevo edificio contará con 7 consultorios, área de recepción y módulo de baños, además de contemplar una segunda planta que permitirá ampliar sus capacidades en el futuro. Destacó también que el proyecto dará respuesta a la creciente demanda del área de psicología integral, cuya atención actualmente registra una alta afluencia de pacientes. Y tras concluir una intensa etapa de trabajo territorial como aspirante a la coordinación en defensa de la transformación y la soberanía nacional de Baja California, el senador con licencia Armando Ayala Robles destacó que este proceso le permitió recorrer el estado, escuchar a la ciudadanía y fortalecer la organización de Morena desde las comunidades. Del 22 de junio al 8 de septiembre, Ayala Robles encabezó una amplia agenda territorial que se tradujo en 87 asambleas en defensa de la transformación, 22 recorridos en mercados sobre ruedas, visitas casa por casa a 1,252 hogares y presencia en 110 colonias de Baja California. Asimismo, sostuvo encuentros con distintos sectores sociales y productivos, además de mantener comunicación permanente con los medios. Como parte de este recorrido, el senador informó que fueron 900 peticiones ciudadanas gestionadas, dando seguimiento a las necesidades planteadas directamente por las familias durante las asambleas y recorridos territoriales. Ayala Robles manifestó su confianza en Morena, en sus principios y en la dirigencia del partido, así como en los mecanismos establecidos para conducir este proceso interno. Finalmente destacó que uno de los principales resultados de esta etapa fue establecer compromisos concretos con la población, particularmente a partir de las 9 peticiones gestionadas durante los recorridos referidos. Y con esto concluimos. Nos despedimos. Gracias por su atención. Gracias a don Julio Rodríguez por los apoyos controles técnicos. No le cambie, quédese con la mejor música de ayer, hoy y siempre. Gracias Carla López también por el apoyo en la transmisión de video. Y gracias a nuestros amigos en Ensenada y en Mexicali por el apoyo en el enlace entre estaciones. Pero sobre todo, insisto, gracias a usted por escucharnos. Y recuerde, maneje con mucha precaución y salga con bastante más anticipación. Y si no sabe conducir, vaya a un curso, por favor. Adiós.
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9 de la mañana con 4 minutos. Morning Rockers fronterizos, Morning Rockers rosaritenses y obviamente los Morning Rockers de acá, de la ciudad y puerto de Ensenada, Baja California. En esa mañana, ¿cómo es el clima? ¿Está caluroso allá afuera? Sí, yo creo que sí. Sigue la humedad, sigue obviamente ese clima atípico. No es nuestro clima, pero pues nos toca soportar. ¿Qué más podemos hacer? Yo me estoy aclimatando acá con un cafecito, que por cierto hay cafecito, recién hecho. Fuerte. Y así, sin azúcar, para que pegue. Para que amarre. Oye, pues tenemos vías de comunicación directas aquí a la cabina. Es el 646-178-3730. De igual forma, quiero recordarte que la página de Facebook es The Morning Rock con Luis Fuentes. Ya veo varios mensajes que arriban aquí a la cabina. Y mientras los checo, vamos con mi novia Rita Guerrero. Es Santa Sabina. Eso es azul casi morado. En The Morning Rock. Por Estéreo Sol y por Radio Bahía. Gracias, Junior. Vámonos.

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Son 9 de la mañana con 21 minutos, Blondies. Vamos a cerrar contigo porque no alcancé a ver que me habías pedido a Café Tacuba, pero te voy a poner unas cumbias. Unas cumbias. Oye, ayer al ratito te voy a poner la canción de La Carencia. Ya había yo visto una presentación que tuvieron. No es un dato muy, muy, pues, exclusivo para ustedes. Muchos lo saben, de que pues esta banda siempre ha estado en Alemania. Entonces, Panteón Rococó mezcló ahí unas palabras en alemán que, te apuesto, soy de los que canté erróneamente esa canción y ya cuando descubrí, estaba muerto de la risa. Un ratito más te voy a platicar qué show con ese dato. Y antes, pues me voy con una canción que creo que nunca le he puesto aquí en el programa. Una canción que la puedes oír en cualquier bar de esos rockeros. Las bandas que tocan covers, es común que la toquen. Entonces, nos vamos con Caos, La Planta.

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2: La presidenta de México, Claudia Sheinbaum Pardo, resaltó que el paquete económico 2027 contempla finanzas públicas responsables para garantizar el bienestar del pueblo de México. Por ello, no contempla nuevos impuestos ni gasolinazos, mantiene los incentivos del Plan México y prevé mecanismos para evitar la evasión fiscal. Contempla incrementos en educación del 10.7%, en ciencia de 13%, salud de 11.3%, seguridad de 11.5% y en campo de 20.6%. Además, se garantizan todos los programas para el bienestar.
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2: El presidente municipal de Tijuana, Abdiel Gutiérrez Coronado, constató la reconstrucción con concreto hidráulico de la calle Miguel Hidalgo en la Colonia Gloria, obra que beneficiará a más de 24 mil personas de manera directa e indirecta y que fue posible a través de una inversión de más de 7 millones de pesos.
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2: América va por Santiago Bueno. El América busca amarrar al central uruguayo Santiago Bueno, proveniente del Wolverhampton, para cubrir la baja de Sebastián Cáceres. Su llegada junto a la de Santiago Ramos aumentará la competencia e impactará los minutos de la cantera azul crema.
1: Para RCE Noticias, Luis Daniel Rodríguez. 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
16: Me preguntan que sí, ¿quién fue que cantó la canción pasada? Fue justamente Los de Abajo y La Lupita. Exactamente, Yair, hay una versión que es con Kenny. Pero acá invitaron a la Lupita. Qué buena rola, ¿no? Se llama El Insecto. Entonces, vamos a continuar con música. Muchas gracias a quienes están reaccionando en la publicación de Facebook de Morning Rock con Luis Fuentes. Además, en el WhatsApp 646-178-3730. Oye, ¿y qué te había platicado de la carencia? Bueno, esa canción, La Carencia, pues tiene de repente ciertas frases en alemán que no hemos cantado del todo bien los que estamos de repente por este lado, ¿no? El caso es de que para aquellos que nos ha tocado escuchar esa canción, bueno, la hemos cantado mal, más de 20 años cantándola mal. No sé si los músicos de bares que cantan covers, si la saquen correctamente. Es uno de los grandes himnos indiscutiblemente del ska mexicano, que pues tiene un mensaje de descontento también, pues frases en otro idioma. El alemán siempre estuvo ahí. La parte más explosiva de La Carencia es en realidad una serie de indicaciones en alemán, que también las dicen en español. Cuando la cantan. Entonces hay unos creadores de contenido que se llaman los tíos Maiko. Ellos se pusieron a discernir la rola, lo que dice, y en sus redes sociales lo explicaban. Entonces la propia banda reaccionó a la publicación y respaldó justamente el descubrimiento. Y ahora pues ya sabemos ¿qué es lo que dicen? En el video, pues, quien guste se lo puedo compartir. La pareja aprovecha el humor para explicar qué significan esas frases en alemán. Según explicaba el doctor Schenka, fueron incorporadas pensando en el público alemán en los primeros años de la banda de Europa. No es muy desconocido, como lo hemos dicho, que bandas de ska vengan a México y de Alemania para México y de México a visitarlas, viceversa. Por acá anduvieron en algún tiempo en el Villas de Corona, que en Ensenada, los Wisecrackers, que era una banda que también sonaba con los tocadiscos de aquel entonces. Entonces, pues, ¿qué onda con esos cuates? Bueno, el caso es de que es una canción que, aparte de las indicaciones, es una rola que duele. ¿Por qué duele? Porque habla de algo que no realmente es algo que estamos, ¿cómo decirlo? Exceptos, la mayoría. Pues las deficiencias económicas, las dificultades para solventar gastos, la lucha de clases sociales y esa, ese racismo que, o clasismo que, mejor dicho, que hay en México, pues fue adaptado en letra a esta canción. Y 20 años después, Dr. Schenka pues dijo que resultaba triste cantarla. Y en realidad, pues, sigue siendo, pues, independientemente de un tema así, los mexicanos siempre hemos sacado fiesta de donde sea, ¿no? Siempre, por más, hay alguna canción que, de una versión ruda, que de Molka Doma, creo que se llama, de una banda, que es muy triste lo que dice, y nosotros la agarramos para bailar, simple y sencillamente, ¿no? Ándale, también esa también la nos ponemos. Esa creo que existe en ska. Aparte de que la canta la Dale Duro, Banda Toro. Ay, el mexicano también. Oye, entonces, la relación que tiene México con Alemania siempre marcó desde el principio de la década del 2000, cuando los promotores se pusieron a ver que hacían muy buen ska de este lado y dijeron, pues vamos a tocar a México. Y también invitamos a bandas mexicanas para que conozcan. Entonces de ahí surge precisamente la inquietud, ¿no? De hacer eso, ese trabajo. Mira, y por acá.

Najunten, que es para abajo. Najunten. Y yo siempre lo he cantado igual que la mayoría. La joven. Parece que dice la joven. Ahí dice para arriba. Bueno, ahorita te la voy a poner completita para que tú la escuches, ¿no, hombre? Para que veas que se le aventaron buenas los señores de Panteón Rococó. Aquí te dejo la rolita. La carencia. Para que saquen sus frases en alemán.

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1: Ok, son 13 minutos los que faltan para que sean ya las 10 de la mañana. Vamos, a propósito de que te mencioné por acá el WhatsApp, Charlie quiere una rolita, también estará presentando una canción Chelly y el Blondies. Con eso yo creo que vamos a terminar la programación de hoy. Mientras, pues vamos con el buen Charlie que ya tenemos por acá a los justamente señores de la Cuca, dedicada para todos los blátidos.
2: Muy buenos días, Luis, buenos días a todos los Morning Rockers en este jueves rock and rollero, que espero la estén pasando bien con este calorcito. Está bueno el calorcito. Un saludo para todos los que se conectan en las emisoras hermanas o en la emisora hermana. Les mando un fuerte abrazo al culto del rock y a todos los rockeros en este jueves. Luis, la rolita de Insecticida al Suicida de la Cuca, del disco de La Racha, a ver si la podemos poner. Insecticida al Suicida, creo que se llama la canción.

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1: Oye, nos manda también por acá desde el Valle de la Muerte, ya en California, precisamente el buen Juan Oso Polar. 38 grados centígrados andan por allá. Entonces nosotros estamos aquí a 30 con la sensación térmica de 33, ¿verdad? Ajá, 33 dijimos. Híjole, pero nada como ayer. Ayer yo sí sentía que me iba a desmayar. Luego nos tocó jugar en la noche, no, hombre. Pero no me quiero ni imaginar al rato a las... Sí, ándale, si me ven, me invitan una caguama, por favor, o dos, si pueden. Una torre, ándale. Vamos con el Blondis, saludando al buen Montejano. ¿Cómo les fue ahí en Tijuana, Montejano? ¡Qué show! Vamos, Blondis, contigo.
2: Buenos días, Lucho, buenos días a ti, a todos los Morning Rockers, y a toda la bandita que le gusta la buena musiquita, también en español. Oye, Lucho, quisiera... ver si me puedes poner una rolita de los Tacubas. La de María, por favor. Ánimo y bendiciones. Ya que si no puedes ponerme esa, ponme la de los Tigres Norte. Ah, no, qué día. Qué loco, chon. Ánimo, Lucho, súbele o apágalo.

0: Ok, ya me voy a despedir de la programación de Ya de con ustedes, señoras y señores de Tijuana, Rosarito, Tecate, en aquella zona también que nos oyen cruzando la frontera en algunas ocasiones. Hemos recibido mensajes de aquel lado, también les agradecemos infinitamente. Recuerden que tenemos una página de Facebook, se llama The Morning Rock con Luis Fuentes. Yo acá en cabina seguiré recibiendo tus mensajes porque me quedo una hora más con lo que callamos los rockeros. Ah, sí, entonces, Chelly, Chelly es quien pide la última rolita. Vamos contigo, Chelly.
1: Hola, Luis, buenos días. Buenos días a ti y a todos los rockeros de The Morning Rocks. Oye, pues a ver si alcanzo. Hace mucho que no me comunicaba por aquí, pero pues a ver si alcanzo a que me complazcas una canción. La de Mal Bicho con los Fabulosos Cadillacs. Espero que les guste a todos y que nos pongamos a bailar. Buen jueves. Saludos a todos. Bye. Y aguanten el calorcito. Ya mero vienen las lluvias.
0: Mexicali, por favor, ya llévate tu clima. Por favor. Con eso me despido. Muchas gracias. Soy Luis Fuentes. Adiós.

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3: Aquí también estuvimos como alcaldes atendiendo las peticiones. En aquel entonces nos tocó la pandemia, repartiendo despensas, tocando puertas, resolviendo el tema de la recolección de basura, que era uno de los principales temas cuando entramos en el 19, que no pasaba el camión, y estando muy cerca del pueblo. Eso es la cuarta transformación que nos ha enseñado la presidenta, estar en las colonias.
4: El senador con licencia, Armando Ayala Robles, destacó las actividades que realiza como parte del proceso interno de Morena, su labor legislativa y su gestión al frente del Ayuntamiento de Ensenada, subrayando el ordenamiento financiero y el respeto institucional obtenido durante su gestión. Lo anterior en un encuentro con medios de comunicación del puerto de Ensenada. En el ámbito legislativo, Ayala Robles resaltó la presentación de 42 iniciativas y 37 puntos de acuerdo en el Senado de la República. Además, refirió que durante su gestión como presidente municipal, por 2 periodos consecutivos, logró avanzar en el saneamiento de las finanzas públicas del municipio de Ensenada, destinando más de 2.300 millones de pesos al pago de pasivos y obligaciones obrero-patronales. 66ª Legislatura, Justicia para Todos, Senado de la República.
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2: La presidenta Claudia Sheinbaum Pardo reiteró la postura de su administración respecto a los instrumentos de evaluación internacional como la prueba PISA de la OCDE, señalando que presentan sesgos al no considerar los contextos específicos de cada nación.
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2: El presidente municipal de Tijuana, Abdiel Gutiérrez Coronado, supervisó los trabajos de construcción de pavimento con concreto hidráulico en la calle Ignacio Aldama, en la colonia Mariano Matamoros Norte, una obra que contribuye a mejorar la movilidad y las condiciones de tránsito en beneficio de más de 16.700 personas de esta zona de la delegación La Presa, Abelardo L. Rodríguez.
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2: La selección femenil mexicana de fútbol para ciegos logró la medalla de bronce en el campeonato americano IPSA 2026, que se realiza en Sao Paulo, Brasil, luego de vencer 1-0 a Canadá en el duelo por el tercer lugar. Este certamen representó la primera participación internacional de la rama femenil en esta disciplina.
1: Para RCE Noticias, Luis Daniel Rodríguez. 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
13: Adelante nuevamente. Buenos días. Nuestro compañero conductor excelente, como siempre, ¿eh? Te saludamos indicándote que tenemos aquí a alguien que está visitándonos, bueno, más que nada, nuevamente, Giselle, por su salud.

0: cedo la palabra y el compañero está esperando también.
1: ¿Qué tal? Muy buenos días. Estamos en una transmisión más de Voces Cooperativas de la Frontera. Les recuerdo que nuestro número en cabina es el 664-303-1880. Y efectivamente sí estuve un poquito delicada de salud, pero prueba superada. Estamos ya muy bien, gracias a Dios. Ahí me van a poder ver que ya nada chueco quedó ahí. Muy excelentes médicos. Y también lo más importante, que no detuvimos el trabajo, seguimos allá trabajando en zona este, tanto en la parte de lo profesional como en la parte ahora como comisarias sociales que somos, estar viendo qué necesidades hay y pues ver qué vamos a encaminar a buscar una solución.
0: Bienvenida, ¿verdad? Bienvenida. Y María Antonieta, que está aquí a mi izquierda. María Antonieta, adelante.
2: Buenas tardes, buenos días a todos. Bienvenida, Giselle, qué bueno que ya te mejoraste, la verdad sí estábamos muy preocupaditos por ti y qué bueno que todo está bien. Hay que cuidar mucho la salud, el estrés, y gracias, pues aquí también. Ya estamos, ya sabes, apoyándote en lo que se pueda también.
1: Gracias.
2: Buenos días a todos, y ahorita venimos rapidísimo con la idea de que ya tenemos el nombre principal de la madre cooperativa. Se va a llamar Metzli, de origen náhuatl, que significa diosa de la luna. También en azteca significa diosa de la luna, o sea, en náhuatl significa luna, pero en azteca significa diosa de la luna. Entonces esa es la madre de la cooperativa ecoturística, de donde va a salir el proyecto de San Ángel Los Villas. ¿Por qué la madre? Porque primero tenemos que atender todo lo turístico, toda la promoción, toda la logística, y no pueden ser una sola. Tenemos que tener un departamento separado para toda la logística, la estructura, la promoción, y de ahí nace San Ángel Los Villas Luxury.
1: San Ángel Los Villas Luxury.
2: Así es un centro Village. De retiro para adultos mayores. Sí. Le mandamos un saludo nuevamente a Robin Pumbar, que gracias a él pues se ha podido completar este estudio, ya que nos da alojamiento en su casa para poder hacer todo el estudio territorial. También a la señora Florence Moore, también a su hija Virginia Piesic, y pues todas las personas que nos apoyan, ¿no? Como cooperativistas.
0: Excelente, además de mandar saludos a nuestros amigos y compañeros de el Valle de San Quintín, encabezados por nuestro excelente dirigente y líder José Luis Hernández, que en un momento más pues se van a enlazar con nosotros, y esperando también que desde allá de Veracruz el maestro y licenciado Horacio Camarillo, ¿verdad?, va a hacer contacto para dar un anuncio importantísimo, en donde reestructuran, después de varios años que falleció el compañero Sergio Méndez. Como cabeza principal de este movimiento, de este Frente Binacional para los Migrantes. Él representó siempre e hizo un proyecto binacional, pero el cargo quedó vacío. Y me refiero vacío que desde entonces, Toñita, te enterarás que no ha habido ningún movimiento. Gracias a Horacio Camarillo, que en un momento más se va a comunicar, van a abrir el proyecto para reestructurar esta importante organización. Un saludo para ellos, igual que para nuestros compañeros de Tecate. Hace un par de horas, hoy por la mañana, la licenciada Chandrika nos comunicó que nos está escuchando ahora.
1: Muchos saludos, licenciada Chandrika.
0: Ándale, te está mandando saludos mis compañeras, que
2: esperamos verte pronto.
0: Pronto nos vamos a ver, en presencia de lo que me acabas de comentar, una importante cita con nuestra Presidenta de la República el día que
1: 22 martes, de septiembre, que es martes.
0: Martes 22 de septiembre viene por acá nuestra Presidenta, como siempre, para no solamente atender, sino ver la problemática que tienen. Con Chandrika, excelentemente. Hay un plan también, Chandrika, que hemos manejado para viajar a Ciudad de México, en donde estamos buscando que ya los gastos están cubiertos, gracias a Dios. Hay un patrocinador que cubre el proyecto, que de una manera muy oportuna de tu parte, sé el sacrificio que se está haciendo para que se les pueda abrir la regularización o el proceso de regularización de los terrenos en el derecho de la vía ferroviaria.

0: no se les ha atendido, pero el acuerdo que se está tomando con el director del INSUS precisamente es llevar a cabo la regularización por Baja California por instrucciones de nuestra presidenta de la República. Y si esto se maneja de esta manera, el viaje a Ciudad de México es presentar toda la documentación que hemos cumplido y cubierto, técnica y jurídicamente estamos preparados para este proceso. Así que, licenciada Chandrika, seguimos al pie y a mis compañeros de la cooperativa de vivienda Vive Bien, también les mando un saludo, porque con ellos estamos en este momento avanzando en la etapa que debemos de iniciar pasando este clima intenso de calor que tenemos. ¿De cuántos grados? 30,
1: Hemos llegado a
0: 35,
1: 33.
0: 33 grados, Tijuana, caluroso. Y saludos también calurosos para todos. En donde la cooperativa Vive Bien planea, proyecta ya de hace 2, 3 meses estar en campo para tomar lo que le llamamos nosotros el trazo de la lotificación, manzanas y lotes de las primeras 5 hectáreas. Todo está en un orden que, como todo, es un proceso un poco lento, pero no solamente la cooperativa propone entregar terrenos, una vez que hagamos los puntos de deslinde, colocar ahí el trazo, no es nada más entregar el terreno trazado, sino buscar que la cooperativa busque el apoyo de créditos federales para las cooperativas en donde tenga un presupuesto para lo que viene siendo infraestructura, o sea, mínimamente agua, mínimamente redes de luz. Eso es lo que estamos buscando. En este momento, efectivamente, frente a nosotros, en esa área del Cimarrón, que corresponde a la ladera del Alamar, nosotros a espaldas con el proyecto de 15 hectáreas, 5 de las cuales en un 85-90% hemos pagado, queremos terminar de finiquitarlo en este año, si Dios permite, y continuar con otras 5 hectáreas. Pero antes, repito, para los grupos y dirigentes que nos escuchan, es trabajar en un acuerdo para que el titular o propietario de estos terrenos, que le mandamos un saludo, que es con Eric Edgardo Carrillo, que ha participado fuertemente con su equipo jurídico y que nos indica arquitecto, ya es hora de que se tome la posesión inmediata de esos espacios. ¿Qué significa? Que nuestra cooperativa de Vive Bien deberá preocuparse ahora de tener ahí mínimamente en ese asentamiento que vamos a hacer en forma provisional, sin descuidar el trazo del proyecto ejecutivo, que nosotros como cooperativa podamos tener ahí la presencia de 2 o 3 familias que están ya predispuestas para llegar con una traila, hacer una vivienda provisional a un costado y cuidar del terreno. Eso es lo que nos toca por hacer. Así que, María Antonieta, estos son mis saludos para mis amigos de Los Ángeles, de acá de Tecate, de San Quintín, de, obviamente, en Baja California de Tijuana. Saludos a los compañeros que nos han solicitado y nos han ofrecido trabajo para regularizar San Quintín, que hay un plan interesantísimo que en el transcurso del programa lo vamos a comentar. Pero antes que nada, concedo la palabra del proyecto que María Antonieta nos platicaste hace varias semanas. La idea, ¿cuál es y cómo va?
1: La idea de la cooperativa nace a causa de una necesidad. En los próximos años vamos a tener la mayoría de población adulto mayor en retiro, en situación de retiro. Entonces, esto también a causa de un estudio que se realizó con el señor Sergio Méndez Palma de lo de qué es la migración. Ok, tomamos el tema de la migración. Aquí tenemos una situación donde existen muchos factores de impacto social. Entre ellos, pues lo que es la migración, ahora sí que de los países ricos hacia nuestro país. Pero lamentablemente nos damos cuenta que su situación migratoria, pues, es irregular dentro de nuestro país. tanto la forma de compra de sus propiedades está en una forma irregular, tanto su situación
2: migratoria
1: está fuera de regla. Entonces, en base a eso se han realizado diferentes estudios. La primera fue la migración de la New Age, así se le llamó, en la revista que se le entregó al señor Sergio Méndez Palma, que

0: descanse. Y se plantea una propuesta de regularización, volvemos al tema de la regularización, pero ahora sí que complementando todo, tanto la regularización de la tierra donde viven y tanto la situación ahora sí que de su estatus migratorio uh-huh. en nuestro país.
1: Muy bien, María Antonieta, y ahorita nos vas a continuar en el tema después de un mensaje.
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1: Nuevamente aquí en Voces Cooperativas de la Frontera de Radio Bahía de la 1470 AM. Ya recibiendo una primer llamada que por ahí tenemos, me están indicando. Y adelante, ¿con quién tenemos el gusto en ese momento?
14: Sí, buen día, con Graciela Ortiz.
1: Ah, muy bien, maestra, tienes la palabra. Te saludamos sí, desde Tijuana.
14: Ah, muchas gracias. Sí, pues mire, yo soy representante de Colonia Ávila, Mitalgo, ahí en el comité de secretarias. Y pues prácticamente venimos tocando puertas, venimos ahora sí que a difundir la información que nosotros estamos solicitando, el apoyo, ¿no?, para regularizar la tenencia y tener una certeza jurídica de la tierra. Pues, entonces, el hecho de que nosotros necesitamos acudir a varias instancias es para que alzar la voz, ¿no?, y precisamente sobre todo para que nos vean, ¿no?, y que sepan que nosotros estamos en movimiento y que estamos en una lucha social donde estamos pues ahora sí buscando los servicios, ¿no? Los servicios, queremos que nos atiendan esta problemática, porque no somos solamente una colonia, somos varias, y pues ese es el mayor alcance que ahorita le estamos buscando dar, ¿no?
1: Licenciada, ¿de cuántas colonias estamos hablando o qué población aproximadamente en San Quintín están abriendo esta demanda social por la regularización? Si nos puedes comentar.
14: Sí, pues, ahorita no tengo un aproximado, pero sí es en conjunto estamos trabajando 4 colonias. Estamos ahora sí que en conjunto trabajando la Colonia Ávila, Colonia La Esperanza, Colonia Reyes y Colonia Vista al Mar, ¿sí? Ahí en Vista al Mar pues tenemos aproximadamente 75 familias, en Colonia Ávila aproximadamente unas 40 familias. No está tan poblado ahorita, pero sí ya empezamos hacer el llamado a las personas para que se vayan acercando, ¿no? Y que vayan delimitando sus predios, y sobre todo pues que pues también a falta de los servicios públicos, pues no nos han podido, pues no, la gente nos anima a fincar, ¿no? En Colonia Reyes estamos hablando de aproximadamente unas 50 familias, en Colonia La Esperanza también es un aproximado de 50, 60 familias.
1: Ah, perfecto, muy bien. Y en ese sentido, la petición que extiendes, quiero entender, en coordinación con nuestro compañero y amigo José Luis Hernández, están hablando de una población de un conjunto de habitantes que traen o tienen la misma necesidad, ¿verdad? Siendo así, ¿qué es lo que se propone en este momento como estrategia a seguir, aparte de decirle a los gobiernos locales, se avecina una presencia de nuestra Presidenta de la República? Quiero entender que es el martes 22 de septiembre. ¿Hay alguna demanda por escrito, una presencia? ¿Nos puedes comentar cómo se está armando la estrategia para acercarnos a ella?
14: Sí, claro, ahorita estamos buscando, ¿no?, obtener la documentación necesaria que respalde nuestra petición. Estamos ahora sí que acudiendo a Registro Agrario Nacional, que hay una extensión ahorita en Colonia Nueva Era, aquí en San Quintín. Ya tocamos ahí las puertas de la maestra Carmen Antuna, quien nos ha atendido muy amablemente. Nos hicieron también una búsqueda de, ahora sí que de los predios, de las hectáreas más bien que pertenecen a los ejidos, donde nosotros ya compramos nuestro terrenito. Y por lo mismo seguimos en esa búsqueda, ¿no? Aquí estamos trabajando en la mano con Registro Agrario Nacional, para que ellos nos faciliten esta información y nosotros tengamos ese respaldo, ¿no?, en documentación para poder solicitar y poder respaldar esta petición. Aquí pues José Luis ha sido una guía muy importante para nosotros, porque él nos ha encaminado a las personas a las cuales nosotros tenemos que llegar para poder obtener esta documentación y para poder hacer solicitarnos todos estos documentos y toda la información que estamos tratando de obtener.
1: Correcto, entonces estamos hablando de este grupo de las primeras cuatro colonias y hay un documento preparado. Mi pregunta sería para entregárselo en lo personal a la Presidenta de la República el próximo día martes 22.
14: Sí, estamos trabajando en eso, primeramente buscando las pruebas, ¿no? Buscando las pruebas que nosotros necesitamos, la documentación que nosotros necesitamos, y ya posteriormente, una vez que concretemos ahora sí que esa búsqueda, vamos a seguir trabajando en lo que es el escrito, ¿no? La petición que le vamos a hacer a la Presidenta Claudia Sheinbaum en su visita, y que nos atienda esta solicitud, ¿no? En este caso, pues ya previamente pues tuvimos ya una junta ahí con la maestra Carmen Antuna, quien nos da razones favorables, ¿no?, de que se nos va a atender, y se nos está atendiendo, de hecho, pero queremos que ahora sí que la presidenta como tal pues avale esta petición, ¿no?
1: Muy bien. En ese sentido, pues ya te hemos escuchado y te vamos a agradecer para en su momento presentarnos con ustedes, conocernos en lo personal y apoyarlos en el área técnica, independientemente de abrir, constituir y representar un grupo formal en donde se le diga a la Presidenta de la República que es una comunidad completa la que está exigiendo que su demanda social sea regularización de la tenencia de la tierra. Entonces, sí, claro. Maestra, pues gracias por esa intervención. Creo que van a intervenir otros compañeros de acá de San Quintín, me indica, sí, claro, José Luis, sí. Y te agradecemos mucho, ¿verdad?, que hayas estado pendiente de nosotros.
14: Muchas gracias. Sí, muchas gracias a ustedes también por ayudarnos a difundir esta información.
1: Saludos para ti. Continuamos entonces. Y ¿a quién tenemos presente? Te van a leer en ese momento al aire. A ver, mientras José Luis nos escucha por ahí, las partes que van a intervenir, Giselle tiene aquí una lista.
15: Es correcto. Aquí tenemos, bueno, todo eso referente a San Quintín. Les recordamos que estamos hablando de la cooperativa agropecuaria Izagoche. Y las personas que están hablando, como fue ahorita la licenciada Graciela Ortiz, que ella es secretaria de la colonia Ávila, ¿verdad? Y así sigue es. Marcelino López Galicia, presidente de la colonia Reyes, Paula Elena López Contreras, secretaria de la colonia Reyes, José Mendoza García, que es vocal de La Esperanza, María de Los Ángeles Hernández Ramírez, vocal colonia Vistamar.
1: Bien, ¿a quién tenemos que tenga que tomar la palabra? Con gusto estamos aquí para escucharnos en Voces Cooperativas de la Frontera. José Luis, estamos atentos.
15: Mientras tanto, les recuerdo que nuestras redes sociales nos encuentran en Facebook como Voces Cooperativas de la Frontera. Tenemos ahí el link en vivo para que puedan escucharnos y vernos. Y pues les voy a platicar también que es muy importante ahorita que tenemos a la compañera al aire y que hablaron de ese tema, en qué puede ayudar un arquitecto en la regularización de la tierra dentro de una comunidad, que es algo que se puedan estar preguntando y es mucho, su participación es muy valiosa, puede ser muy importante porque el arquitecto funciona como un enlace técnico entre la comunidad, el territorio y las autoridades. Primero pueden realizar levantamientos, mediciones del terreno para conocer con precisión pues las medidas, dimensiones de cada terreno del que se está hablando, límites y cómo está distribuida la comunidad. También puede elaborar planos, mapas y propuestas de lotificación, algo fundamental cuando se busca ordenar un asentamiento y avanzar hacia la obtención de documentos, títulos o escrituras. Otro punto muy importante es la seguridad. El arquitecto puede identificar si existen zonas de riesgo, por ejemplo, terrenos susceptibles a inundaciones, deslaves, pendientes, peligros o áreas cercanas a ductos y otras instalaciones. Además, participe en la planeación de calles, accesos, banquetas y espacios comunes, buscando que la comunidad pueda integrarse correctamente al desarrollo urbano. También puede ayudar a proyectar la introducción de servicios básicos como agua potable, drenaje, energía eléctrica, alumbrado y vialidades. En la parte administrativa puede preparar planos, memorias descriptivas, dictámenes técnicos y otros documentos que solicita Catastro, Desarrollo Urbano o las dependencias encargadas de la regularización. ¿Y por qué es importante todo esto? Porque regularizar no significa únicamente entregar un documento, también significa ordenar el territorio, definir correctamente cada propiedad, mejorar la seguridad de las familias y crear condiciones para que lleguen los servicios y la infraestructura. Y cuando una comunidad cuenta con certeza jurídica, mejores accesos, servicios, también puede aumentar la plusvalía de las propiedades, valga la redundancia, ahí pues ahí el tema mío, ¿no?
0: Así es.
15: Ahí es donde entro yo.
1: Muy bien. Tenemos al aire ahí, contacto, José Luis, me indicas.
16: Hola, ¿qué tal, arquitecto Arturo Corona? Buenas tardes a usted y a su auditorio.
1: Gracias, aquí estamos a la orden.
16: Pues verá, pues agradecerle aquí a la licenciada por la participación, como la habíamos planeado. Sí, muy importante que podamos nosotros organizar un cuadro de trabajo, de diagnóstico, para que puedan fortalecer estas comunidades en el Valle de San Quintín. Igual, como verán, pues estamos dentro de un margen del plan de justicia que ha impulsado la presidenta Clara Chemán hacia los jornaleros. Son zonas donde prácticamente en su totalidad son jornaleros que trabajan en el campo y hay una representación muy fuerte en cuestiones de etnias también que han representado nuestras culturas como el área de Mixteco, Zapoteco, Triqui, y pues todas estas cuestiones a nosotros nos caben a que podamos nosotros llevar una conferencia de unidad de trabajo en las cuales se está fortaleciendo estas cuestiones, que se ha tocado muy bien los puntos estratégicos para poder lograr esto. Hablando un poco del tema relativo entre las cuestiones de las personas, digo, nosotros somos jornaleros que estamos viendo estas posibilidades y cualidades de que nosotros pues nos da el interés de poder investigar, llegar a fondo de estas cuestiones, que para nosotros es un tema nuevo, que igual vamos caminando en conjunto con el gobierno federal. Pero yo le comentaba aquí a los compañeros si es necesario saber cómo podamos nosotros hacer un plano, cómo podemos llevar un registro real, porque pues prácticamente los vendedores que venden estas cuestiones de terrenos, pues prácticamente ellos quedan nulos de poder ayudarnos, de poder asistirnos ante cuestiones que vayan relativo al registro agrario nacional. Pues a través de estas cuestiones de evidencia, dentro de este cuadro hemos visto también que el RAM no solamente atiende a ejidatarios, sino también atiende a segundas personas y a terceras, que es en nuestro caso, que nosotros somos los comuneros o las personas vecinos que estamos ahí y que también tenemos derecho a ver cómo está la certeza jurídica, si hay un trámite para igual exponerlos a diferentes instituciones, que igual esto cabe resultar que también se va a requerir esta participación del desarrollo urbano para ver las claves catastrales, la meta 000, que eso también va a ser un factor importante, y todas estas cuestiones pues no ha llegado a mantener de que ahorita el gobierno federal pues también ha promovido la cuestión de la titulación de los terrenos, ¿no? Siempre tanto estén dentro de un cuadro que ahorita en San Quintín se ha manejado más la cuestión de vivienda, y todas esas cuestiones pues nos ha motivado y también nos ha puesto a luchar de que pues tenemos que lograr estar en ese cuadro, porque es un decreto que se vence hasta diciembre, y pues ahorita empezamos con este mes de septiembre, pues prácticamente nos queda poquito con el poco tiempo, y todas estas cuestiones pues sí nos ha llevado un reflejo de poder insistir en estas cuestiones arquitectónicas.
1: Perfecto. Sí, adelante. Nos esperas un momento mientras vamos a un mensaje. Por favor, en un momento regresamos.
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17: Fallas e intermitencias en el suministro de energía eléctrica de la Comisión Federal de Electricidad mantienen fuera de operación equipos de bombeo de la Comisión Estatal de Servicios Públicos de Tijuana, lo que ha provocado falta de agua en distintos sectores de la ciudad, principalmente en las partes altas de Tijuana y playas de Rosarito, cuyo abastecimiento depende de equipos eléctricos para bombear el agua hasta los tanques que suministran a estas áreas. El servicio de agua comenzará a recuperarse gradualmente después de que se restablezca la energía eléctrica y los equipos retomen su operación.
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17: Según las cifras de la Policía Municipal de Mexicali, van casi 10,000 multas y más de 178 detenidos durante el año por falta de aseo, acumulación de basura, mascotas no atendidas, tiraderos de agua, entre otras. Además, se detectaron más de 1,900 espacios en la vía pública llenos de basura.
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17: Los halcones marinos arrancaron la temporada venciendo 13-10 a los Patriotas de Nueva Inglaterra. Seattle remontó un 10-0 en contra, liderado por Drew Locke, quien entró tras la lesión de Sam Darnold gracias a tres intercepciones en su defensiva en la segunda mitad.
3: Para RCE Noticias, Luis Daniel Rodríguez. 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
6: Gracias, compañero y amigo Ubaldo Mesa, siempre atento. Y además de continuar con el proyecto de regularización, tenemos al aire al compañero hace un momento para extender la exposición. ¿Cuál sería tu propuesta final? Ya no entendí el último punto, si no lo podrías repetir para darle continuidad a los compañeros que faltan.
7: Ah, ok, pues mire, lo que estamos solicitando es su presencia hacia San Quintín. Hemos tenido ahí algunos acercamientos con algunas familias para poder estar con nosotros y poder estar aquí al menos 3 días. La verdad, digo, usted es un arquitecto que puede ser gran factor para poder ayudarnos en estas cuestiones. La verdad, digo, ahorita hablando con los comités aquí en estas problemáticas, pues estamos llevando con abogados, arquitectos, ingenieros civiles, un conjunto de personales con diferentes áreas profesionales, pero todos van en conjunto con estas cuestiones, porque ahorita estamos todos encaminando el énfasis de enfrentarnos con los vendedores y los empresarios. Y por pues, esas cuestiones, pues sí, es muy importante pues, tener un gran equipo, ya que el municipio también no cuenta con un equipo de resolución de presentar los planos hacia el mapa conceptual que ellos llevan. Y todas estas cuestiones, pues también a nosotros nos interesaría saber cómo es un deslinde, ¿verdad? ¿Cómo se realiza un deslinde? ¿Cuáles son los puntos? El mapa, el área de grados, pues, latitud norte, latitud oeste, sur, todas esas cuestiones, sí me gustaría que igual a su debido tiempo pues, que pueda participar con nosotros. Eso es lo que estamos ahorita.
6: Muy bien.
8: Pues adelante. Justamente es lo que pusimos en la lectura, porque el trabajo jurídico, en el tema de la regularización de la tierra, nos enfocamos en el jurídico, que es la base, pero el jurídico va de la manita con toda el área técnica, que es el arquitecto, los topógrafos, hasta el ingeniero, ¿no? Porque pues ahí luego entra la marcación de calles también y demás.
6: Todo eso sí, complementado, pues, no sé, lleva varios días. ¿Por qué no entonces programar, y ahora sí, esa es la propuesta de aquí para allá, de una primer intento de venir a San Quintín, de estar, como dices, unos 2 o 3 días para sacar adelante un diagnóstico? Ya lo comentaste, ¿cuántos son? ¿Dónde están? ¿Qué se tiene? O sea, todo el antecedente que en su momento el RAN, el Registro Agrario Nacional, va a pedir, igual que las otras instancias, el trabajo de campo, un censo, sacar adelante una relación de esas colonias que en forma prioritaria habría que decir, hasta aquí estamos detenidos, esto es lo que nos falta. Sé que la cuestión dura se llama lo económico. Siendo así, en nuestro caso, podríamos llegar a un acuerdo en la mesa con la alcaldesa de San Quintín para indicarle de qué manera se va a trabajar como comunidad. Es decir, ustedes participan como un proyecto cooperativo, todos nos vamos al campo y nos auxiliamos. De mi parte, pues el apoyo va en el peritaje, en los puntos o coordenadas municipales que haya que rescatar. Lo vamos a hacer con mucho gusto. Es cuestión de sentarnos a platicar y con gusto estaremos por aquí y nos ponemos de acuerdo. No hay duda. ¿Algún mensaje que quieras enviar para concluir esta entrevista?
7: Sí, voy a tenemos 2 participaciones más de la colonia Reyes y
8: Vitalmar.
7: Por favor, ahí va.
6: Viene.
7: Ahí va, Paula.
6: Su nombre, por favor, ¿quién es?
5: Para... Muy buenos días, mi nombre es Paula Elena López Contreras. Paula. Soy secretaria de la colonia Reyes.
6: Correcto.
5: Adelante, esta Paula. Colonia está ubicada en Ejido El Papalote, lado del cerro.
6: Correcto. ¿Cuántas familias tenemos ahí en ese en esa área de los Reyes del Papalote?
5: Sí. Aproximadamente tenemos unas 55, 56 familias en la colonia de Reyes.
6: Ah, muy bien. Y en el caso, Paula, ¿estás como fungiendo como secretaria de este de esta organización?
5: Sí, así es.
6: Sí. Pregunta rápidamente, en el caso de este grupo de 55 familias, los años que tienen habitando o teniendo la posesión, y si ya está el terreno pagado o cubierto, ¿cómo está la situación de ese terreno, de en lo general? Hola, bueno.
5: Bueno.
6: Sí, 55 familias tienen documentación que acredite la posesión, alguna... contrato de compraventa, ¿cómo está su situación en este momento?
5: Sí, sí, así es, sí, contamos con el contrato finiquito, uh-huh. Este de compraventa, los recibos de los pagos que se estuvieron haciendo.
6: Muy bien, yo creo que ese es un primer paso en donde sí, le comento a José Luis, haríamos una presentación con ustedes para abrir una carpeta o varias carpetas para tener un acuerdo con el gobierno municipal, comentándole nuevamente que esta relación, en la presentación con la presidenta de la República, había que entregarle porque ella está enfocando todo el proyecto político, social y hasta humanitario para San Quintín. Entonces no nos queda duda que si ya tienen toda esa información, ¿verdad? Pues tanto la carta de posesión, recibos, uh-huh. Finiquito, hombre, pues prácticamente es sentarse a deslindar y separar que esta colonia de 55 familias sí se acredita. Y con gusto estaremos por acá saludándolos muy pronto.
8: Es que luego el problema es la instalación de los servicios, porque ahí ya se depende de las dependencias.
6: Correcto. Y pues parte mucho de que este documento uh-huh. ya se pueda enviar para que se sí, que tenga una presencia ya legal, y lo haríamos ya sea con... Hay dos caminos, que en ese caso sería uno INDIVI o el otro INSUS. El que mejor nos convenga, podríamos trabajar con ellos. Creo que por ahí hay un antecedente importante. Muy bien, Paula, te agradecemos el documento que nos vas a presentar en su momento, verlo, y que por acá nos vamos a visitar. Gracias por tu participación. Continuamos.
5: Muchas gracias y muy amables. Les agradecemos su atención, la verdad, porque... ya hemos tocado muchas puertas con esperanza de poder llegar a un acuerdo, a un arreglo, la verdad, y pues sí, como lo hemos dicho, los servicios básicos pues son muy, muy indispensables para toda la población, ¿verdad? Que no nada más nosotros lo estamos batallando, hay muchas colonias aquí en el Valle que están batallando por la misma situación, pero pues les andamos echando ganas y pues esperemos que también contar con su apoyo, ¿verdad?
6: Con mucho gusto.
8: Claro que sí, pues aquí el arquitecto va a hacerles toda la parte técnica de 100, un 2x3, ¿verdad? El tiempo que sea, pues, lo mínimo posible para que puedan continuar con los trámites jurídicos.
6: Así es, Paula, gracias, y continuamos con otra compañera.
8: Nos queda María de los Ángeles Hernández Ramírez, vocal de la colonia Vistamar, ¿correcto?
5: Así es, sí, ahí se la paso.
6: Adelante, gracias.
5: Ahora vamos. Buenas tardes, soy adelante. Vocal de la colonia Vistamar. También tenemos problemática de todo eso, lo que estaba viniendo a hablar sobre el, todo eso, pues de la falta de la luz y del agua.
6: Correcto, María de los Ángeles. También el grupo de familias de Vistamar que ustedes contemplan en esta colonia, ¿qué población son? 75 familias, ¿son? Le decían.
5: 75 familias alrededor.
6: Ah, bien. Entonces, en las mismas condiciones de
5: sí,
6: la compañera, con documentos de recibos, contrato, carta de finiquito, hasta ahí vamos. Bien. Quiere decir que faltaría trabajar con la cartografía o la planimetría del lugar en donde están para poder armar el polígono o la subdivisión de ese polígono y decirle al RAN o a las autoridades que el apoyo para que haya servicios, uno es que puedan tener ya el proceso de la titulación de los predios. Uh-huh. Eso es importante cuando ustedes ya tengan la parte técnica de campo, de trabajo, la topografía, todo lo que implica los planos individuales o generales del polígono, uh-huh, en donde cumplan ustedes con estos requisitos y poder decirle ahora sí, a ver, a las autoridades del gobierno federal, ya estamos completos, sabemos que el INSUS trae un programa interesante para el país en donde se está patrocinando el proyecto completo de la regularización, y lo hemos visto porque con el director del INSUS, el arquitecto Víctor Dagniño, tiene instrucciones de la Presidenta de la República de manejar en todo el país la regularización de los asentamientos existentes. Así que, igual que la compañera Paula Elena, con María de los Ángeles, estaremos pendientes en una visita que pronto vamos a hacer para con ustedes. Nos despedimos de ti porque viene ahora un receso y seguimos adelante. Te agradecemos tu presentación, María de los Ángeles.
8: Muchas gracias a los compañeros de la cooperativa agropecuaria.
6: Regresamos.
8: De ahí de San Quintín.
6: Bien, así es. Regresamos en un momento. Gracias, Ubaldo.
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6: Ubaldo, gracias, por, como siempre, aquí en Voces Cooperativas de la Frontera. Nos queda un último bloquecito para cerrar de aproximadamente 12 minutos, los cuales vamos a aprovechar. Si tenemos a alguien más en San Quintín para que nos envíe su mensaje y un saludo. Adelante, por favor. José Luis, ¿aún seguimos ahí? Hola. Bueno, mientras esto sucede, y si hay contacto, tenemos que comentar con María Antonieta el plan que se tiene de la reestructuración de la FIOP. Si puedes comentarnos con quién va a realizarse.
8: Sí, claro que sí. El último nombramiento que se le dio en vida al señor Sergio fue a Horacio. Horacio Camarillo, le mandamos un saludo hasta Oaxaca. Él quedó en la representación del FIOP de Oaxaca. Entonces, con él se está tratando de retomar lo que es los proyectos que se quedaron pendientes con él.
13: Sí, regresamos un momento, Toñita, con nuestros compañeros de San Quintín. ¿A quién tenemos al aire?
7: Sí,
6: José Luis, adelante, José Luis, para cerrar.
8: Hola, José Luis.
6: La presencia, te están saludando, María Antonieta, y aquí estamos al día. Y de nuevo, pues aquí con Giselle también, retomando el camino. Adelante, por favor.
7: Ah, sí, estaba participando en la colonia Vistalmar, si me da la oportunidad que se expresen ahí también.
6: Adelante, por favor.
7: Ok,
6: lo importante es que José Luis ahí los aglutina, los coordina, Y eso es importante.
13: Lo cité a todos ahí en nuestro post de la página hoy. Por ahí visítenos, denos like, síganos, por favor, para seguir difundiendo este precioso y necesario tema de las cooperativas.
6: Adelante, José Luis.
14: Mi nombre es Raúl, soy presidente de la colonia Vista del Mar.
6: Raúl, adelante, de Vista del Mar, la subsecretaria, o vocal, mejor dicho, María de Los Ángeles, se ha comunicado con nosotros, y qué bueno que en tu caso, como presidente de este comité, estamos, le comentaba a la compañera y a los compañeros y compañeras de acá de San Quintín, hacer un acercamiento, una visita de campo directa con ustedes para abrir un acuerdo con las autoridades de los niveles de gobierno, pero principalmente el federal, indicándole que sí se está preparado y se está organizando por el proyecto del cooperativismo. Yo creo que tenemos un camino muy importante. ¿Cuál sería tu mensaje entonces, compañero Raúl?
14: Pues es que como nosotros estamos, no sé si es que en la colonia donde nosotros estamos es propiedad privada. No sé si se puede hacer ahí.
6: Adelante, si tienen documentación, si es propiedad privada, sí. Tienen más facilidades siempre y cuando reúnan los requisitos. Estamos hablando de que ya tienen ustedes un antecedente de tiempo de la adquisición del terreno, me comentaba la compañera. En cuanto a recibos, contrato, carta de finiquito, ¿está correcto lo que estamos comentando?
14: Sí.
6: Correcto. Entonces sí, hay más opciones de que puedan sacar adelante un proyecto de regularización, pero cumpliendo con todo el estatus jurídico, técnico, armar una carpeta importante y saber a quién dirigir ese proceso. Y para eso, pues, con gusto, Raúl, vamos a orientarlos y estar con ustedes muy pronto.
13: ¿Cuál es su apellido, Raúl, por favor, para nuestro post?
14: ¿Perdón?
13: Su apellido.
14: Raúl Cano García.
13: Raúl Cano García, bueno, pues ahí les dejo lo cito en la página de Voces Cooperativas en Facebook. Les pido ahí su like, por favor.
14: Ok, muchas gracias.
6: Gracias a ti, Raúl, y seguimos adelante.
14: Ok, se lo paso a José Luis.
6: José Luis, adelante. Claro que sí.
7: Bueno, adelante, arquitecto.
6: ¿Estamos cumpliendo con el grupo, José Luis, o faltaría alguien de participar?
7: La verdad sí falta los titulares de la colonia Esperanza, en la cual ellos también están.
6: ¿Están presentes?
7: Ya preparados para aplicar. Ahí le va.
6: Adelante, viene. Colonia La Esperanza, bienvenidos. Su nombre completo. Compañero o compañera. Adelante.
15: Sí, soy Alfredo Salvador. Soy el presidente de la colonia Esperanza.
6: Alfredo Salvador.
15: Vázquez Huerta, de la colonia Esperanza.
6: Correcto. Alfredo, ¿cómo está? También estamos hablando de un terreno particular. ¿Cuál es la posición legal que tienen ustedes? La adquisición del terreno, ¿cómo es? ¿Cómo va? ¿Qué es lo que tenemos?
15: A ver si me puede decir otra vez, no lo entendí.
6: Bien, ustedes están en este colonia La Esperanza. Y en Colonia La Esperanza, Alfredo, tienes un antecedente del grupo, hay algún censo, tienen una carpeta básica o técnica que presentar en cuanto a cómo compraron, a quién le compraron, qué recibos o finiquito existe, qué contrato, si están completos en esto o qué les falta.
15: Pues lo que ocupamos ahorita es para regularizar los terrenos ahí para sobre hacer el tema de la luz, pero no está regularizado nada, ni trámites, ni nada.
6: Correcto, porque no, obviamente se tiene que, como todo, los gobiernos te piden primero que nada que tu terreno o los terrenos de esta comunidad, de la colonia La Esperanza, mínimo tengan una carpeta básica que reúna los requisitos, incluyendo el plano de cada uno de los espacios o lotes que ocupan, el polígono en donde están ustedes dentro, y para eso nos proponemos con José Luis venir para acá con ustedes y apoyarles con mucho gusto en la parte técnica y desde luego llevarlos a la puerta que convenga abrir para que se pueda titular ese espacio y como consecuencia tengan sus claves catastrales, obviamente que ese es el paso importante, y meterse a los servicios de redes de agua, luz, drenaje, etcétera, etcétera. Muy bien, pues te agradecemos tu presentación, Alfredo, con la idea de vernos por acá muy pronto.
15: Ok, muchas gracias a usted.
6: Gracias, saludos. Muy bien. ¿Quién más nos queda por ahí?
13: No tenemos más registrados, pero nos dijo que tenía otra persona.
6: ¿Hay otro más? ¿Sí, José Luis?
15: No, hay otro más, yo no.
6: Ah, por hoy estamos completos. Bueno, pues, por el tiempo les tenemos que agradecer a ustedes, José Luis. Son las 11:55 aquí en Tijuana, en Voces Cooperativas de la Frontera.
7: Pues y muchas agradecemos, gracias, arquitecto, por recibir esta gran llamada de los comités. Justamente ahorita estamos en el Registro Agrario Nacional, llevando estas cuestiones de las temáticas de una solicitud que ocupamos, pero vamos muy bien encaminados. Entonces, por último, solicitarle su presencia en San Quintín. Ojalá podamos armar una agenda próximamente en estos días, igual, bien, y llegar ahí para que se haga un diagnóstico, igual presentarle a algunos ejidatarios y pues igual llevar una secuencia de trabajo. Entonces, estamos muy comprometidos nosotros y eso es el pensamiento que tenemos por ahorita este arquitecto.
6: Agradecido como siempre, José Luis, y claro que sí, viajaremos. Danos tiempo y nos organizamos para viajar a San Quintín. Bueno, saludos, gracias, para todos.
7: Saludos a su auditorio y saludo aquí a la licenciada que está ahí presente con usted.
6: Ah, saludos. Claro.
13: Muchos saludos.
6: Poeta, Giselle,
7: estamos servidor, teniendo, Arturo, la Corona. Verdad, están realizando un buen trabajo. La verdad, esto de lo que usted hace, pues genera un impacto de motivación para poder proseguir en todas las actividades como lo ha establecido el cooperativismo. Entonces, agradecido y pues estamos pendientes y pues estamos ahí para la próxima cita con ustedes en la radio. Gracias, saludos a los migrantistas, 1420 AM.
6: Gracias, gracias, muchas gracias, José Luis, pronto nos veremos. Continuamos con el programa.
7: Hasta luego.
6: Gracias. Estamos hablando, Toñita, tengo aquí una grabación de el licenciado Horacio, ¿sí? A ver si él sé que va manejando, pero a ver si se logra ser escuchada. Como el mensaje. Hola,
16: ¿cómo está? Buenos días. Mira, andamos para acá por Veracruz.
17: Hola, Horacio, buen día. Sé que vas en camino por carretera. En cuanto puedas mandarme un mensaje.
16: Arquitecto Corona, ¿cómo está? Regresamos. Buenos días. Mira, andamos para acá por Veracruz. Voy a hacer lo posible por conectarme y si no, pues ya le mando un saludo enorme y un abrazo grande y ya nada más adelante le confirmaría cuándo estaría yo por allá a mediados de octubre para ya concretar vernos también, porque voy a tomar protesta del nuevo dirigente estatal que va a quedar en lugar de nuestro amigo Sergio Méndez Palma y lo vamos a ir a nombrar por allá. Entonces voy a hacer lo posible por comunicarme ahorita porque ando fuera y luego no tengo señal porque voy por carretera.
6: Bien, ese es el mensaje de María Antonieta para decirle que estamos puestos para ese importante puesto del CIO en coordinación con la Unión Central de Cooperativas. Nos van a invitar para estar presentes en ese importante evento. ¿Algún mensaje que tengas que mandarles para allá, María Antonieta? Nos
13: pues
6: quedan dos
13: bienvenido,
6: minutos.
13: Como siempre, la presencia de Horacio pues siempre es muy, muy agradable porque pues tiene muchos conocimientos también, a pesar de que es muy joven. Por algo lo seleccionó el señor Sergio, viendo diferentes, ahora sí que diferentes currículums, ¿no? Entonces yo pienso que la juventud también tiene que dársele el impulso necesario para que se abran nuevos caminos, nuevos conocimientos, se adquieran las nuevas tecnologías y se implementen. En este caso, pues Horacio, a nuestro punto de vista, siempre fue muy buen elemento y pues lo esperamos por acá para poder retomar el tema tanto del FIOP como el tema cooperativista, ¿no? Porque para darle seguimiento a los proyectos que ya se habían quedado pendientes con el señor Sergio Méndez, que en paz descanse.
6: Homenaje al compañero.
13: Así es.
6: De en paz Giselle,
13: descanse. Que estaba la cooperativa del maíz, entre aparte, ellas.
6: Es cierto.
13: Estaba el proyecto de intérpretes también. Parte se implementó y la otra quedó volando, entonces
18: intérprete pues, que de lenguas originarias o indígenas.
13: Sí, era localizar prácticamente, era tener una base de datos donde se pudiera localizar a la persona que hablaba el idioma materno para que ella los representara ante los trámites que se tienen que hacer ante el gobierno. Entonces, imagínate, estamos
18: trabajo.
13: Hablando del mismo problema, de la misma problemática, porque la regularización de la tierra en otro idioma no lo pueden entender.
18: No, entonces, pueden hacer.
13: No, ni siquiera nativos de nuestro país.
19: mucho menos extranjeros. Claro, entonces de ahí nacen todos estos proyectos, de ahí nace de una problemática real existente que tenemos que poner la atención, nos guste o no nos guste. Todas las orillas de las playas, es mejor que entre el tema cooperativista a que sigan fideicomisos que pues realmente no le pertenecen a nadie más que a la institución financiera.
6: Es correcto. Muy bien, pues entonces nosotros tenemos que, ya para concluir, un saludo fuerte al doctor Rodolfo Martínez, que anda por China, por cierto, y que pronto tendremos por aquí para que nos exponga ese trayecto de los Nodex como representando a México en cuanto al el área académica. Le damos el saludo y lo felicitamos por ese lado al doctor Rodolfo Martínez.
18: Un aplauso, además.
19: También para comentar que pues nosotros como cooperativistas no nos cerramos a ninguna ni tecnologías ni sistemas económicos, no. Como cooperativistas nosotros vemos la problemática, planteamos la solución e integramos.
18: Es cierto, porque yo hago fideicomisos y tienes toda la razón. Yo misma me lo he preguntado y digo, ¿realmente aquí qué está sucediendo? El único dueño es la institución financiera. Así es.
19: Y finalmente son 3 o 4 fideicomisos los que son globales. Entonces, como cooperativistas, nosotros tenemos que formar nuestras células que impacten a la sociedad, y nosotros como cooperativistas ir regularizando la tenencia de la tierra, y sobre todo a personas que realmente, una vez que fallecen, pues ya quedó.
18: Entonces ya quedó. México seguiría siendo el país hospitalario que ha sido, pero les daríamos una estructura estos extranjeros que buscan nuestro país más amigable.
6: Así es, muy bien. Pues nos despedimos, Arturo Corona, de Voces Cooperativas de La Frontera, y por aquí, María Antonieta.
19: Un gusto.
6: Y a mi derecha,
18: Giselle, mucho gusto de estar otra vez más aquí en una transmisión más de Voces Cooperativas de La Frontera. No se olviden de llamarnos y seguirnos en redes sociales.
6: Gracias, Ubaldo Mesa, por tu participación importantísima. Saludos.
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desde el punto de luz en la mente de Dios, que fluya luz a las mentes de los hombres. Que la luz descienda a la tierra desde el punto de amor en el corazón de Dios. Que fluya amor a los corazones de los hombres. Que Cristo retorne a la tierra desde el centro donde la voluntad de Dios es conocida. Que el propósito guíe a las pequeñas voluntades de los hombres. El propósito que los maestros conocen y sirven desde el centro que llamamos la raza de los hombres, que se realice el plan de amor y de luz y selle la puerta donde se halla el mal. Que la luz, el amor y el poder restablezcan el plan en la tierra. Que así sea y cumplamos con nuestra parte. Que la fuerza de la luz ilumine a la humanidad. Que el espíritu de la paz se difunda por el mundo. Que el espíritu de colaboración una a los hombres de buena voluntad donde quiera que estén. Que el olvido de agravios por parte de todos nosotros sea la tónica de esta época. Que el poder acompañe los esfuerzos de los grandes seres. Que así sea y que cada uno de nosotros cumplamos con nuestra parte.

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Bueno, pues ya es jueves, ya se ve la orilla. Ya vamos llegando. Braña, bienvenido como siempre. Buenas tardes a quienes nos escuchan, nos ven, nos llevan a todas partes. Hoy es jueves 10 de septiembre de este 2026. Mi nombre es Ubaldo Mesa, yo lo espero de lunes a viernes a partir de las 12 y hasta la 1 de la tarde. Y bueno, pues los sábados, ya sabe, para mí el mejor día, Unplugged, Desenchufados. Escuchamos rock en español, rock a veces también en inglés. ¿Qué toca en inglés? Perfecto. Todos los sábados a partir de las 12 y hasta la 1 de la tarde. Otra vez, le recuerdo que sin perder esa estructura pues deportiva, donde también hablamos de lo más importante de la semana o bien lo más destacado, porque estará de acuerdo conmigo, viernes, sábado y domingo, últimamente los lunes también hay juego, hay deporte. Entonces, pues lo más importante lo estamos tocando también los sábados. No quitamos el dedo del renglón. ¿De qué estaremos hablando? De la victoria ayer de los Toros de Tijuana, muy contundente. Contundente la victoria ayer de los Toros de Tijuana en el estadio allá en la colonia Capistrano. 13 carreras, como que el 13 cabalístico, pues apareció en varios marcadores el día de ayer. Por lo pronto, Toros de Tijuana regresa 13-2 el día de ayer ante los Olmecas de Tabasco en esta, pues, segundo juego de la Serie del Rey, la final de finales de la Liga Mexicana de Béisbol. Y pues ahora se traslada, ¿no? Traslada la serie a Tabasco, selvático, fresco, húmedo, muy, muy bonita región. Tuve oportunidad de visitar, de trabajar allá en la Feria de las Flores, en este parque, muy cercano, pues, al centro de la ciudad de Tabasco, y la verdad la pasamos muy, muy bien, muy hospitalarios. Una región, pues eso, muy selvática, sí, muy rico, hombre, araña. Se come delicioso. 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Oiga, y lo pasamos muy bien, tierra del peje lagarto. Tuvimos oportunidad, un compañero por ahí tuvo oportunidad de comprar justamente un peje lagarto disecado, hombre, araña. Sí. Y sí, tiene sus colmillos de lagarto. Haga de cuenta usted un lagarto, pero es un pez. O sea, algo interesante ahí con el peje lagarto, pues. Saludos para mis amigos hermanos de Tabasco, donde la pasamos muy rico. Qué rica gastronomía, hombre, araña. De veras, qué rico es por allá todo eso. Híjole, algún día volveré, claro que sí. Llevaré a mi niña, mi Dafne Solange. Le mandamos saludos y besos a mi niña. Y a mi esposa, por supuesto, porque luego se me enoja. Sí, algún día hay que ir para allá, hombre, araña. ¿Conoce usted Villahermosa, Tabasco? ¿Conoce usted la zona cafetalera? ¿Cómo que no sabe? ¿Córdoba, Veracruz? Ah, también. Mi compañero Fernando Fernández Moreno tiene por allá parientes en Jico. Me ha hablado bastante bien. Le mandamos un saludo a nuestro compañero Fernando Fernández Moreno, que luego trae café de grano, lo pone aquí en la cafetera, y verá qué rico huele todo el pasillo aquí de RCE, de Radio Cadena Inciso, riquísimo. Jico, Veracruz, hombre araña. Córdoba, Veracruz. Orizaba, Veracruz, hombre araña. El pico de Orizaba se divisa. Estábamos en Puebla y desde ahí se ve. No, es que nos aventamos una buena gira en ese trabajito que tenía. Bueno, ahí no ganábamos dinero, pero vea cómo nos divertíamos.

Carlos Anaya. Él está en Televisa Guadalajara. Él después de algún tiempo fue para allá, fue a dar allá a Televisa Guadalajara en lo que denominan los programas estos de revista. Él está por allá y también está en la radio. De repente cuando voy para allá lo saludo. Y bueno, pues nosotros dos éramos pues quienes abríamos los espectáculos en las diferentes, también en las diferentes ciudades. También nos tocó aquí en Mexicali, por eso les digo que sé que hay bastantes americanistas ahí en la Isla de las Estrellas. Cómo no, con todo gusto. Muy padre ese parque también, muy, muy parque. Algunas veces nos regañaron los patronatos, luego nos invitaron a otro parque y luego nos regañaban los patronatos allá en Durango. En Durango el patronato nos regañó. Sí. Nos llegaron ahí con varias castigos. Nos pasamos de lanza. En fin, la pasamos muy bien. Todo porque aquí está la gente de Tabasco. Y bueno, pues nos la pasamos muy bien. Saludos a la gente de Tabasco. Muy, muy padre por allá. Tierra de mucha comida. Bueno, aparte del béisbol, ayer también arrancó ya el banderazo oficial de la NFL. Mira, atrás de nosotros, Hombre Araña, puede ser ahí un... ¿Para dónde me hago? Ahí está, mira, el casco de la NFL, de los 49 de San Francisco, ahí lo alcanza a ver. De San Francisco, los 49ers, vámonos. Ahí estamos ya con nuestro casco y nuestra bandera. Es la bandera, me la regalaron, así es de que yo no quería, llegó a mí. Así es de que soy fan, soy fan. Justamente hoy juegan. A las 5:35, los Rams de Los Ángeles contra los 49ers. 5:35. No me hablen, no me visiten, no me busquen. Ay, estoy como la canción de Luis Miguel, ¿no? No me busques, no me hables. Los Rams contra los 49ers, 5:35, el único juego de hoy. Ayer, los Seahawks contra los Pats. 13-10, por eso les decía que el número 13 se apareció de un de repente cabalístico en varios marcadores. Seahawks 13, Patriotas de Nueva Inglaterra 10 puntos. Estaremos pues mencionando lo ocurrido más adelante. También tenemos por supuesto lo ocurrido ayer en el béisbol. Los dejamos justamente ayer con este jueguito de los Padres y los Nacionales de Washington. Inició a la 1:10 y bueno, pues barrieron. Ganan los Padres 9-2. Padres ayer vence a los Nacionales con todo y el recogedor y la escoba, obviamente. 3-2, 5-4 y 9-2. Los Padres pues ganan. Y con esto aumenta esa posibilidad del comodín. Porque D-Backs juega mañana. ¿Contra quién van los Padres? Van a jugar contra los Gigantes. Gigantes en patio ajeno. Van a estar de visitantes. Mañana a 7:15 de la tarde, Padres contra Gigantes. Los Padres ya no serán locales. Y muy importante ganar. Los Gigantes han dado tumbos, ¿eh? Así de que queremos ver a los Padres en el Petco. Ya, en los playoffs. Y D-Backs juega contra los Rangers. Ese va a ser el bueno. Ese jueguito vale la pena verlo. Estar simultáneo ahí, Gigantes y Padres. A ver, aquí los juegan los D-Backs, los Diamantes de Arizona. Viernes a las 6:40. Híjole, van a llevar una hora de haber iniciado. Bueno, pues vamos a tener que estar ahí pimponeando, Hombre Araña. Por lo pronto, bueno, pues los Padres ganan y eso es sensacional. Ahorita damos más detalles. ¿Cómo vamos, Hombre Araña? ¿Vamos bien? Ok. Obviamente comentar lo que estará pasando este fin de semana. Hay partido mañana. Club Tijuana Xolescuintles recibiendo a los del Querétaro. Si nos escuchan, Hombre Araña. Nos escuchan. ¿Qué creen, mis amigos? ¿Quiénes estuvieron ayer? Que levante la mano. Nos escuchan. Ya ven que se iban a desmantelar ya al equipo de los Cholos. A desmantelar nomás uno, ¿no? Pero es que ese jugador es muy importante, el Poe. ¿Qué les dije? ¿Qué manejé ayer la información? Se va el jugador, bueno, desde antier. Se va el jugador de los Cholos.

0: Plus. Se va, se fue. No, hombre, reña. Viene la multa. Se va, se fue. Se fue. No, hombre, reña, no. No lo haga, no lo diga. Pues nada más y nada menos que siempre no. Mi mamá dijo que siempre no, que no vamos a vender a nadie. ¿Cómo? Pero si ya estaba. Ya se iba con el América. El POE. ¿Cómo? ¿Cómo es posible eso? Yo ya les dije, no, pues aquí ya no le podemos echar la culpa a Washington Sebastián Abreu. O sea, ¿cómo le podemos recriminar cuando el POE Alejandro Gómez, de estar en Cholos, se va a la América? Entre hoy prácticamente es el día de las negociaciones en la Liga MX. Porque ya mañana, que viernes, mediodía o los primeros días, las primeras horas de la madrugada, se acabó el cierre total, ¿no? Cierre de registros en la Liga MX. Bueno, pues estaba ya Alejandro Gómez con el América, pero que siempre no lo van a vender. ¿Cómo? Pues es que no puede ser eso. No puedes tú ya hablar de un equipo. No, pues se lo van a estar desmantelando cuando lo difícil que es, ayer lo repito, lo difícil que es que primero el jugador se adapte al estilo de juego del técnico, y luego que el técnico primero se haga entender, y que una vez que le entiendan, pues puedan entrenar eso, cómo salir la defensa, cómo manejar el balón en los partidos que se van ganando, quién va a ser ese líder, quién va a estar comunicando adentro. Hay un jugador que tiene que estar comunicando y hablándole al portero, al defensa, al delantero: ¡hey, calmados, tranquilos, estamos ganando, falta un minuto, faltan dos! ¿Cuántos partidos el torneo pasado a Club Tijuana se le fueron los marcadores? Lo iban ganando 2-1, le empataban, le sacaban el juego. Apenas está entendiendo este equipo al técnico, el técnico a los jugadores. Eso es muy importante. Entonces, si tú lo empiezas a desmantelar por lo económico, no podemos después hablar de un fracaso del técnico, un fracaso de los jugadores, un no entendimiento. ¿A qué están jugando? ¿Qué les pasa? No se puede, porque me están desmantelando, porque me están quitando constantemente jugadores. Que traigan, que lleguen, que registren, esa es otra cosa. El jugador está obligado a entender lo más rápido posible al técnico y el sistemita de juego. Eso es lo que yo creo, eso es lo que yo pienso. Yo, jugador, voy: oiga, técnico, me pongo a sus órdenes, ¿qué hay que hacer? Lateral derecho, izquierdo, mediocampista, portero. Mira, yo quiero salir así jugando. Quiero que toques el balón, lo recibas. No me toques el balón a lo loco. No quiero que hagas trazos largos. Toca el balón. Siempre ponte en posición, siempre está listo. Y tres cuartos de terreno, zona 14, suénale al balón. Gol, vámonos. Pero para que eso suceda, amigos, es muy difícil. El jugador trae a su familia, el jugador trae ahí algunos complejitos, el jugador tiene deudas, el jugador se está ubicando en la ciudad, le gusta, no le gusta, ubica a su familia, a sus niños. Eso es muy difícil. ¿Para que me lo estén desmantelando? No, pues todo parece indicar que siempre no. Ah, bueno, ya cambia la cosa. Ahorita platicamos la polémica en RC Deportes. Regresamos. 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
1: Aquí también estuvimos como alcaldes atendiendo las peticiones. En aquel entonces nos tocó la pandemia, repartiendo despensas, tocando puertas, resolviendo el tema de la recolección de basura, que era uno de los principales temas cuando entramos en el 19, que no pasaba el camión, y estando muy cerca del pueblo. Eso es la cuarta transformación que nos ha enseñado la presidenta: estar en las colonias,
2: El senador con licencia, Armando Ayala Robles, destacó las actividades que realiza como parte del proceso interno de Morena, su labor legislativa y su gestión al frente del Ayuntamiento de Ensenada, subrayando el ordenamiento financiero y el respeto institucional obtenido durante su gestión. Lo anterior en un encuentro con medios de comunicación del puerto de Ensenada. En el ámbito legislativo, Ayala Robles resaltó la presentación de 42 iniciativas y 37 puntos de acuerdo en el Senado de la República. Además, refirió que durante su gestión como presidente municipal, por dos periodos consecutivos, logró avanzar en el saneamiento de las finanzas públicas del municipio de Ensenada, destinando más de 2.300 millones de pesos al pago de pasivos y obligaciones obrero-patronales. 66ª Legislatura, Justicia para Todos, Senado de la República.
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0: Excelente, mis amigos, ya estamos de regreso. Esto es RC Deportes, de lunes a viernes a partir de las 12 y hasta la 1 de la tarde. Gracias por acompañarnos, gracias por seguirnos a través de las redes sociales, a través de Facebook como Radio Bahía 1470 AM Tijuana, a través de YouTube como RCE Espacio TV, RCE Deportes. Efectivamente, la magia del béisbol. Bueno, la magia y también, pues, el deporte, ¿no? ¿Cómo son las cosas en el deporte? Muy bonito, muy espectacular. Bueno, pues en el béisbol de las grandes ligas, ya lo comentábamos al inicio de este espacio, los Padres de San Diego ayer ganaron 9-2. Ayer un juego que inició a la 1:10 a los Nacionales de Washington. Bueno, pues los Padres se perfilan para estar en los playoffs, pero antes tendrán que esperar también resultados de los Diamantes de Arizona, que estarán enfrentando este viernes a los Rangers. Los Gigantes de San Francisco reciben a los Padres mañana, 7:15 de la tarde, 1:05 y 4:20, viernes. Anótenle ahí porque luego andan preguntando, andan cabeceando. ¿Cuándo? ¿Qué hora? Sí, no sé. Pues órale. Órale, hombre araña, póngase las pilas. Gigantes contra Padres, 7:15. 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Todo lo que ocurre con la novena de los Padres a través de la 1050, que es de la Grande de Mexicali. Y por supuesto, con la consentida, la rancherita, 89.1. Todo lo que pasa con los Padres de San Diego. Como ayer, que los Gigantes le ganaron, barrieron a los Cardenales. 5-4, 2-1, 7-6. Los Gigantes se llevaron la serie. Dodgers, 14-1, el tercer juego de su serie, venciendo a los Rojos de Cincinnati. 6-3, 3-2 y 14-1. Dodgers, nah, es que ya no hay enemigo pequeño, hombre, araña. Los Cerveceros de Milwaukee regresan a la senda de la victoria. Ayer su tercer juego, 8-6. Antes ya habían ganado 4-3 a los Cachorros de Chicago, que sí, fueron muy cachorros. 4-3, se repitió este numerito, 4-3 y 8-6. 8-6. En la Liga de los Estados Unidos, la Major League Baseball. Así las cosas, suerte para el equipo de los Padres de San Diego. Bueno, Maraña, vámonos con lo que teníamos preparado en este día, por supuesto, porque tenemos bastante información. A ver, ¿qué pusimos de ayer? ¿Qué encontramos? Atlas de Guadalajara. A ver, ¿qué hay con el Atlas? Llega del Pachuca al Atlas el jugador Elías Montiel, 20 años, por la paupérrima cantidad de $12 millones. ¡Yeah! ¡Qué pase! El siguiente con su carrito sandwichero. No, a ver, ¿qué? $12 millones. Vamos a hacer aquí la conversión. Ya no está 19, hombre, araña, ¿eh? Ya no, ya está 16. Póngale 17. 12 millones, 1, 2, 3, 4, 5, 6. $12 millones por 17. ¡Vámonos! ¡Ah, no! Yo quiero uno. Yo quiero un milloncito, aunque sea. $204 millones, hombre, araña. Paupérrima. Llega del fútbol del Pachuca a Atlas de Guadalajara el único y auténtico rojinegro. Atlas va a enfrentar al Toluca el sábado. Toluca recibe a los rojinegros del Atlas en su estadio, en el Nemesio 10, a las 4 de la tarde, horario Baja California, horario del Pacífico. Pachuca le vende a Atlas este jugador, justamente Elías Montiel. Tiene 20 años, $12 millones, $3 millones más, $3 millones, o sea, serían 15. Pero hay una pequeñitísima cláusula. $3 millones más si Elías Montiel cumple con algunos objetivos. si mete goles, si no equivoca pases, si queda líder de goleo. $3 millones más. Qué bien por este muchacho. Bueno, ya sabemos que, bueno, le comento que el 20% de todo esto es para Pachuca. En dado caso de que este muchacho, Elías Montiel, de Atlas, pudiera ser vendido a un equipo en Europa. Fíjese, hasta dónde llega, pues, los alcances y los derechos formativos, ¿no? Eso es lo importante en los negocios del fútbol. Esto que les estoy diciendo es una situación importante para el jugador, para el dueño del equipo, cuando se trata de vender jugadores y la compra de jugadores. Es un buen negocio, muy buen negocio y redondo. Por eso los dueños, los representantes, sí, se pelean por algunos jugadores. Es muy, pero muy importante la negociación en todo momento. ¡Saludos! Le mandamos saludos a quienes ya nos están escribiendo a través de WhatsApp al 664-303-1880. Déjeme preguntar aquí, déjeme buscar de quién se trata. ¡Ah! Nuestro amigo Israel. ¡Claro que sí, Israel! ¡Saludos! Le mandamos saludos a Fernandito. ¡Claro que sí! Al heredero. Fernando Junior, le mandamos saludos. Claro que sí. ¿A quién le va? ¿Le va a la América o le va a las Chivas? Que se defina, Israel, por favor. Aquí ya tenemos un Chiva. El hombre araña es el hombre Chiva. Ay, no. No ganaron, no perdieron. Ah, es que no han jugado. No han jugado, ¿verdad? ¿Contra quién van a jugar las Chivitas? Ah, contra los Pumas. Ah, vamos, cachunes. Vamos, quechunes, estamos con ustedes. Siempre hemos estado. Hoy más que nunca somos Puma. Juegan el sábado. ¿Cuándo juegan? Me gusta desorientarlos para que no los vean. Chivas juega el domingo a las 6 de la tarde contra los Pumas. A ver, Israel, ¿contra quién va? A ver, Fernandito Junior, el heredero, está escuchando. ¡Ah, es aguilucha! ¡Ay, Fernandito! Muy bien, Fernandito, para ti, ¿eh? Se ve que le van los equipos que siempre son triunfadores. Siempre son protagonistas. ¡Qué bien por ti! Muy bien, Fernando. 3 veces campeón, ¿verdad? ¿Cómo les digo, Jardiné? Andrés Soares, Jardiné. ¿Cómo les digo a los del Cruz Azul? 3. No sé si les estaba mandando caracolitos o si les estaba haciendo con los deditos. 3. No, pues es que duele, hombre, araña. ¡Claro! Que te dejen fuera, Cruz Azul, ¿verdad? No le pudo ganar el América. Bueno, pues saludos ahí a Fernandinho. Que nos escríbanos ustedes también. Mándenos saludos aquí, saludamos ahí a la familia, a los herederos, a ver qué nos toca. A ver qué nos dan. A lo mejor lástima, ¿verdad? Pero nos toca algo. 664-303-1880. Mande sus saludos. ¿En qué nos quedamos, hombre araña? ¿Qué? ¿Ya nos vamos tan rápido? Ah, la pausa. Bueno, entonces vamos a la pausa, un minutito. Bueno, entonces, esto es la negociación, es lo más importante, la venta y la compra de jugadores. Elías Montiel entonces llega al único auténtico rojinegro, Atlas de Guadalajara. Ojalá y pueda jugar ya contra los Tolucos el sábado a las 4. Elías Montiel estaba para jugar este pasado mundial, Canadá, Estados Unidos y México. Se lesionó, no se pudo recuperar y pues el tren, digámoslo así, el tren lo dejó fuera de esta generación, que es justamente de este jugador de Chivas, el Negrito Sandoval, de la generación de el mismo Gilberto Mora, de Cholos. Es de esa camada, no crea que es mayor, tiene 20 años, entonces es una generación que viene y que seguramente Rafa Márquez le va a echar los ojos, si no es que ya lo tiene contemplado. Bueno, Tigres, los Tigres de la Universidad Autónoma de Nuevo León. Tigres ya amarró 2 jugadores. Ya ve que le hacía falta delanteros. Nomás está el Búfalo. Rodrigo, el Búfalo Aguirre. Bueno, pues ya amarró. Ya tenía el uruguayo Emiliano Gómez. Ahora, ¿a quién amarró? A quien decíamos ayer. En las redes sociales ya se meneaba, ya se manejaba. Y también se meneaba, porque se meneaba. El Memote Martínez, Guillermo. El de Pumas, el que fue al Mundial. A pasearse. A jugar un rato, dice. Memote Martínez juega ya para los Tigres. Estaba terminando su contrato. antes de renovarlo, pues de una vez lo ofrecieron. Agarró una lana a los Pumas, el patronato, ¿verdad? Entonces, Guillermo "El Memote" Martínez juega ya para los Tigres. Pudiera también debutar. Los Tigres juegan contra los Rayados de Monterrey este sábado a las 6 de la tarde. Tigres. Monterrey, los Rayados contra... ¡Ándale! Víctor Manuel Vucetich. A ver, ¿le van a chiflar? ¿Le van a chiflar a Víctor Manuel Vucetich? A ver cómo le va. Ahorita la gente de Monterrey anda... Ah, no, bueno, espérame. Es que Mati. ¡Ay, Mati! Le van a chiflar al Mati ahí en su estadio. También perdió. Matías Almeida. Ándale. En el Clásico Regio, 6 de la tarde. Este sabadabadabadú. A ver cómo le va. A ver si juega el Memote Martínez. Pues que jueguen, ¿para qué los trajeron? ¿Verdad? Vámonos a jugar. Emiliano Gómez y el Memote Martínez ya está. Ahorita platicamos del América y su defensa central. ¿Quién será? Ya lo tenemos registrado, dijo el otro. Vamos a una pausa, regresamos. RCE Deportes.
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2: El Instituto Mexicano del Seguro Social en Baja California y San Luis y Río Colorado, Sonora, informó que al cierre del primer semestre de 2026 registró un 97.31% de abasto de medicamentos, porcentaje superior al 95.81% del promedio nacional. Esta cifra refleja el trabajo coordinado para garantizar el suministro oportuno en medicamentos a la población derechohabiente en esta representación del IMSS, afirmó el jefe de servicios administrativos, licenciado Juan Carlos Hernández Rodríguez.
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2: El alcalde de Tecate, Román Cota Muñoz, acompañado de su esposa, la presidenta del DIF municipal, maestra Alejandra Herrera, encabezó el arranque de obra del nuevo edificio de psicología integral del DIF municipal, el cual contará con 7 consultorios, área de recepción y módulo de baños, además de contemplar una segunda planta que permitirá ampliar sus capacidades en el futuro.
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2: Los Toros de Tijuana apelaron 13-2 a los Olmecas de Tabasco para empatar la serie final 1-1. La clave fue un ataque de 10 carreras en la quinta entrada con Grand Slam de Franchi Cordero y gran salida de Adonis Medina. El juego 3 se disputará este viernes en Tabasco.
3: Para RCE Noticias, Luis Daniel Rodríguez.
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0: Amigos, regresamos. RCE Deportes, gracias por seguirnos a través de las redes sociales, a través de RCE Espacio TV en YouTube y como en Facebook como Radio Bahía 1470 AM. Saludos a la gente de Mexicali a través de la 1050 y por supuesto a través de 89.1 La Consentida. Gracias por estar con nosotros y continuar en RCE Deportes. 12:39. Vamos a la línea telefónica donde tenemos al jefe de prensa del equipo de los Toros de Tijuana, mi estimado David Soto, ya está con nosotros. Platícanos, cuéntanoslo todo, ¿qué pasó ayer en el estadio a reventar? Y la gente satisfecha con la victoria de los Astados, pero tú, protagonista, cuéntamelo, mi estimado David, por favor.
1: Hola, hola, ¿qué tal, Waldo? Un saludo para ti y a todo tu auditorio. Bueno, pues seguimos emocionados, ¿no?, de lo que pasó ayer en una victoria contundente. Sí. De los Toros de Tijuana, 13 carreras por 2, un rally de 10 carreras en la quinta entrada, algo pues insólito, algo poco visto en postemporada y obviamente más difícil de conseguir en un juego tan importante como una Serie del Rey. Ayer los Toros llegaban a presentarse al Toros Model Park con la serie 1-0 abajo, luego de que los Olmecas de Tabasco aprovecharan ese primer juego y algunas desatenciones defensivas y el poco bateo oportuno de los Toros, bueno, le dieron el triunfo a los Olmecas el sábado, el martes. Sin embargo, ayer, un juegazo el que tuvimos por parte de Toros de Tijuana. Todo empezó gracias a un doblete de Hernán Pérez. Los Toros anotan primero en el tercer capítulo, luego Olmecas empareja en el quinto rollo, con una jugada ahí cerrada en un elevado sacrificio donde casi fueron fuera al corredor ahí en un tiro certero de Celestino desde el jardín central hacia el plato con Tomás Telis, pero no fue suficiente para evitar el 1-1. Luego, al cierre del quinto inning, ahí sí los Toros demostraron la casta, ¿no?, la casta de campeones, y rompieron el empate nada más y nada menos que con un explosivo rally de 10 carreras, sencillo de Hernán Pérez, gran slam de Franchi Cordero, que puso a todos al filo de la butaca, y jonrones solitarios, aparte de Junior Lake y Jonathan Guzmán, pusieron 11-1 adelante a Toros. Ahí ya el juego fue surgiendo de una manera diferente. Ahí Adonis Medina ya fue suficiente su labor monticular de 5 entradas. Luego avanza el juego, otro jonrón de Tomás Telis. Ya prácticamente los Toros lo tenían en la bolsa. Y los Olmecas, bueno, en el séptimo inning anotan una más, 13-2 termina el juego de pelota, y con este resultado, bueno, se iguala la serie del Rey de la Liga Mexicana de Béisbol a un juego por novena. Y con este resultado, bueno, pues los Toros de Tijuana hoy estarían viajando a la ciudad de Villahermosa, Tabasco, con la serie emparejada para reanudar la actividad a partir de mañana viernes allá, sí, en el Infierno Verde, allá en Tabasco. En conferencia de prensa tuvimos la oportunidad ahí de escuchar a Hernán Pérez, a Roberto Kelly, y bueno, una de las palabras de Hernán Pérez es la confianza. Él hablaba mucho de la confianza, que el equipo se siente bien anímicamente a pesar de la derrota el primero y el reivindicarse, ¿no?, la resiliencia para no darle mente tanto al resultado del primer juego, y en el segundo, bueno, eso se notó, ¿no?, lo que han hecho todo el año. Hernán platica que es un equipo que tiene experiencia, un equipo que ha estado en situaciones de playoff, no nada más en Liga Mexicana, sino también en grandes ligas, con diferentes nombres como Wilmer Flores, Justin Turner, Philip Evans. Entonces saben cómo jugar pelota y sobre todo listos para continuar y ayudar al equipo a ganar esta Serie del Rey. Ayer la decisión monticular, gana Adonis Medina, se pone 2-0. Adonis Medina se lleva el triunfo, Jeremy Rhodes se lleva el descalabro, 1-1, y para mañana un gran duelo de picheo también en una plaza que también de mucho picheo, al igual que aquí en Tijuana, en el Infierno Verde, allá en el Estadio Centenario, 27 de febrero. Mañana David Reyes, David, que va a ser quien suba al centro del diamante del Rey David, que bueno, lleva un gran récord en esta postemporada. 3 ganados, 0 perdidos, una efectividad de 1.69. Quien suba por los Astados a la lomita. Y Ronnie Williams, también uno de los mejores serpentineros que tuvimos a lo largo de la temporada regular, con una efectividad muy baja. ahora en postemporada, bueno, récord de 2 ganados, 0 perdidos, 5.66. Mañana la cita es 6:30, hora de Tijuana, 6:30, hora de Baja California, tiempo del Pacífico, para el play ball de este tercer juego. Las acciones, bueno, a través del YouTube de Toros de Tijuana, en Toros Network, usted podrá seguir todas las acciones de este juego.
0: Excelente, David, muy completo, y esperemos que pues la serie se regrese. Oye, queremos ver al equipo campeonar en la ciudad de Tijuana, pero todo puede pasar mientras de que gire la pelotita. Tus comentarios finales, David, si algo quedó por ahí en el tintero, esperar resultados, obviamente, no hay lesionados, el equipo está bien, ya está viajando, cuéntanos si hay algo por ahí que se haya quedado en el tintero.
1: Bueno, ayer desafortunadamente, y es algo que estaremos evaluando, que la deportiva estaría evaluando día con día, ayer, dentro de esa quinta entrada que explota en la ofensiva de los Toros con 10 carreras, Franchi Cordero al momento del swing, del Grand Slam, se resiente, obviamente ya con el momento y la adrenalina, pues no tuvo molestias, sin embargo ya al enfriarse tuvo que salir de cambio por molestias en la espalda, molestias que ya había tenido en semanas atrás, sí. Entonces se le está evaluando día con día. Notas favorables, Adler Alzolay, quien también había salido por molestias en una pierna, el relevista venezolano, está bien, simplemente fue un calambre, estará disponible para el próximo juego, y Junior Lake, que no lo habíamos podido ver con mucha actividad en estos playoffs, hasta que fue la serie de Zona Norte, la serie de campeonato Zona Norte contra Sultanes, pues bueno, ayer Junior Lake regresa y regresa en grande a esta serie del Rey, estrenándose con jonrón en su primer juego de serie del Rey, que por cierto, ese cuadrangular de Junior Lake anoche lo coloca en una lista muy especial entre los líderes históricos de cuadrangulares en postemporada con los Toros de Tijuana. Sería su noveno jonrón con los Toros en postemporada, ya superando a Tyne Hanker, ya poniéndose a un jonrón de los 10 de Dustin Martin, a 2 de Leandro Castro con 11 y a 3 de Félix Pérez, el cubano, que disparó 12 y es el líder histórico en ese departamento. Así que, nada, ahí está la información, todo listo ya para mañana, y bueno, los Toros que no dejan de pelear, y ayer lo demostraron ganando 13 carreras por 2.
0: Sí, alcanzamos a ver la transmisión donde la gente también se la pasó de lo lindo. Bueno, pues viernes, sábado y domingo si se requiere de un quinto juego. Muy completo, y muchas gracias, David, por tu información y por tomar la llamada. Muchísimas gracias. Siempre habrá un espacio, una ventana para el deporte, especialmente el de la región, el de los Toros de Tijuana. Muchas gracias, David Soto.
1: Gracias, Ubaldo. Un saludo para ti y todo el auditorio. Un saludo.
0: Y bueno, pues gracias a David. Muchísimas gracias allá desde... Pues eres de Ensenada, Baja California, así es de que mire, de que sabe, sabe, de que sabe, sabe, y luego ya también estuvo por acá con los regios, ¿no? Con los Sultanes de Monterrey. Muchísimas gracias al jefe de prensa de los Toros de Tijuana, que nos trae pues toda esta información y los detalles, que es lo más importante, ¿no? Los detallitos para quienes siguen el béisbol de cerca. La verdad que se la pasaron muy bien, yo tenía muchas ganas de ir, de hecho ya me están reclamando que qué pasó. Aquí le mandamos saludos al señor Valdés, Alonso Valdés, al señor Alberto Leiva, que bueno, pues no pudimos acompañarlos, oigan, no, está muy caluroso estaba esto. No pudimos acompañarlos, también trabajamos, no nomás nos divertimos, también trabajamos, mis amigos. Pero usted que sí fue, seguramente lo disfrutó. La serie se regresa, ahí nos vemos en el regreso, muchachos. Claro, ¿usted cree que aquí termina la historia del béisbol? Creo que no. Aquí nos estaremos viendo, Dios mediante, el miércoles. Martes y miércoles, porque la serie regresa, estoy seguro. Hacemos una pausa, regresamos. Los Toros ganaron. Chao.
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0: Es neta, hombre, araña, ¿ya nos vamos? Pues vámonos. Hoy es jueves 10 de septiembre de este 2026. Gracias por acompañarnos. Esto es RCE Deportes, 12:50 minutos. Vámonos rápido, hombre araña, con la información que todavía nos queda por acá. Bueno, pues en la Liga de Campeones, en la Conca Champions, más partidos, más juegos. En estos momentos juega el Bayern de Múnich contra el Bodo Glimt. También está jugando el equipo de Leipzig, Red Bull contra el Como de la Liga de España. Juega también el Manchester United contra el Sabah. Equipos que están en la Liga de Campeones de la UEFA, en la Champions. ¿Cómo vamos, hombre araña? ¿Cómo vamos? Ayer el Barcelona gana 5-1 al Feyenoord. El Napoli pierde 1-0 ante el Arsenal. Liverpool le gana 2-1 al Atlético de Madrid de Diego Pablo Simeone. Paris Saint-Germain, el PSG, 6-1. Slovan Bratislava. Vámonos, estoy haciendo la voz de ruso. De ruso. ¿Cómo no? Slovan Bratislava. No, hombre, araña. Sea grosero. Bueno, Liverpool 2, Atlético de Madrid 1. Marco Llorente hizo el 2-1. Finiquitó este cotejo, este partido. A ver, hombre araña, ¿dónde andamos? ¿Dónde andamos? A ver, Liga de Campeones de la UEFA. A ver, aquí está. Déjenme decirles cómo andamos al día. Partidos que empezaron a las 12. Igual que ayer. Fenerbahce. Ah, mi equipo favorito, Fenerbahce. Los de Tijuana Fenerbahce. Vamos a hacer un equipo Fenerbahce. Rosarito Fenerbahce. Mexicali Fenerbahce. O sea, por aquello de los baches, ¿no? Rosarito Bache. Tijuana Bache. Mexicali Baja California Bache. Vámonos. Déjame preparar una página de... Vamos a abrir una página, ¿no? Así le vamos a poner. El Bache de Baja California. Y ya, ¿no? Pues el equipo de Rosarito Bache. Y ya usted ahí vierte todas sus fotografías de baches. Ah, mire, tenemos un nuevo integrante. Vámonos, del extranjero. Cómo no, con todo gusto. Del extranjero de Rosarito, de Ensenada, de Mexicali. No, se va a poner bien. El Fenerbahce de Tijuana. Ah, un nuevo miembro. A ver, ¿de qué colonia? A ver si les da vergüenza, ¿no? Bueno, pues Fenerbahce ayer empata 1 con la Roma. ¿Estos partidos son de ayer o de hoy, hombre? Ya. A ver, no, son de hoy, pero jugaron temprano. Exactamente. 1-1 la Roma y el Fenerbahce. El PSV Eindhoven también empata 1 con el Shakhtar. Bayern de Múnich 0-0 primer tiempo contra el Bodo Glimt. Slav de Praga 0-0 contra el Lens. El Como 1902, su fundación de la Liga de España, está ganando 2-0 a Leipzig. Leipzig de Red Bull, 2-0. Tómala. A ver, ¿quién metió los goles? Minuto 15, Martín Baturina y Anastasio Doubikas al 38 por el equipo de Como de la Liga de España. Le está ganando al Leipzig. Bueno, el Manchester United, 3-0. Mateus Cuá, Bruno Fernández y Benjamín Sesco. Sesco. Bueno, es Cuña. Marco Cuña del Manchester United. 3-0 al Sabah Football Club de Turquía. Habíamos dicho ayer, ¿no? Son los turcos de Azerbaiyán, de la Liga Premier de Azerbaiyán. Válgame Dios, el Sabah Football Club. Bueno, esos son los partidos de hoy, los más importantes, ¿no? El Manchester United siempre será importante, el Bayern de Múnich, las píldoras, ¿cómo se llaman estas? Las para los dolores de cabeza, hombre, araña. Ándele, esas meras. Gracias. Bueno, hasta ahí la situación de la Liga de Campeones de la UEFA, la Champions League. ¿Cuándo viene otros partiditos? Jornada número 2. Hasta el próximo 13 de octubre, que pues ya va a ser más lejos que cerca, ¿verdad? Entonces, pues falta bastante. Ahí va a jugar Galatasaray contra el Barcelona el 13 de octubre. Arsenal también juega ese mismo día. Atlético de Madrid ese mismo día, 13 de octubre. ¿Cuándo juega el Real Madrid? ¿Dónde anda el Real Madrid? Juega hasta el 14, un día después. Roma contra el Real Madrid. 14 de octubre es miércoles. Entonces va a ser martes y miércoles. El martes juega el Barcelona. 13 de octubre. 13 de octubre, 12 del mediodía. Y el próximo mes, Roma contra el Real Madrid. Justamente. Bueno, después de esta la primera fecha. Todavía no termina, mañana le daré los marcadores finales. Por lo pronto, lo que habíamos comentado también, cambiamos de tema radicalmente, nos vamos a la NFL, donde ayer se dio entonces ya el banderazo de salida de la NFL. Seahawks, 13 puntos. Los Pats, los Patriotas de Nueva Inglaterra, 10 puntos. Primer periodo, no pudieron conseguir puntaje alguno. Para el segundo cuarto, ahí sí se puso adelante el conjunto de los Pats con una primera anotación, el primer touchdown, 7 puntos. Después vinieron 3 puntos para el conjunto de Seahawks, para los Halcones Marinos, 3 puntos también para los Pats, los Patriotas de Nueva Inglaterra. Y al final, en el cuarto y último periodo, ahí el equipo de Seahawks gana el juego, 10 puntos a favor, y termina esto 13 puntos a 10, el marcador final de este encuentro. Hoy los Rams de Los Ángeles, los Carneros contra los 49ers, 5:35 de la tarde. Justamente este jueguito, usted y yo no nos lo vamos a perder, hombre araña. Ah, me toca trabajar. Bueno, pero voy a tener chance de como a las 6, una hora más o menos, 6:30, 7. Voy a tener oportunidad de ver, aunque sea una hora. Bueno, pues 3 intercepciones en la victoria de Seahawks sobre los Patriotas dan la victoria. Tras un inicio que tenía Nueva Inglaterra 10 puntos arriba, Seattle se repuso con un Drake Luck que lanzó para 187 yardas. Drake White o Drake Maye sufrió 3 intercepciones, la tercera en los segundos finales del último cuarto, ya en la zona de anotación, con un gesto acrobático de Josh Job, que selló la victoria para la gente que dirige Mike McDonald's. Bueno, pues ahí está parte de lo que se estuvo publicando en este primer juego. 3 intercepciones en la victoria de los Seahawks sobre los Patriotas de Nueva Inglaterra. Y para terminar, les recuerdo que este viernes Necaxa recibe al Puebla a las 6 de la tarde. Fútbol de la primera división del fútbol mexicano. Atlante, los Potros de Hierro del Atlante a las 8 contra los Pachucos. A la misma hora, en Tijuana, a las 8, estará recibiendo Club Tijuana Cholos Quintres al Querétaro. Tómala. Mañana platicamos con Miguel Vargas, jefe de prensa del equipo Cholos. Sábado, Toluca, Atlas, Monterrey, Tigres, Cruz Azul, América, el clásico joven a las 8. El domingo, Santos Juárez. El domingo, las Chivitas contra los Pumas. ¡Vamos, Pumas! El lunes, León contra San Luis. Terminamos, mis amigos, en las Águilas del América. Defensa central, ¿quién será? Andan buscando uno. Santiago Ramos Mingo, el argentino, juega en el fútbol de Brasil. Anduvo en el fútbol de Bélgica y también en el Barça, pero en el B. En el Barcelona, en el B, no en el A. Bueno, Defensa y Justicia fueron los equipos de Santiago Ramos, el argentino. De manera que pues, le está echando el ojo a este Santiago Ramos. Iván Tona, no se pudo concretar su contratación para llegar al AME, al América. Iván Tona, no se pudo concretar su contratación. América intentará traer entonces a Luis Chávez del fútbol de los rusos. El fútbol allá de Rusia, ¿verdad? Intentarán traerlo. Luis Chávez. ¿Por qué? Porque Jorge Guillermo Almada conoce a este jugador cuando él fue técnico de los Pachucos. Justamente. Bueno, ahí está lo que decíamos hace un rato. Cruz Azul. América en su momento no quiso al lateral izquierdo Ralph Holguín. No lo quiso. América no quiso a este jugador. Jugó con el América un tiempo, después se fue a Bravos de Juárez. Hablamos de Rafael Holguín, Ralph Holguín. Y bueno, pues ahora América, después de algún tiempo, intentó venderlo al Toluca, pero el joven no quiso. Ralph Holguín no quiso irse a jugar con los Tolucos, terminó su contrato y dijo adiós, me voy, me largo. Ya estando libre, sin contrato con el América, quiso llegar al fútbol de Europa. No lo consiguió, pero ¿qué creen? Llegó al Cruz Azul. Sí, ahí sí la hizo. Llegó al Cruz Azul y bueno, pues en estos momentos no sabe si va a quedar justamente con el Cruz Azul. No sabe si tomó una buena decisión. Total, Ralph Holguín forma parte ya del Cruz Azul. Pero lo que no sabe Ralph Holguín es en qué cama de perro se acaba de meter. No puedo decir de otra manera. No sabe en qué lugar acaba de entrarle. Espero que le vaya bien a Ralph Holguín, que pues de América anduvo chapulineando, quiso ir llegar al fútbol europeo y llega al Cruz Azul. Que le vaya bien a este muchachito, lateral izquierdo, Ralph Holguín. Los Pachucos, se va Elías Montiel, ya lo veníamos anunciando. Se va Elías Montiel de Pachuca y llega a los Panzas Verdes de León. Bueno, ya ven lo que tiene que ver aquí la multipropiedad. Este jugador Elías Montiel llega a los Panzas Verdes de León por Sebastián Santos. De manera que, bueno, pues la multipropiedad, antes de salir a otros mercados o antes de ofrecerte, pues qué bueno, ¿no? Ahí luego, luego, pero pues no hay oportunidad para que el jugador realmente elija o sus representantes tengan otras opciones, ¿no? Ah, yo ocupo a este de León, vente para acá con los Pachucos. O al revés, yo ocupo a este jugador del... Al jugador le interesa porque no tiene que perder tiempo, pero es parte de la multipropiedad que no debe ser. Se va Elías Montiel del Pachuca y llega de León Sebastián Santos. Exactamente, al Pachuca llega Sebastián Santos. Gracias, hombre araña. Santos Laguna, Carlos Grueso se va. Causa baja, libera la plaza de extranjero. ¿Quién será el jugador estrella que llegue a Santos? Ya lo veremos. Este jueves, hoy, se presenta Rafa Márquez en el Centro de Alto Rendimiento en la Ciudad de México para la presentación oficial de su equipo y por supuesto de los convocados. Amigos, gracias, quédense porque ya llegó el profesor Pedro López Solís y trae una cascada de efemérides. Además también, todo lo relacionado a la cultura, en lo económico, en lo político, en lo social. Quédese, la va a pasar bien. En la auténtica Radio Tribuna del Pueblo. Por mi parte es todo, gracias totales, hasta siempre, chao.
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0: Ya estamos en la auténtica radio Tribuna del Pueblo, tercera edición. Hola, ¿qué tal? Yo soy Pedro López Solís y estaré con todos ustedes acompañándolos a partir de estos momentos y hasta las 3 en punto de la tarde. Saludo con el mismo gusto de siempre, que siempre me es muy grato, a mi estimado amigo y compañero ahí en producción, en cabina, en controles, pues, a Ubaldo Mesa, mejor conocido en todo lo que es el mundo deportivo como el famoso Scooby. Es jueves, y hoy, bueno, se rompen las reglas, ¿sí? Aunque, pues, tengo que respetar el guión, ¿sí? Pero ya ves cómo es el muchacho alegre, mi estimado Ubaldo. Ubaldo Mesa también se le conoce en los campos deportivos, en los campos llaneros, en las pizarras deportivas como el juez de línea. Y los más,
1: ¿sí?,
0: los más temibles en los tribunales o en los juicios deportivos le llaman el juez de hierro. Son implacables las decisiones que toman.
1: ¿Sí?
0: Qué gusto, Ubaldo. ¿Sí? Ya te escuchas un poco mejor. Oye, no sé si pues, mira, hay dos coincidencias que tenemos tú y yo desde que llegamos acá, ¿eh? Somos contemporáneos en Radio Cadena Enciso, ¿sí? No sé si yo te gano por un día, creo que sí, ¿no?
1: Oh, ¿sí?
0: Te gano por un día, efectivamente. Y bueno, al tercer día nos cruzamos en los pasillos y aquí estamos. Te dio tos, malestar y pues la garganta se te afectó. Igual, viernes, sábado, domingo, lunes, y ya hoy nos sentimos un poco mejor. ¿Sí? De no ser por los brebajes del muchacho alegre, de las recomendaciones de las amigas y amigos. Y bueno, es jueves, ¿sí? Es jueves, y nos acompaña como siempre.
2: Se ve la orilla.
0: Sí, Marcia Enciso. Marcia, ¿cómo estás?
1: Es que me da risa. Ubaldo se está volviendo loco, ¿no?
0: ¿Por qué? Y no es
1: poquito nomás. Que hace allá atrás de
2: poquito nomás.
0: Oye, se yo siente no que está ya,
1: sí,
0: en la tribuna, pero en las tribunas deportivas, allá en los campos, sí, llaneros.
1: Sí,
0: ¿no?
1: Está muy feliz el día de hoy.
0: Bien, le comento que estamos transmitiendo totalmente en vivo a través de los micrófonos y estudios aquí en Tijuana de la legendaria XEHC.

0: En la zona costa, estamos sonando fuerte ya en estos momentos por todas las frecuencias de Radio Cadena Enciso. Aquí en la zona metropolitana, el pueblo mágico de Tecate, Rosarito, el quinto municipio, y Tijuana, la ciudad más visitada del mundo. Por la 1470, llegamos allá muy cerca de San Francisco, muy cerca de la bahía. Estamos en Paso Roble, Los Ángeles, San Diego, el condado de San Diego, en Pasadena, allá en el sur de la Unión Americana. Un saludo para mis amigas y amigos. En las multiplataformas también usted nos va a encontrar. Es muy sencillo, mire, váyase al buscador, haga clic y ponga RCE Noticias. O bien, en la cuenta de Radio Bahía 1470 AM Tijuana, y en la pantalla chica, pues así también como lo acaba de escuchar, RCE TV, que quiere decir Radio Cadena Enciso Televisión. Hoy vamos a darle continuidad al tema de ayer, bajo otras circunstancias. Mire, ayer mismo salió la señora gobernadora de Baja California, la maestra Marina del Pilar Ávila Olmeda, a dar a conocer que las clases quedaban suspendidas en nivel básico, de manera presencial. Y aunque no necesariamente quiero abordar el tema educativo, sí está relacionado, le voy a decir por qué. Porque todo tipo de contingencia debe de tomarlo sumamente en cuenta la autoridad, y más cuando se trata de niños y adultos mayores. Estos climas extremos, la verdad es que nos deben de llevar a una reflexión de lo que es el cuidado de la salud. Y el motivo de los apagones, platicaba hace un momento con un especialista, con un ingeniero, y él me dice que es el sobrecalentamiento de los transformadores, que no estamos preparados para, pues, soportar estas altas temperaturas, y es cuando se registra este tipo de crisis. Pero no solamente eso, me llevó a una reflexión que bien vale la pena que la podamos compartir con todos ustedes. También es el sobredesarrollo habitacional. Y es que en el centro han construido, han hecho torres. Uh-huh. ¿Tú no tienes edificios de condominio?
1: Las he visto.
0: Ah, las has visto.
1: Sí, pero no he pasado por ahí.
0: ¿No tienes un depa por ahí?
1: No, todavía no, no creo. No me gusta vivir arriba.
0: Pues cada depa creo que cuesta como medio millón de dólares.
1: ¿Lo puedo creer?
0: Sí.
1: Sí. No planearon bien de que el agua y la electricidad.
0: Ahorita hablamos de aquella vieja Tijuana cuando tú eras, pues, niña y luego jovencita.
1: Pero también se iba el agua, no creas, ¿eh? Siempre se ha ido el agua.
0: No, bueno,
1: sí me acuerdo.
0: Estamos hablando de la luz.
1: No usen el agua, gritaba, sí. Socorro, la que nos cuidaba. ¿Por bien. Qué? Porque no hay agua.
0: Sí. Vamos a ir a la primera pausa. No le cambies, jueves sin guión. Regresamos.

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13: Ya es la 1:19 p.m, 1:19, hora de Baja California. El teléfono aquí en el estudio marcando el 664-303-1880. Es jueves, y como todos los jueves me acompaña aquí en el estudio Marcia Enciso.
14: Imagínate ir a la coronación de Marcia, allá donde me quieras llevar, con este calor.
13: Pues no hubiera pasado nada, digo. Pero ¿cuánta gente en las colonias populares
14: aguantan el calor?
13: Y si ellos aguantan, ¿tú por qué no?
14: Sí.
13: Y no, tú eres nomás de piel muy finita.
14: No, y te voy a decir una cosa, ¿eh? Aquí este calor no es nada a comparación cuando vas a Europa.
13: A Mexicali.
14: No, pero en Europa está peor, en Italia está, pero increíblemente peor.
13: No peor que Mexicali, ¿eh?
14: No sé, Mexicali. Hace mucho que Mexicali yo no he sentido el calor, no te puedo decir, pero
13: pues déjame decirte horrible. Que Mexicali es la zona del mundo que registra las más altas temperaturas. Así de que allá los que viven en el Medio Oriente, en medio del desierto, sí, que vengan a darse un baño de sol acá.
14: No creo, Mexicali. Porque cuando hay desierto el calor es muy alto.
13: Mira que no voy a poner a trabajar al muchacho alegre, o a ver si Waldo nos puede apoyar. Las temperaturas más elevadas, a ver, estamos a 42 en Mexicali, ¿eh?
14: ¿Cuáles son las temperaturas?
13: En estos momentos
14: más,
13: estamos a 42 grados
14: del mundo, del mundo.
13: ¿Sí?
14: Del mundo. Chequemos,
13: déjamelo de tarea, todo el equipo, particularmente ahí Ubaldo, vamos a trabajar. Tiempo, ¿sí? Y espacio de las mediciones que se han hecho históricamente, Mexicali ha registrado, ¿sí?, las temperaturas más elevadas. Bueno, yo creo que también la
14: Irak, por ejemplo, Irak. La temperatura de Irak es horriblemente mal. Tú no sabes. La gente, a mí me han dicho que la gente no tiene aire acondicionado. Allá sí que están muy mal. Peor que en México. Se andan caminando en círculo de la desesperación. En círculo, así, mira, dando vueltas. Así me lo dijeron mucha gente que conozco que ya van seguido. Y yo no lo podía creer. Y son temperaturas que no las conocemos nosotros, créeme.
13: Sí, claro, claro, entiendo perfectamente. Y fíjate que tú dices, no las comprendemos. Bueno, eso de comprender yo creo que sí, no las entenderíamos en todo caso. Pero aquí en México hay calor, pero hay calor seco y hay calor húmedo.
14: ¿Qué otro lugar en México es igual que Mexicali?
13: No. De la República Mexicana solamente estamos hablando de que las temperaturas más elevadas están en Mexicali y es un circuito, ¿sí? Mexicali, San Luis Río Colorado y en Estados Unidos lo que es Arizona, toda esa
14: sí,
13: zona.
14: Sí, conozco, he estado en Arizona, pero sí está caliente, claro, pero hay otras zonas que en las que he estado que es más caliente.
13: En México no. En México las zonas más elevadas en la temperatura es Mexicali. El Cairo, ahí está.
14: Yo he estado en Cairo, mira, es lo que te iba a decir ahorita.
13: Fíjate, entonces no estamos fuera de contexto. El Cairo, allá en Egipto, Las Vegas, en los Estados Unidos, pero es el circuito que te acaba de mencionar.
14: Ahí está
13: en
14: Phoenix.
13: Tailandia, en Hong Kong, allá en China. Si te sale un boleto de esos de promoción a China, me lo regalas.
14: Ya te dije que no me estés pidiendo dinero, no soy yo la
13: no,
14: que tienes
13: no,
14: que
13: no,
14: de conseguirme
13: boleto,
14: dinero.
13: Boleto, dije
14: mira,
13: boleto.
14: Cairo, a mí me tocó
13: Irán,
14: ir.
13: Irán.
14: Y sí. La verdad, es horrible, horrible, horrible. Las,
13: en Estados Unidos,
14: las
13: en
14: pirámides, Poli. No pude ir a verlas porque, sí. Pues no.
13: En Atenas, allá en Grecia, y en Mexicali.
14: Bueno, está Irán, cerca de Mexicali,
13: sí, sí.
14: Mira.
13: ¿Qué?
14: Irak no está mencionado, qué raro.
13: No.
14: China.
13: Bueno, no totalmente China, ya en Hong Kong. Pero de las temperaturas más elevadas que se han registrado. Y ese índice no quiere decir que en primer lugar esté el Cairo.
14: En Las Vegas, ¿has sido tú qué calor hace en Las Vegas?
13: Sí.
14: ¿En verano has sido?
13: Sí, claro.
14: ¿Sí?
13: Y también en invierno.
14: Ay, en invierno es un frío, ¿no? Sí. Pero yo no sabía que estaba en segundo lugar. Las Vegas.
13: No, es una, nada más para enumerar, no son las
14: categorías.
13: Los índices o no. Las categorías, ¿no? Bueno, dicho lo anterior, qué bárbaro, llegando y debatiendo. ¿Cómo estás hoy? ¿Cómo
14: bien,
13: te trata el tiempo?
14: Encontré mi corona el otro día en un restaurante tan bonito que está aquí. Atrás del mercado Hidalgo. No, pero es que hacía tanto calor, tenía que entrar al aire acondicionado.
13: Creí
14: ¿tú sabes?
13: Que me ibas a decir en un mercado sobre ruedas.
14: No, bueno, ahí también hay muchos, coronas,
13: sí.
14: Las coronas de la Virgen, acuérdate, ahí están, las coronas
13: sí.
14: De la Virgen.
13: También.
14: El día de la Virgen María está lleno de coronas.
13: Los panteones también.
14: No, ahí hay jarrones, no, jarrones que se roban los
13: ¿sí?
14: malandros.
13: No, pues también las coronas se las roban.
14: Sí.
13: ¿Y las flores?
14: La coronita de la Virgen, ¿verdad? Se la roban.
13: ¿Es en serio lo que te acabo de decir? Mira,
14: se roban
13: me
14: la coronita.
13: Ha tocado ver gente en la calle vendiendo flores.
14: Ajá.
13: Pero sí.
14: De los
13: al panteón.
14: No.
13: Sí.
14: Pero sabes también lo que he estado escuchando, porque una vez fui a un funeral y yo no lo podía creer. Que adivina qué, si no tienes dinero de cuenta, tienes que comprar muchas flores, ¿no?
13: Uh-huh.
14: ¿Sabes lo que hacen? Bien listos. Te rentan las flores para el momento nada
13: momento.
14: Más. Sí, oye, ¿qué pues?
13: Pero sí.
14: Te las rentan y luego después
13: si
14: acabó
13: había,
14: el evento, vamos por las flores.
13: Le llaman lloronas, ¿no? Las que se rentan, Ubaldo.
14: ¿Qué
13: bueno,
14: pues?
13: allá en la tierra
14: pues?
13: De Jesús, ¿verdad? Allá en Chimalhuacán, o ¿cómo se llama? El Ajusco.
15: El Ajusco, profe.
14: O sea, ¿eso es normal? Que
13: sí.
14: renten las...
13: ¿Las lloronas, sí? Ah, pero las flores, ¿no?
14: No, que en el funeral renten las flores y luego se acaba el evento y van y recogen las
13: Mira,
14: flores.
13: Te voy a contar
14: imagínate.
13: Una anécdota de mi hermana, la Candita, la mayor.
14: Uh-huh.
13: Sí, digo la Candita, pero ya recibe la pensión.
14: Uh-huh.
13: Sí, eso quiere decir que es la tatamandona, la nanamandona. Bueno, un día que se equivoca de difuntito y le pone las flores al equivocado.
14: Uh-huh.
13: Dice, ¿y qué hago ahora? Pues no puedo llegar sin las flores que me encargaron.
14: Oh.
13: Dice, pues con toda la pena. Fue y recogió disculpas. Me equivoqué.
14: Le hubiera dejado una, le hubiera dejado que sea una.
13: No, pues yo creo que se llevó de más.
14: No, pero por ejemplo aquí en Estados Unidos, en Chula Vista, los cementerios, el
13: sí.
14: de Bonita. A veces voy porque te voy a decir una cosa, a mí me gusta caminar porque ahí tú sabes muy bien que nadie te va a molestar, ¿no? Porque todos están ahí
13: no,
14: dormidos,
13: pero
14: ¿no?
13: Los camposantos acá en Estados Unidos están bonitos.
14: Sí, verdes. Sí. Bueno, pero el otro día dije,
13: hasta se puede caminar en ellos porque
14: bien
13: está casi
14: bonitos,
13: metido entre la
14: hermoso,
13: urbana,
14: hermoso, sí. Bueno, el de Bonita usaba mucho de ir a caminar con mi perrita, ¿no? Pero
13: ajá.
14: Adivina qué vi ahí, que dije, ya nunca jamás voy a ir.
13: ¿Qué pasó?
14: En la tarde andaba caminando en pleno día. Un coyote bien desnutrido, lleno de hambre. Dije, no, ya estuvo, yo no voy a estar aquí. ¿Qué ahí, en el cementerio?
13: Pues había alimento ahí, hombre.
14: ¿Qué?
13: ¿Quién? Se hubiera hecho un hoyito y hubiera llegado ahí.
14: Pero a, estaba tan flaco, billete. Se veía como que le hacía falta algo.
13: Le faltaba astucia al coyote.
14: Pobrecito.
13: Bien, bueno, pues vamos a continuar después de darle la bienvenida a Marcia Enciso. Rápidamente, para medio no salirnos del guión, se dice, se comenta y se rumora, Marcia, como dijo don Jesús, que hoy es el día de la prevención del suicidio.
14: Oh, es hoy, sí, es cierto. Sí. Lo manejamos el otro día nosotros con el psicoanalista. Sí, muy.
13: Con el profesor.
14: Sí, sí.
13: Oye, en Japón hay un...
14: un mar.
13: Un bosque, ¿no?
14: Sí, sí, yo lo he escuchado.
13: Un bosque.
14: Y que se van y se suicidan ahí, ¿verdad? Sí. ¿Por qué? Pero ¿por qué? No sé.
13: Pues porque entran en una etapa depresiva. Yo invito a todas mis amigas y amigos, particularmente a los jueves, pues que sean felices, que vale la pena vivir, que solamente tenemos una sola oportunidad. Y bueno, para que se la pasen muy bien, que escuchen a Marcia Enciso.
14: Es que muchas veces...
13: los martes, los jueves, que la sigan en sus redes y se van a divertir mucho, se la van a pasar
14: pero
13: muy bien.
14: Muchas veces estas personas que tienen pensado suicidarse, como dijo aquí el psicoanalista, que primero es el... ¿cómo eran? Eran como tres pasos, ¿no?
13: Discúlpame, yo no escuché ese programa.
14: Un paso, el paso número uno es el que tienes pensado y luego andas buscando cómo y luego lo ejecutas, ¿sí? Fíjate, tres pasos. Pero muchas veces yo digo que muchas de esas personas está mal la química de ellos, ¿no? O usan un medicamento que les ocasiona depresión, porque hay medicamentos que te ocasionan depresión.
13: Bajo circunstancias lamentables en el mundo, ¿eh? A ver, Ubaldo nos quiere comentar algo, ¿no?
14: ¿No?
13: Ah, está trabajando.
14: Está
13: en la edición, está produciendo.
14: Sí.
13: Y esos movimientos del break dance.
14: De break dance, ¿no?
13: Sí.
14: Uy, movimientos muy...
13: Y bueno, también ocurrió en un día como hoy que se promulga la ley del perdón, con la que se otorga la libertad a los presos que tengan buena conducta.
14: Oh, sí, existe.
13: Me parece eso un absurdo, ¿no?
14: Pero ¿qué es buena conducta? ¿Pero qué es?
13: Yo creo que se otorga, bueno, tengo conocimiento de causa, se otorga el perdón a aquellas personas que no cometieron un delito de alta peligrosidad o de alto impacto o que le arrebataron la vida, ¿no? Y cuando ya pues logra llevar una buena conducta, si fue un delito menor, se te perdona.
14: ¿Tú no
13: sobre
14: crees
13: todo
14: que
13: en diciembre?
14: Ah, ¿no crees que es difícil llevar una buena conducta dentro de una cárcel?
13: Pues ¿verdad? Desde las películas cárcel, o sea, desde las películas
14: a que no quieras.
13: Infante, yo escuché, aprendí y luego lo discutíamos en la escuela, que las cárceles son las universidades.
14: Exacto.
13: ¿Sí? De los delincuentes.
14: Ahí conoces a todos y todos te dicen y todos te dan ideas y cuando sales ya estás bien conectado y vas directamente a hacer lo que, lo que, sí, ¿verdad? Te a mandan a hacer algo. Sí, pues yo te digo, ¿cómo te vas a portar bien?
13: Bueno, muchos para la universidad de delincuentes.
14: Por eso pusieron eso, porque saben que no se van a portar bien, o sea, nomás que lo anuncian.
13: Y en la mía estaba la mesa lo que se conocía como el pueblito. ¿Nunca fuiste a hacer un reportaje a la Peni, al pueblito?
14: A la Peni, claro.
13: Sí, siempre.
14: Sí, siempre la
13: fíjate que yo
14: siento... entregar cosas y todo. Había un familiar de alguien que yo conocía que estaba la persona devastada y me pidió que le diera dinero. Y yo dije, pues no, no voy a entrar, o sea, por favor. Y claro que entré.
13: Que era una romería, entrar al pueblito.
14: No, pero no tanto, te voy a decir por qué. Porque también tuve una amiga que su mamá estaba ahí, que estuvo en la escuela
13: en
14: con
13: la
14: nosotros. Ella tenía su cocinero y tenía su, tenía su departamento.
13: Ahí.
14: Era
13: una jefa. Ya
14: sí, tenía todo. Y ella, como quien dice, ahí se la pasaba con su mamá. Y luego cuando hubo el asesino,
13: pues había
14: el asesinato,
13: familias y niños que
14: sí,
13: ahí
14: te estoy diciendo,
13: y salían a la escuela.
14: Te estoy diciendo.
13: Sí.
14: No sé ahora cómo sea, no sé.
13: No, ya eso se acabó.
14: Ahora,
13: se acabó
14: mi hermana le sucedió algo muy, muy feo. Ella de jovencita estuvo trabajando en un banco en la calle Segunda por allá. Y pues el primer día asaltaron el banco. Entonces, obviamente fueron con ella, era su primer día. Entonces le decían, y mi hermana, pues, ¿qué me están diciendo? Y apúrale, y cogían un bote de basura, y mete el dinero, y mi hermana, pues, ¿dónde está el dinero? Ni sabía dónde estaba, feo que era su primer día. Entonces, pues, imagínate.
13: Fíjate, por un espérate. Error, ocurren desgracias, ¿eh? Pero es que tenemos la pausa.
14: No, no, pero es estar, está muy
13: la
14: feo.
13: La dejamos en tres puntos suspensivos.
14: Ok, está muy feo esto, de verdad.
13: No le cambie, porque viene la conclusión de esta historia, ¿sí? Y el tema que vamos a abordar el día de hoy. Vamos a la pausa, no le cambie, regresamos.
14: De la buena conducta.

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2: El presidente de Estados Unidos, Donald Trump, afirmó que la guerra con Irán terminará inmediatamente después de las elecciones legislativas estadounidenses del próximo 3 de noviembre. Asimismo, pronosticó que el precio de la gasolina, que actualmente supera los $4 por galón, caerá de forma considerable tras el fin de conflicto bélico. La oficina de campo de San Diego, de la oficina de aduanas y protección fronteriza de Estados Unidos, CBP, informó que se llevará a cabo una breve pausa en las operaciones en los puertos de entrada terrestres durante la mañana del 11 de septiembre para conmemorar el 25 aniversario de los atentados del 9/11. La interrupción temporal será en las garitas de San Isidro, Chai Mesa y Calexico West a las 5:46 de la mañana. El presidente Volodymyr Zelensky de Ucrania vio retrasado su viaje a Oslo para el funeral del rey Harald V de Noruega por la amenaza de que un dron impactara el avión en el que viajaba, con el cual finalmente realizó el traslado a su llegada a Oslo. El presidente subrayó la necesidad de reforzar la defensa aérea de su país, Ucrania. Autoridades educativas de San Diego, California, expresaron su preocupación por las recientes detenciones en operativos de inmigración cerca de escuelas del Distrito Escolar Unificado. A través de un comunicado, los funcionarios educativos señalaron que durante las últimas dos semanas, padres de estudiantes del distrito habrían sido detenidos por agentes de ICE en vecindarios cercanos a planteles escolares. Esta es la voz de Marcia Enciso desde San Diego.
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5: Aquí también estuvimos como alcaldes, atendiendo las peticiones. En aquel entonces nos tocó la pandemia, repartiendo despensas, tocando puertas, resolviendo el tema de la recolección de basura, que era uno de los principales temas cuando entramos en el 19, que no pasaba el camión, y estando muy cerca del pueblo. Eso es la cuarta transformación que nos ha enseñado la presidenta, estar en las colonias.
6: El senador con licencia, Armando Ayala Robles, destacó las actividades que realiza como parte del proceso interno de Morena, su labor legislativa y su gestión al frente del Ayuntamiento de Ensenada, subrayando el ordenamiento financiero y el respeto institucional obtenido durante su gestión. Lo anterior en un encuentro con medios de comunicación del puerto de Ensenada. En el ámbito legislativo, Ayala Robles resaltó la presentación de 42 iniciativas y 37 puntos de acuerdo en el Senado de la República. Además, refirió que durante su gestión como presidente municipal, por dos periodos consecutivos, logró avanzar en el saneamiento de las finanzas públicas del municipio de Ensenada, destinando más de 2.300 millones de pesos al pago de pasivos y obligaciones obrero-patronales. 66ª Legislatura, Justicia para Todos, Senado de la República.
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9: Ya es la 1:38 p.m. 1:38 hora de Baja California. El número telefónico aquí en el estudio marcando el 664-303-1880.
10: A ver, ¿qué pasó? Quiero agradecerle al señor Benjamín Zamora que estuvo comunicándose con nosotros. Sí. Teníamos un problemita, ya lo arreglamos, ya nos puede marcar el señor Benjamín. Una disculpa.
9: Bueno, pues a ver, está libre la línea telefónica por si ya usted desea hacer contacto con nosotros. Me dice Ubaldo, que está ahí en la producción general, que ya usted o ustedes pueden comunicarse de cualquier parte de fuera de Tijuana o de aquí mismo, ¿eh? 664-303-1880. Es jueves y como todos los jueves me acompaña aquí en el estudio Marcia Enciso con su visión del mundo, Horizonte.
11: Su visión del mundo quedó muy bien eso.
9: Horizontes. Y por supuesto, por nuestro lado, fuera de guión. A ver cómo me vamos, Jesús. Ahorita me citó allá, como en el béisbol, a la loma de los disparos y tuvimos conferencia. Le digo, no, Jesús, nada más se me salió ahí poquito el tema.
11: Yo tengo una pregunta para ti. ¿Cuál es la buena conducta que puede tener un, car-

0: ¿Alguien te ayudaba con la tarea? Fuera de tu casa, fuera de tu mamá.
1: ¿De la primaria?
0: No, no, en la prepa.
1: No, en la prepa mi mamá nos ayudaba
0: No, fuera de
1: mucho.
0: tu casa, alguna amiga, algún amigo.
1: No, yo regalaba, ¿te acuerdas cuando la clase de mecanografía
0: Sí,
1: y
0: claro.
1: taquigrafía? Había un muchacho que estaba en el
0: Te
1: Instituto
0: ayudaba.
1: México, no, me gustaba. Entonces yo le decía que yo le podía hacer la tarea. Y
0: Ah,
1: yo
0: o
1: le
0: sea,
1: hacía
0: tú
1: la tarea.
0: ayudabas a... Ay, ay, ay.
1: Y venía a mi casa y le daba la
0: Sí.
1: tarea.
0: Mira, vamos, dejamos en tres
1: No.
0: puntos suspensivos la historia de tu hermana porque me parece sumamente interesante. No nos vamos a salir de tema. Vamos a evocar aquella vieja Tijuana y cómo se ha desarrollado. Tiene que ver con el sobrecalentamiento, con el... Cuando digo sobrecalentamiento, estamos hablando de los transformadores.
1: Porque por ahí dicen también otras personas que es también porque se han robado pedazos de
0: A
1: electricidad,
0: ver,
1: no sé, y que se roban los
0: tú
1: malandros.
0: como yo, como mucha gente aquí en Tijuana, vivimos en colonias donde nos conocíamos todos. Y casi uno se sabía de memoria cuántas familias éramos. Ahora, con las torres de condominio, eso se multiplicó. Y había un solo transformador para esa zona. Pero al momento en que se multiplican las viviendas y el servicio, eso se vuelve
1: Nunca lo había
0: insuficiente.
1: pensado así, ¿eh?
0: Y lo
1: Muy
0: mismo
1: interesante.
0: sucede con el registro, ¿sí? Con el drenaje. Imagínate 10 casitas, pero luego esas 10 casitas con una torre de edificios se convirtieron en 100 y ya la descarga es de 100, ya no son de 10
1: Eso quiere decir
0: familias.
1: que va a seguir pasando porque están construyendo
0: Lo
1: más.
0: mismo sucede también con las calles, cómo están destrozadas. ¿Cómo se dañó la infraestructura urbana? Tenemos llamada. ¿La atiendes o la atiendo?
1: Tú.
0: Adelante, ¿quién nos habla?
2: Buenas tardes, ¿cómo estamos? A ver, señor Zamora.
1: Goyito.
0: No, señor Zamora.
1: Ay, señor
0: No,
1: Zamora.
0: ¿cómo le dices Goyito al Zamora? Y señor Zamora, yo que usted. Adelante, señor Zamora.
2: Sí, gracias. Dice que ya tengo a Tuco insistiendo a la queriendo entrar, pero ya escuché por allá su compañero
0: Sí,
2: que está ahí
0: a
2: en
0: Ubaldo.
2: Ovaldo, perdón. Sí, está entrando un ruido, una señal, un ruido como si fuera una patrulla, como si vinieran arriba de una patrulla, así ustedes como arriba de una patrulla.
1: ¿De
2: Da un
1: veras?
2: zumbido,
1: Un
2: ajá, como
1: zumbido.
2: cuando están sintonizando, perdón, ándale, como cuando
0: No,
2: están
0: pero ya
2: sintonizando el
0: ahorita
2: radio.
0: estamos muy bien, ¿no? Ya ahorita se escucha muy bien.
2: No sé, yo le bajé,
0: Ah,
2: pero sí
0: hizo muy
2: estaba.
0: bien, entonces teníamos interferencia de su radio. Pero
2: No, no,
0: adelante,
2: no, no.
0: señor Zamora.
2: No, de hecho, en los dos radios estaba pasando lo mismo. Todo lo me comunicaba cuando ya estaba
0: Ajá.
2: entrando un ruido.
0: A ver,
2: Ah,
0: ¿qué
2: y se
0: le
2: les voy
0: quiere
2: a pasar.
0: preguntar? ¿Qué le quiere decir a Marcia? Sí, porque es jueves
2: No, pues
0: y yo las llamadas son
2: primero
0: para
2: que
0: ti.
2: nada, saludarlos y pues que ha estado un poco fuerte la temperatura. Y pues ayer tuvo 38 grados de temperatura por acá para estos rumbos. 38 grados de temperatura. Y
1: ¿Cómo la
2: estaba
1: has
2: escuchando hacer.
1: manejado tú la temperatura? ¿Cómo has manejado tú el calor?
2: No, pues yo me meto a bañar, pero no le. Es más, ahorita tengo como 20 minutos que salí del baño. Y
1: Yo otra
2: no.
1: vez.
0: ¿Usted no se sale de la regadera, señor Zamora?
1: Sí, así se tiene
2: Sí,
1: que
2: no,
1: estar
2: sí,
1: uno.
0: pero afortunado
2: ¿Sabes
0: usted, qué
2: qué?
0: bueno que hay agua, pero a quienes
2: Ajá.
0: se les fue el agua, ¿cuándo fue? Hace 3 días. El
1: Junto
0: agua.
1: con el calor, ¿no?
2: Entre 3 y 4 días, más o menos. Sí,
0: Sí.
2: pues se fue para allá, para el rumbo
0: En el
2: de vivía su
0: centro
2: papá.
0: y en el Soler se fue.
2: Ajá, a donde está el agua y la tuna, ahí se reventó un tubo
0: Sí.
2: del agua. Y pues se quedó mucho sin agua también ahí.
0: Y supongo que se
2: Y
0: mantiene también bien hidratado, ¿no?
2: pues ayer me hice un juguito de naranja. Le
1: Ay, qué
2: puse
0: rico.
2: mucha salsita.
0: Qué le puso al jugo de naranja?
2: Y unos hielos, bueno, primero le puse los hielos, le puse poquita salsita, le puse jugo de naranja, le puse poquita sal,
1: ¿Salsa? ¿Le puso
2: y ya le.
0: salsa? Sal, sal.
2: Como
0: Ah.
2: tipo mezcla. Ajá. Y ya me lo aventé y sí,
0: ¿A
2: andaba a
0: poco no
2: gusto.
0: hubo nada
2: Ah,
0: generoso por ahí?
2: no, y me
0: ¿No?
2: tomé una. Y
1: Generoso, qué
2: aparte
1: malo
2: me tomé un
1: eres.
2: suero grande, como de 2 litros. Un
1: Es
2: suero
1: como un
2: grande con suero.
1: suero. ¿Sabes qué te recomiendo? Que le pongas limón y si tienes
2: Sí.
1: sal de mar, esa como de grano, Ese es súper bien para es como si fuera un suero.
0: O
1: en
0: sale
1: realidad.
0: El Himalaya. Sí.
1: Exacto. Sí, no, es el de roca, tiene que ser.
2: Es
1: como un suero
2: en
1: ese.
2: En
1: el mercado Hidalgo lo venden, viene de Morelia, creo. Allá lo venden.
2: En Guerrero Negro, hay, porque sí, le digo, sí. Yo iba hasta allá.
1: Esa es la mejor sal que puedes conseguir, ¿eh?
0: Ahí le encargo cuando vaya, ¿eh?
1: Yo también quiero esa sal cuando vayas, porque es la que tiene todos los minerales.
0: Ya que no me quieres invitar a China, vamos a Guerrero Negro.
1: ¡Otra vez!
0: ¡Vamos a Guerrero Negro!
1: Mira cómo me está pidiendo que yo le compre, le invite,
0: no,
1: que le dé.
0: Vamos a Guerrero Negro, yo manejo.
1: No te creo, ya. Bueno, sí, a ver, señor Zamora, dígame, ¿qué me estaba diciendo?
0: Ni al testerazo vamos ahí.
1: ¿De qué me está diciendo?
2: Que también le estaba diciendo, que en Guerrero Negro hay sal de esa, porque yo me tocó ir hasta allá, a llevar viajes para allá.
1: ¿A poco haces viajes? ¿En qué? ¿En
0: Camino? Así es.
1: Allá no.
2: Ajá.
1: Qué bien.
2: Sí. Están los monumentos, a mí me regalaron que sean como unos 3 kilos, pero en forma de piedra.
1: Esos son los buenos.
0: ¿Y las tiene o ya se le acabó?
1: Pues a lo mejor ahí las tiene. Como se dice, mochense, ¿no? Mochilas, así decía antes, ¿te acuerdas?
0: Ya, ¿y cómo tú sí
2: me
0: le pides?
1: Vamos a ver, a mí sí me queda, pero a ti no, es lo malo.
0: Señor Zamora, lamentablemente lo tenemos que dejar.
1: Pregúntale si tiene la sal antes de que le
0: cuelgue. A ver, ¿tiene la sal? ¿Verdad que no? Claro que no tiene la sal. Nadie tiene la sal aquí. ¿Tú la tienes?
1: No, él a lo mejor tiene la sal.
0: No, no tiene sal.
1: ¿La tiene?
2: No,
1: ¿todavía le queda?
2: No, porque si no, luego me salo.
0: Sí, ya ve. Señor Zamora, le agradezco su llamada.
2: Ándele, pues, que tenga bonito día. Saludos a Marce, a todos ahí que están en frecuencia.
1: Gracias.
0: Bueno, los jueves se pierde la frecuencia.
1: Se pierde todo, hasta la vergüenza.
0: No, Marce, por favor. Sí, tranquila. Vámonos a la pausa. Regresamos.

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9: Una de la tarde con 50 minutos, una con 50 horas de Baja California. El teléfono aquí en el estudio marcando el 664-303-1880. Aprovecho para saludar con muchísimo gusto a mis amigas y amigos de allá de la colonia Emperadores. Y cuando digo Emperadores es para ver si Goyito Ruiz, quien ya fue citado por Marcia, pues se comunica.
10: ¿Está allá en los Emperadores? ¿En esa colonia?
9: Sí.
10: ¿Has ido para allá?
9: Sé más o menos, tengo la idea de dónde se ubica. De las 5 y 10, adelante a las 5 y 10, hacia adentro.
11: Yendo.
9: Pues no sabría decirte, pero rumbo de la Sánchez Taboada.
11: ¿Por el Cerro Colorado, por allá?
9: No, para allá es la zona este. Sí, ¿para qué lado? En fin, es jueves y como todos los jueves, aquí en el estudio nos acompaña Marcia Enciso. Es una extraordinaria compañera.
11: Peleonera.
9: La voz oficial. La herencia, pues, en la voz oficial de Radio Cadena Enciso.
11: Y Radio Bahía últimamente.
9: Radio Cadena Enciso. Y bueno, nosotros salimos
11: tu
9: al
11: mejor
9: aire.
11: Compañía, acuérdate, acaba de empezar, ¿no? Ese anuncio, creo que.
9: La campeona. La campeona Radio Bahía desde 1943.
11: ¿Tú crees? ¿Qué hacías tú en esa época?
9: ¿Cómo me preguntas eso, Marcia?
11: Oye, ¿cómo te preguntas? ¿Qué hacías tú? Pues no, estabas en el cielo, todo en una silla, di
9: estaba
11: algo.
9: En el cosmos.
11: Exacto.
9: Sí, como que
11: estabas esperando, ¿dónde voy a nacer? Quiero que voy a nacer en México, apuntando, sí. ¿Verdad? ¿En qué país?
9: A propósito, quiero aprovechar también para saludar a mis compañeras, compañeros, a todo lo que es el equipo de Radio Ranchito, de la 1420, la XCWX, 80 años al aire.
11: También 80, oye, es demasiado, ¿no? Sí. Eso quiere decir que 80
9: años.
11: Son tan buenos para que, sí, para que duren
9: la
11: tanto.
9: La estación hermana, que nosotros ahorita estamos saliendo al aire por la, por la 1420 de Radio Ranchito, y para conocimiento de mis amigas y amigos, por cierto, si quieren agarrar el teléfono, Y marcar allá cabina, ¿eh? Hoy ya los felicito por los primeros 80 años.
11: Exacto. Bueno, una pregunta. En este momento estamos sido escuchados allá en Ensenada y en Mexicali.
9: En estos momentos estamos en todo lo que es la zona costa de Baja California.
11: Pero estamos enlazados con Ensenada.
9: Enlazados en las redes sociales, sí. Ya cuestión de minutos nos enlazamos con Sonora, con Mexicali y con la parte sur de los Estados Unidos, pero por lo que es la zona del desierto. Y ahorita sí cubrimos todo lo que es la zona costa.
11: ¿Y no has ido nunca para allá, para Ensenada, para esa estación, la XEPF?
9: Sí, sí he estado ahí.
11: ¿Te han entrevistado?
9: No, no, no, pero el día que quieras vamos y hacemos la transmisión desde allá.
11: Bueno, van a cumplir 84 años. Sí, aniversario casi ya poquito.
9: Fíjate que varias estaciones de la cadena, sí,
11: son tan viejas, ¿verdad?
9: Tienen años. Viejitas. Tienen años y están de aniversario, ¿eh?
11: Exactamente.
9: Pero es importante hacer énfasis de que Radio Ranchito, la estación hermana, que es precisamente donde arrancamos Ubaldo y un servidor. Para mí tiene...
11: Sí, yo me acuerdo que tú antes estabas allá con otra pantalla y de repente saliste aquí. ¿Cuánto duraste allá?
9: Más de un año, ¿verdad, Ubaldo?
11: ¿También Ubaldo?
9: Sí.
11: Ah, ¿y qué fue que te hizo venirte hasta acá?
9: Pues la llegada de Radio Bahía.
11: Ah, no estaba Radio Bahía. En
9: Radio Bahía, nos enlazábamos, pero se hicieron los estudios precisamente estos que se está tocando estrenarlos, no tenemos mucho tiempo.
11: Sí,
9: aquí.
11: Sí. Ah, qué bien. Entonces tú eres el de aquí, el que inició.
9: Iniciamos. Iniciamos aquí en Tijuana con la señal de Radio Bahía. Sí, Ubaldo y un servidor.
11: ¿Qué se siente estar con una estación que lleva años?
9: Desde 1943, nada más. Sí. Pero fíjate que...
11: Pero dices que tú no naciste en esa época. Y te
9: no, no, pues no. ¿Quieres saber el año en que yo nací?
11: Yo sé, como en los 70.
9: No, no, no. 1969.
11: ¿69 naciste?
9: Soy del 69.
11: Ay, como el carro de Ovaldo, ¿no? ¿69? ¿Sí? ¿De veras?
9: 57 años.
11: ¿Y qué pasaba en esa época, el 69?
9: Lo mismo que pasaba en tu época.
11: No, mi época es igual, pues es lo mismo, pasaba la liberación femenina, ¿qué más pasaba? Los hippies, no, el concierto.
9: Eras hippiosa, ¿verdad?
11: Nunca.
9: No. ¿Rockera sí?
11: Tampoco. Era bailarina de ballet.
9: Ah, no me digas.
11: Bailaba ballet. ¿Sí? No, era callada, ¿sabes por qué? Porque la disciplina de bailar ballet es una disciplina que... La música clásica, todo lo contrario a lo que soy ahora, ¿sí? La gente cambia, ya ves, te lo he dicho siempre. Tú eres así, todo el tiempo serio,
9: todo
11: así.
9: Todo el tiempo, sí.
11: Serio y así calladito.
9: Sumamente.
11: Entonces en la universidad eran los calladitos que se sentaban enfrente y que no hacían caso. No, ay, no.
9: De los de atrás.
11: De los que es desmadroso, los de atrás.
9: No, no,
11: ¿eh?
9: No, de los de atrás, incluso hasta en los centros de espectáculos.
11: Bueno.
9: Me ponía
11: en la preparatoria, no, yo te vi en la foto así muy calladito. En la prepa eras de los de enfrente, o de los de en medio, o los de atrás, porque te puedo catalogar, si estás a mero atrás, ya sé qué estabas haciendo. En medio
9: el
11: más
9: medio,
11: o menos.
9: En medio.
11: Te hacías el tontito.
9: No, no, no, no, sí. No. A ver, corrige eso.
11: Medio.
9: El México en este país y aquí nadie es.
11: No, los del medio son los que andan ahí pidiendo los de enfrente, que son los aplicados a que les den las tareas, acuérdate.
9: Sí.
11: Estás entre los dos lados.
9: Marcia, ¿sabes qué?
11: ¿Qué?
9: Vamos entrando a temas. Sí.
11: Vamos entrando a lo que dijiste, es muy interesante de las torres, ¿no?
9: A ver, sí. Cuando un servidor. Y se lo planteaba Marcia antes de irnos a la pausa. Pusimos este tema, la suspensión de clases, me pareció un acierto la señora gobernadora, ¿eh? Y te voy a decir por qué. Te lo voy a razonar, como dice Vicente Landín, que por cierto ya no te habla, yo no sé por qué.
11: ¿Quién?
9: El que te quería coronar.
11: Pobre, no, yo no estoy en contra de que no quiero ir a su
9: rancho. El clima no te favorece.
11: Lo adoro al señor, porque, ¿sabes? Él dice que nosotros le ayudamos a muchas cosas. Yo lo quiero mucho.
9: Pero el clima no te ayuda.
11: Pues ahorita no es temporada, ¿no? De andar.
9: De coronación.
11: De coronación. Y ya conseguí dos coronas, ¿eh? Una sí. Está en el carro, la tengo guardada, y la otra la vi, pero no la puedo agarrar porque es así. No, tiene y numeración.
9: Además, ¿qué pues? Ahorita ya por Tecate, por el testerazo, por la montaña, es temporada de víboras.
11: Ya sé, qué bonitas, me encanta. A ti no te gustan, a mí me gustan.
9: Ya vi que dice Laia unas víboras que.
11: Sí,
9: que
11: las publiqué. Víboras, sí. Me gustan las víboras. Sí. A lo mejor me hizo una corona.
9: Con víboras.
11: A lo mejor me hizo una corona de víboras, de víboras. ¿Verdad? Y me la tengo que poner así como medusas, ¿no? Imagínate qué emocionante. Bien
9: qué
11: dark.
9: Cosas, ¿eh? No, ya por favor, Marcia. Bien. Bueno, a mí me pareció un acierto de la señora gobernadora del sistema educativo estatal que se hayan suspendido clases por las altas temperaturas. A mí me preocupa, la verdad, pues en la cuestión de salud, algún tipo de descompensación que pudiera tener una niña, un niño, un joven o no tan joven.
11: Muy rápido se descompensan.
9: Sí. Pero así.
11: Acertada, ¿no? La gobernadora siempre está dándose cuenta qué sucede, qué hace. El otro día estaba dando becas y luego dio otras cosas. Siempre está dando algo, ¿no?
9: Los políticos siempre están dando cosas.
11: No, pero la gobernadora es muy, muy
9: ahora
11: buena
9: bien,
11: para eso.
9: Sí, yo quisiera que Protección Civil, que el sistema educativo, que cualquier dependencia que esté involucrada en eso, nos den un diagnóstico para que nos digan en qué condiciones están las escuelas. Porque si hay un salón de clases que no tenga la refrigeración necesaria, eso lo dije ayer, pues qué lamentable, ¿eh? No puedes llevar a niñas y a niños a un microondas, a un espacio cerrado donde sabes que si no hay ventilación.
11: ¿Tú piensas que casi todos tienen?
9: No creo, ¿eh? No creo tampoco. No creo. ¿Te imaginas? Hoy por la mañana yo escuché, mientras me aventaba mi receso en la escuelita y mi lonche, oye, dice, no pudimos dormir. ¿Por qué? Compañeros, ¿eh? Compañeros de escuela. ¿Por qué?
11: Los entiendo.
9: El calorón.
11: Los entiendo, porque a mí me pasó antier. ¿Sí?
9: Y hay quienes no pueden dormir con refrigeración como la que tenemos nosotros.
11: No,
9: aquí.
11: Porque hace mucho ruido.
9: También, olvídate del ruido, no. Lo frío que son alérgicos. Tengo un conocido que cuando vamos a Mexicali me dice, te vas a tener que aguantar, pero no puedo poner la
11: refrigeración. Imagínate. Imagínate, mejor no vayas
9: obviamente
11: con él, ¿no?
9: En esta temporada.
11: No. Pero ¿sabes qué? Es que recomiendo yo esos ventiladores que puedes comprar en las segundas. Hay muchos en las segundas que salen bien baratos.
9: Sí.
11: Poner en diferentes lugares, ¿no? Por lo menos tienes aire.
9: Sí. Vamos a ir a una nueva pausa. Regresamos con este tema y del desarrollo inmobiliario, que también es parte de lo que está generando estos apagones, ¿eh? Y ahorita te lo razono, así como te dije, donde había 10 casas, ahora hay 50.
11: No,
9: donde
11: pero
9: había 50,
11: muchas.
9: Ahora hay 1,000.
11: ¿En una torre de esas?
9: Imagínate un fraccionamiento que aparece de la noche a la mañana.
11: En forma de torre.
9: Sí, en fin. Bueno, así rapidito. Carla Cuenta Riverol dice, qué hermosa se ve hoy Marcia. Saludos a ambos.
11: ¿Sabes quién es Carla, no?
9: Carla,
11: ¿no te acuerdas
9: Carla
11: que
9: cuenta,
11: tú,
9: Riverol, sí.
11: Tú le decías, ¿por qué te pidas cuentas? ¿Qué vas a contar? Dice, ya estoy acostumbrada a que me digan eso.
9: Sí.
11: Me dice Carla, ¿cómo te extraño, Marcia?
9: Bueno, pues
11: tenemos
9: pues,
11: que ver,
9: está,
11: pero hace mucho calor.
9: Vamos a armar un acercamiento. ¿Cómo le llaman ustedes los camarógrafos? Un close-up.
11: ¿De qué?
9: Que te miras muy bien.
11: Oh,
9: oye, Carlita, ¿y yo qué?
11: Tú naciste en el 43, ¿no te acuerdas?
9: 69. No,
11: entonces le doy carrilla en el 43 cuando se inició la radio.
9: Vámonos a la pausa, Ubaldo. Regresamos.

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9: Ya son 2:05, 2:05, hora de Baja California. Yo soy Pedro López Solís y en producción ahí se encuentra Ubaldo Mesa. Esta es la auténtica radio Tribuna del Pueblo, tercera edición. En estos momentos nos enlazamos con la capital de Baja California, Mexicali, la ciudad que capturó el sol. Allá en Mexicali estamos en la grande, la 1050 de amplitud modulada por esta frecuencia, por esta señal. Llegamos parte parcial de Sonora. Cubrimos también todo lo que es el sur de la Unión Americana, por el lado del desierto y por la zona costa, desde luego. Estamos todo lo que es ya sonando fuerte en la zona costa. Ahora sí, de punta a punta, estamos cubriendo los 7 municipios de Baja California. Es el mismo número telefónico con la ADA regional de Tijuana, aquí en el estudio, marcando el 664-303-1880. Es jueves, y como todos los jueves, me acompaña aquí en el estudio Marcia Enciso. Y la parte que corresponde a Horizontes.
10: La parte que corresponde a Horizontes era mi mamá.
9: Sí.
10: Imagínate.
9: Pues es que la información que a veces nos manejas.
10: De, ella manejaba muchas cosas de diversas cosas,
9: mundo,
10: ¿eh? De, sí. Ajá, viajes y

0: sea, sí, acá y allá.
1: Sí, fíjate que Tijuana es una ciudad cosmopolita.
0: Exacto. ¿Sí?
1: Gente de todo el mundo ha llegado aquí.
0: Ahorita sí, ¿eh?
1: Dicen, fíjate, dicen, se comenta y se rumora. Pena que tú, pues, pienses o digas lo contrario. Digo, es tu especialidad, contradecirme o llevarme.
0: Eres del 43.
1: Y dale la mula al trigo, pues, hombre.
0: Amigo de mi tío, del sí. primo y mi mamá. ¿De esa época eres? Te ves muy bien.
1: ¿Te parece?
0: Mira, dices que tu papá tiene 95.
1: Algo por ahí. Y se quita los años todavía.
0: ¿Eh? Ah, el Güero sí. Cande. Él se llama el Güero Cande.
1: Sí. Nació el día de la Candelaria.
0: Ay, qué bonito. Sí. ¿Y cómo es él? ¿Es así alto? Como yo, así ¿alto, como alto?
1: Así. ¿Sí? Parece que lo está admirando a él.
0: Sí, ojalá. ¿Te escucha?
1: En estos momentos nos está escuchando, no se pierde los programas.
0: No, eres su fan. Eres su fan número uno.
1: Los, igual que todo mundo, los jueves prenden el radio nada más para estarte escuchando.
0: Pero yo quisiera conocer a tu papá.
1: Me dicen, ya.
0: Para preguntarle
1: ya
0: cosas de ti.
1: Hablar. Fíjate, me dicen, ya déjala. Oye, papá, le digo, pues la que no me deja hablar.
0: ¿Lo ves? ¿Lo ves?
1: Claro, por supuesto.
0: ¿Cada cuánto?
1: Pues cada fin de semana.
0: Ah, pero sí lo ves.
1: Sí, sí, sí lo miro.
0: Y lo regañas al
1: no,
0: pobre.
1: No, él me regaña todavía.
0: Ah, sí, ¿qué te dice? Pedro, por
1: pórtate
0: favor.
1: Pórtate
0: bien. las mismas frases de siempre.
1: Sí, tenemos llamada. Adelante, ¿quién nos habla?
0: Tu papá.
2: Buenas tardes, señor don Pedro López Solís. Habla Víctor Manuel Hernández.
1: ¿Es el señor autoridad, el señor Ley? Don Víctor Manuel Hernández Ley. Don Víctor, qué gusto me da escucharlo. ¿Cómo le fue de viaje por Dubái?
2: No, ¿qué pasó?
1: No.
0: No es él, ese es otro.
2: Llegamos hoy a casi a mediodía. La verdad es que el calorazo que hace por aquel lado de allá me corrió, don Pedro.
0: ¿A dónde?
2: Está criminal por aquel lado de allá.
1: Estuvo en Monterrey. Estuvo en Monterrey, ¿verdad?
2: Sí, fui a Monterrey y principalmente a la ciudad de Matamoros y de ahí a Monterrey por vía terrestre, que viene siendo como de acá a Mexicali, 3 horas.
1: Sí.
2: Pero la verdad, don Pedro, es un calor criminal por aquel lado de allá, ¿eh? La verdad, aquí creo que andamos como en 33, 34 grados.
1: A ver, ahorita vamos a checar.
2: Como... Más o menos andan como en 33 por ahí, o 34,
0: pero
2: no sé.
0: Tenía aire acondicionado.
1: 36 grados estamos en estos momentos.
2: Ah, pues échale 11 graditos más para aquel lado de allá.
0: Y se siente más en un carro, imagínate.
1: Sí. Uy, fíjate, el señor Zamora nos habló hace un momento de... Él vive en la zona este de la ciudad y en la zona este no hay árboles.
0: Sí. Es lo más horrible.
1: Es el Cerro Pelón. Y
0: no me
1: el
0: digas,
1: desarrollo
0: yo sé, es horrible.
1: Inmobiliario que existe para allá, pues claro.
0: Y el sol
1: más.
0: Te llega aquí a la frente.
1: Por eso los arbolitos son sumamente
0: son buenos.
1: Peligrosos, ¿eh?
0: Sí,
1: ahorita
0: demasiado.
1: Estamos a 36 grados.
0: Hace falta poner árboles.
1: Sí. Adelante, don Víctor.
2: No, y como le digo, señor don Pedro López Solís, el calorazo me
1: acompaña para... Marcia como todos los jueves,
2: ah, un saludito ahí para la dama, disculpe, un saludo muy especial para ella, como siempre, ya ve que cuando hay oportunidad de participar y ella no está con su asistencia, siempre pregunto por ella y le envío un fuerte saludo, y qué mejor que ahorita ahí lo está escuchando.
0: Preguntas cuando no estoy, ¿verdad? Y cuando estoy no preguntas. ¿Cómo es esa cosa?
2: De todos modos, claro que sí. Ahí está el señor López Solís que lo diga.
0: A ver, ¿y qué hiciste para pasar esos calores tan horribles que ibas por ahí manejando?
1: Pues iba bien hidratado.
2: No. Yo no me fui en carro. No, para nada.
0: ¿No?
2: No, no, para nada.
1: En primera clase.
0: ¿En qué te fuiste?
2: ¿Qué le puedo decir? No quiero estar.
1: Pero sí, sí, sí tuvo que hidratarse. A mí lo que me llama la atención, don Víctor, es de que se escucha muy bien. Quiere decir que no tuvo ningún problema con la descompensación. Acuérdese que el avión es muy frío. Luego sale a lo caliente. Eso es lo que enferma a las
0: personas. No, además le voy a decir una cosa. Muchas veces hay más enfermedades en un avión porque la gente tose, porque está todo acumulado, ¿no? La respiración de todos y sales
1: ahora,
0: enfermo del
1: si
0: avión.
1: Si eso no le afectó a don Víctor, quiere decir que está muy bien vitaminado. Yo aprovecho para que mis amigas y amigos se vitaminen. Tú tomas
0: que,
1: vitaminas.
0: Que tomen electrolitos, pero

0: al día siguiente hay deshidratación.
1: Exacto,
0: Adelante, don Víctor.
2: Sí, como le digo, Jesse, y ahorita pues la cuestión es hidratarse, don Pedro, y sobre todo lo que ahorita que no me ha tocado, por ejemplo, enfermedad de la garganta, uso mucho la miel de abeja.
1: Ah, diario, qué bueno. ¿Dónde la consigues?
2: ¿Perdón?
1: ¿Dónde la consigues?
2: Yo la consigo, pues las veces que he ido a Estados Unidos, allá la compro a veces.
1: Ah, y, comercial, yo pensé que tenías un panal. Ya le íbamos a pedir la sal y el panal, ¿te acuerdas?
0: Oye, Ubaldo, bueno, ¿te acuerdas cuando aquí en el ranchito?
1: Había un panal.
0: ¿Había un panal? ¿Supiste?
1: Sí.
0: ¿Sí supiste?
1: También afuera de mi casa había un panal se metían por la ventana las abejas.
0: Aquí vino un especialista.
1: Ya sé.
0: Quedamos.
1: Que iban a dar y no te dieron.
0: No. De que íbamos a platicar el señor de las abejas.
1: Ah, qué bien.
0: Que es especialista, ¿eh? Sí. De los pocos aquí en Tijuana. Pero nos aventamos la miel. Llevamos miel cada quien y luego.
1: Ah, les dieron miel.
0: El panal. Nos
1: y
0: panal
1: si riquísimo. había mucha miel.
0: Sí, salió algo de miel.
1: Ay,
0: sí.
1: Qué rico.
0: Delicioso.
1: Qué rico.
0: Adelante, don Víctor. Vamos cerrando la.
2: Como le digo, don Pedro, sí, uso mucho la miel de abeja, así, en mezcladita con agua y un par de limones, pero todo lo que da, y tomarla como agua de uso es recomendable y queda usted al 100%.
0: A ver, entonces agua, le avienta agua. Sí, la miel.
2: Hervidita y un par de limoncitos. Ajá. Y se toma como agua de uso. Ajá. Y queda usted, pero como señorito.
0: Le sale la voz de barítono.
1: No, como señorito, ¿viste? Como cantante de ópera, esos muchachitos, sí. ¿Verdad?
2: Eso me lo recomendó un vocalista de un grupo musical.
1: Ah, ya viste.
0: A propósito de vocalista, ayer me tocó saludar al maestro José Medina.
1: ¿A poco?
0: ¿Sí?
1: ¿No le preguntaste por mí? Porque yo la entrevisté. Él fue a mi casa una vez en una fiesta que hice de luchadores. Me traje los luchadores de allá del aniversario.
0: ¿Y fue a cantarle un tenor a los luchadores?
1: No, era una fiestonona de luchadores, súper.
0: Y él
1: fue.
0: Tenor.
1: No, él fue invitado conjunto de.
0: Lo han de haber confundido
1: no,
0: también con
1: todos,
0: luchador.
1: No, todos había una. Hicieron una demostración a los luchadores.
0: Bien. Don Víctor.
2: Sí.
0: Le agradezco la llamada.
1: Don Víctor, siga tomando su agua de uso sin parar.
0: Usted siga con su agua de abeja. Hay quienes le avientan su agüita de víbora de cascabel, agüita de alfalfa, agüita de pepino y otros con su agüita de águila negra.
2: Sí, claro que sí.
1: Con tequila, agüita de tequila.
0: Incluso hasta agüita de cuervo.
1: De mezcla.
2: Claro.
1: Que pues, ¿no?
0: Sí.
1: Que pues, ¿no?
2: Así le pido, pero me da mucho gusto que me haya dado oportunidad en su espacio y la verdad. Pues,
1: siempre estamos
0: aquí,
1: esperando lo que
0: aquí
1: nos hable.
0: Aquí con nosotros, el pueblo manda. Y pronto, muy pronto, Ramón sí, Quiñones.
2: Por ahí va a estar el peloncito más guapo de la tele, ¿no?
0: Pronto, muy
1: pero
0: pronto.
1: Pero están hablando mucho de él, ¿qué están
0: en
1: diciendo?
0: Todos lados,
1: bueno, es que están tan desesperados que porque ¿dónde voy a escuchar a Raquiñones? Y dijeron.
0: Ya lo estamos convenciendo.
1: Pero es que dejó un hueco donde estaba. Un hueco
0: espacios
1: muy
0: difíciles
1: muy hondo.
0: De llenar.
1: Y todos quejándose.
0: Sí, ándele pues, don Víctor.
2: Que lo íbamos a sacar de allá de la tienda de enfrente.
0: Usted lo vaticinó,
2: Sí, yo me voy a encargar y espéreme, va a ver que lo voy a batallar siempre y cuando me dé la oportunidad ahí en Radio Ranchito. Pero
0: aquí hay oportunidades para todos.
2: Sí, gracias, don Pedro.
0: Sí.
2: Ahí estamos y también con usted y un ratito con usted y un ratito con Ramón y así vamos a estar.
0: No hay como.
1: ¿Oíste? Te
0: como dijo
1: el Ramón Armando. Va a estar en la misma horario tuyo.
0: Es posible.
1: Sí, entonces va a decir, dice que un ratito con él y otro
0: es
1: contigo.
0: Es posible, nosotros no tenemos problemas aquí. Hace muchos años dejamos de lado nosotros las rencillas, las envidias, las diferencias. Es decir, en Radio Cadena Enciso no manejamos las competencias. No, porque cada compañero.
1: Porque todos somos buenos, pero cada quien en su estilo.
0: Sí. ¿Sí? Imagínate, hay quienes les gustan los programas sin guión.
1: Y otros que no.
0: Los jueves. Y otro, ¿qué pasó con la serie de Pedro López? Pues aquí, la compañera
1: es que
0: quiere que haga.
1: En el 43.
0: Sí. Vámonos a la pausa, regresamos.
1: Ay, qué risa. Oye, estuvo muy bien.

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0: Fíjate que, pues todo el fin de semana te dije que me lo pasé resguardado.
1: ¿En cama?
0: En ratos en cama, en ratos ahí haciendo cosas, pero sin salir.
1: Ay, qué perfume. Ay, es que bárbaro, te acabas de poner perfume, ¿para qué? Si hace un calorón.
0: Pues fui al café ahí de fresco.
1: Oye, con la lana, con la chinita, ¿verdad? Ya
0: sí.
1: Se quiere preparar, ¿te fijas? Viste que el perfume le va a dar, lo van a querer así.
2: Así, mira, Marcia.
1: Ah. Oye, no hay ni aire, dice.
0: Pero
1: que no lo puede poner.
0: Pero te da armonía.
1: No, ¿qué armonía?
0: Los aromas.
1: Me opaca la armonía porque pues no hay ni aire. Y no hay aire acondicionado, entonces me quedo hasta acá. Hasta acá.
0: Miren, amigas y amigos, esto que acaba de mencionar Marcia, a ver, Ubaldo, también ahí. Ubaldo y yo.
1: No, no se me quita el aroma del perfume. Lo estoy comiendo. Y mira, hasta acá voy a ir a comer ahorita y va a tener el aroma en la boca. ¡Ay, qué barbaridad!
0: A ver, todo el fin de semana tuve problemas de la garganta, ¿sí? Imagínese.
1: Déjame abrir la puerta porque la verdad.
0: No mucho muy, para. Ahí
1: mucho
0: está,
1: perfume, está. Te pasaste como los árabes.
0: Para aromatizar.
1: No, huele bonito, como los árabes que van caminando.
0: Los franceses.
1: Y traen así. No, el árabe es tremendo.
0: Sí. No, pues ahorita voy a ir ahí al cafecito.
1: ¿Cuál?
0: Pues ahí al cafecito.
1: ¿De la Dana?
0: Sí.
1: De la chinita.
0: Ahí con Dara.
1: Dara se llama, yo dije en Dana.
2: Sí.
1: No,
2: no ha entrado el olor a su
1: ya arrillo. No ha estado ella, como que ya algo pasó. ¿Algo
0: no,
1: hiciste?
0: Ella sabe cuando voy.
1: Ah, pues está bien escondidita, porque cada vez que voy está un muchachito que nomás dice, no pasa nada. La única frase que sabe decir, no pasa nada.
0: Sí.
1: No sabe decir nada más que esa frase.
0: Esa
1: frase.
0: Parte, no pasa nada, yo le decía. No pasa
1: ¿Tú
0: nada.
1: ¿Tú le enseñaste esa
0: sí,
1: frase?
0: Claro.
1: ¿Sí? Porque ahí tiene al lado así como una cosa para poner la propina.
0: Sí.
1: Yo le digo, ten cuidado porque hay billetes de 100
0: no
1: y se
0: pasa
1: van.
0: Nada.
1: Y me dice, no pasa nada. Le digo, te van a robar los billetes. Y se ríe, ja, no pasa nada.
2: Profe,
1: nada,
2: acá échale un poco de fragancia, acá huele puro zorrillo.
1: Estoy diciendo,
0: abre la puerta. Oye, a ver, es que Marcia, no
1: pasó,
0: me deja.
1: Se pasó, de veras. Oye, ¿qué te pasaste? ¿Qué olías?
0: Bueno, Cande.
1: ¿Te olías feo
0: sí,
1: o qué?
0: No.
1: Entonces, ¿por qué
0: nada.
1: Te pones aquí en esta cosa tan chiquita?
0: Para que aquí
1: estamos acumulados ni hay
0: se
1: aire.
0: Genere la armonía. Mío.
1: Esa no es armonía, esa se usa cuando vas a salir y vas a conocer a una muchacha.
0: Voy a ir.
1: Hay perfumes para ciertas cosas.
0: A ver, ¿qué hora es?
1: Hay perfumes para conquistar, otros para ahuyentar.
0: 2:23
1: ¿Sí
0: minutos.
1: No? Hay perfumes para ahuyentar a la mujer que no quiere. Si te pones el perfume ya para que se largue. Oye,
2: como
1: no
2: dicen,
1: gusta.
2: adiós.
1: Sí,
2: adiós.
1: Sí. Sí. Y luego, el ¿cómo le llama? El de machos. ¿Cómo?
2: Siete machos.
0: Siete ese. No, es siete machos.
2: Siete leguas.
1: No, era muy
0: lo
1: bueno.
0: Lo que pasa
1: antes.
0: Es de que tú confundes la fragancia con el.
1: Ese te lo compré yo.
0: Con el incienso que puse.
1: No, ese no es incienso. Esa es una fragancia de árabe, esa es bien fuerte. Mira, me estoy desmayando ya. Ay, qué barbaridad, ¿por qué hiciste eso?
0: Bueno, a ver, a propósito de que te estás desmayando, la gente se está desmayando de calor.
1: Y con perfume, calor y perfume, imagínate, y ese perfume
0: más rico.
1: De conquistador.
2: Ya, eso profe,
1: se pone
2: ya.
1: en los antros.
0: ¿Cómo se va a poner
1: cuando
0: en los
1: te vas
0: antros
1: para conquistar a
0: pues
1: la muchacha?
0: Nadie anda
1: a la
0: conquistando
1: que,
0: a nadie.
1: ¿Cómo no? ¿En los antros a qué vas? ¿Vas ahí a sentarte a leer la Biblia,
0: no,
1: por favor?
0: No. ¿Quiénes van?
1: Nadie. Todo
0: pero
1: el mundo
0: los
1: con.
0: Los bohemios.
1: No,
0: ¿tú crees
1: ni
0: que
1: los
0: se
1: bohemios tampoco. Todos. Mira, ustedes todos somos seres
0: no,
1: humanos.
0: No puedes agarrar y meter a un paquete a medio mundo.
1: Un paquete.
0: O a un costal.
1: Llévate tu perfume a esos lugares, ¿ok? De bohemios.
0: Sí.
1: Por favor.
0: Pero aclaración, no es siete machos.
1: No, yo sé que no es, porque huele bonito, pero es demasiado concentrado, te pasaste.
0: Sí, ni tampoco tiene esas cosas que les ponen algunos, ¿no? ¿Para
1: qué?
0: Para atraer.
1: Para que las mujeres se vuelvan locos. Hormonas o algo así, ¿no? Que les
0: feromonas,
1: ponen.
0: ¿No?
1: ¿Es cierto eso? ¿Sí? Pues
0: no
1: cada
0: sé.
1: Vez que pasas de cuenta, ¿no te has dado cuenta que hueles? ¡Ay, qué bonito perfume! Volteas, ¡ay, qué bárbaro! Los árabes siempre andan perfumados y les dura el perfume.
0: Con mi amiga
1: eterno,
0: del
1: eterno.
0: Café, la
1: Lara.
0: Sí. Pues, mira, ella y yo porque tenemos muy buena conversación, hablamos de.
1: Te estás preparando, si todavía
2: profe,
1: no es ni la hora.
2: Profe, igual que usted,
1: salir.
2: Profesor, entendemos a Marcia. ¿Qué? Lo que nos quiere decir con sus palabras. Yo tengo un vecino a quien ¿qué? Le mando saludos de Ensenada, Baja California. El
1: ¿Está
2: arquitecto.
1: ¿Está
2: el arquitecto.
1: ¿Sí?
2: Mario Sergio Santa Cruz, ajá, caballero sí, de ocio, quien lava sus ropas y bueno, pues las fragancias llegan justamente, ajá, de estos perfumes tan fuertes, tan fuertes. English Leather, imagínense. Ay, nada más. Mi padre lo usaba,
1: todavía,
2: ¿no?
1: Ya sé, todavía mi tío lo usaba, todos los señores, ¿no?
2: Entonces, oye, esas fragancias, profesor, ¿cómo sí las conocemos?
0: Aquellas fragancias que las encargaban del librito,
2: las de Avon.
0: Las de Avon.
1: Ah, las de librito. Ah, también. Se sentaban ahí en
2: el librito. Ay, ese librito, qué caro ese librito.
1: Ay, no, ya sé. Y te cobran un montonal, que bien barato. Me
0: ¿todavía existe eso? Ya,
1: sí,
0: ya
1: todavía. No.
2: A ver, profesor, el Old Spice.
1: Sí, sí, sí.
2: El Brut.
1: El Brut, ¿te acuerdas del Brut?
0: No, y había uno para las canas, ¿no?
2: Wildrop.
0: No.
1: El Old Spice yo lo he visto, pero...
0: El de las canas, Mezcleiro.
1: Yo lo he visto, el Old Spice yo lo he visto, pero en secciones como que si quieres comprar algo vintage, ¿no? Que sí, sí, te sí, mueres sí, por tener algo del pasado, ¿no? Ahí te lo
2: hay
1: venden.
2: Hay bonitas fragancias
0: del pasado.
1: El Brut, yo me acuerdo, lo crecí con ese, mi tío los usaba, sí, todo el mundo alrededor, los señores.
2: Y el profesor lo ha dicho aquí varias veces, los olores, las fotografías nos remontan a esos espacios,
1: sí,
2: profesor.
1: Sí, exacto. Sí.
2: Las fragancias.
1: Por ejemplo, perfume. Si en ese momento cierras los ojos y te están poniendo fragancias, tú puedes identificar exactamente.
2: Ah, y el de mi papá.
1: Este es el Brut, este es niño, el acá. Ya dijiste nombres, sí, en las que ya ni me acordaba, ¿tú crees? ¿Sí? ¿Los usas luego, tú?
2: Bueno, ¿tú profe, puede volver a ponerse más perfume, por favor? Oye,
0: luego me comenta.
1: Usa el Brut, el Brutus, el Brut.
2: No, no, no.
0: Es jueves, ¿eh? Otra vez. Hoy te lo...
1: Sí, era, sí, claro. Era el novio de la Olivia, la del Popeye.
2: Ya le habíamos cambiado así aquí el humor al profesor y otra vez, Marcia, por favor.
0: Otra vez. Se lo vamos a perdonar el día de hoy, ¿sí? A ver, Marcia.
1: De que continuar.
0: ¿No te has percatado de que Tijuana está creciendo demasiado? ¿Ha crecido
1: obviamente
0: demasiado?
1: Obviamente. Y ¿sabes lo que me he percatado también? Que he visto gente, de repente veo los menonitas así de otro país. Ahí, antes los veías, nunca salían. Ahí los ves en las esquinas ahora con su ropero, la mujer con una falda larga, larga, ¿no? Ajá. Y el hombre con la barba, ¿no? Así blanquita.
0: Sí.
1: Y se siente bien raro, ¿no? ¿Qué están haciendo en Tijuana, no? Uh-huh. O si ves un extranjero, un ucranio, que llegan ahí a la Oxxo y están pidiendo pagar no sé qué cosa y hablan, o una americana, otra vez me tocó, dije, ay, mira la americana, en vez de querer hablar español, dicen, oh, jamás, unos cigarros. Entonces yo digo, ¿sabes qué? No, hablen español, traten, están en México. El problema de nosotros es que nosotros somos tan buena onda que les entendemos a todos esos. Y tú vas, sí, a los países de ellos y ellos no te entienden. Ellos no te quieren entender. A bien, mí me ha pasado todo eso.
0: Antes
1: pero hay
0: de
1: mucha gente extranjera
0: a ya. A la pausa larga. Déjame
1: mira, ahí están los menonitas.
0: Ahí están mis amigos los menonitas.
1: Sí. Pero ahora traen como una falda, a lo mejor las más grandes, yo creo. Sí. Pero ¿por qué viven aquí, en México?
0: Vienen de visita, ¿eh? Ah, ¿por qué llegaron acá?
1: Sí.
0: Expulsados de sus países. Y
1: ¿de
0: acá
1: qué países?
0: Pues,
1: ¿de dónde
0: algunos vienen de
1: Alemania?
0: Rusia, de Alemania, de aquellas zonas de los países.
1: Y ellos
0: bajos
1: desde allá dijeron, vamos a venir a Tijuana, ahí nos conviene.
0: Tijuana suena como Radio Bahía en muchísimas,
1: sí,
0: partes.
1: Eso lo
0: el
1: sé.
0: Radio de Tijuana, el caso de Tijuana suena
1: Tijuana es
0: en
1: todo el
0: mundo.
1: ¿Sí? Bueno, pero les pagan, les cobran, digo, por su... No,
0: lana.
1: ¿Ellos tienen ellos lana? Pues no compran ropa, ¿verdad? Traen la misma ropa siempre. ¿Tienen dinero? Hacen quesos, hacen muchas cosas orgánicas en, uh-huh, en donde están, no usan televisión, sí, no usan, ¿sabías que la electricidad creo que no usan a cierta hora? Ellos no están.
0: Generan metidos, su propia energía.
1: Sí, ellos no usan teléfonos.
0: No usaban, algunos ya usan.
1: ¿Ya? Sí. ¿Ya?
0: Bien, antes de irnos a la pausa, fíjate, dice Gerardo King, yo también me acuerdo de Horizontes con Doña Gloria. Yo viajaba
1: con
0: en
1: ella,
0: sus viajes que narraba en sus comentarios. Saludos para Marcia.
1: Gracias, pero ¿sabes
0: Gerardo
1: qué?
0: King.
1: Todos sus viajes de ella siempre lo primero que hacía cuando llegaba a un lugar, compraba, uh-huh, ese libro que te dice todo lo de la ciudad. Y yo le decía, ¿pero por qué lo compras? Porque necesito este libro para leerlo. Y luego después pues llegaba a la radio y lo hablaba. Y era cuando hablaba, parecía que estaba ella ahí, y era la secretaria del turismo, ¿no? Muy, ajá, buena para narrar, muy buena. Mis respetos. Y así mucha gente me ha dicho lo mismo. Yo fui a Italia por tu mamá, yo fui acá por tu mamá.
0: Pues ojalá. Viajé. Ahora que yo anuncio que voy a estar allá en La Bufadora, el Maniadero, en Ensenada, en el Mercado
1: toma
0: Negro.
1: Toma el video.
0: Pues que la gente vaya.
1: Pero ¿por qué no tomas el video del ruido de la bufadora? Es tan bonito la bufadora, el ruido ese, ese de pegue.
0: Más ruido que haces los jueves.
1: No, pero es hermoso la bufadora, eso es lo que hace hermoso.
0: Sí, pues mejor que me acompañen, ya saben que me encanta andar.
1: No,
0: de
1: tráeme
0: pata
1: el ruido y la sal. Y la miel. Sí. O no entras.
0: No. Fíjate que el Maniadero hay miel de abeja, natural.
1: ¿Oh, sí?
0: Sí. Debríate.
1: ¿Dónde está el Maniadero?
0: Maniadero está a la salida de
1: por Ensenada.
0: Ensenada. Uh-huh. Sí. Y luego te metes. A la derecha, de aquí para allá,
1: sí,
0: a la
1: sí,
0: derecha.
1: Ya sé. Sí, pero ¿sabes lo que
0: Maniadero,
1: voy a hacer?
0: Pasas Maniadero y te vas hasta
1: mañana tengo
0: la
1: una
0: bufadora.
1: Cita con un historiador de Ensenada que va a hacer un video conmemorando el aniversario de la estación de Ensenada, la XPF, que cumple 84. Entonces mañana lo tengo que ver para darle documentación de la
0: ya,
1: radio
0: te
1: y todo
0: en
1: eso.
0: Audios que nos has enviado.
1: ¿Sí? Bueno, le voy a decir que me traiga, porque él viene de Ensenada.
0: Ándale,
1: mañana lo veo.
0: Dile que ahí el Maniadero los encuentra.
1: Pero le voy a decir que no te dé nada a ti. Nada más a mí.
0: Está bien, no importa, yo voy a ir.
1: Ah, yo voy a ir.
0: Yo voy a estar allá el 27, me parece.
1: Entonces tráete la sal y las aceitunas.
0: No me pidas la sal, te puedo traer aceituna.
1: Aceituna,
0: y miel.
1: No, aceite de olivo.
0: Yo no me la llevo con la sal.
1: No, aceite de olivo, aceite de olivo.
0: Ni tampoco le traigo sal a nadie.
1: No, bueno. No. Yo pensé, con el perfume. Por favor, sí. Va afuera. Mira, todavía huele su perfume.
0: A ver, ya nos vamos a la pausa, no le cambie. Estamos en la auténtica Radio Tribuna del Pueblo, tercera edición. Regresamos.
1: La verdad te pasaste con
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4: Gran momento de Jackson Merrill. Lidera a los padres. Jackson Merrill fue la figura del partido al batear de 5-4 con 2 cuadrangulares, un triple y 6 carreras impulsadas en el triunfo de 9-2 de San Diego sobre los Nacionales. El jardinero llegó a 24 cuadrangulares en la temporada regular y se mantiene como uno de los pilares ofensivos del equipo. Con este resultado, los padres completaron la limpia de 3 juegos contra Washington. Sumaron su cuarta victoria consecutiva y colocaron su marca en 78 victorias por 68 reveses, ubicándose medio juego arriba de Arizona en la lucha por los playoffs. Dominic Mysterio consolida su papel de villano de cara a la WWE en Ciudad de México. Dominic Mysterio mantiene su faceta de heel dentro y fuera del ring como parte de la estrategia para encender la reacción del público. Pese al rechazo de la afición, su rol como mega campeón de AAA responde a la alianza entre la Caravana Estelar y TKO Group Holdings, matriz de WWE y UFC, buscando intensificar la rivalidad rumbo a las funciones de la WWE en la arena de la Ciudad de México. Se aprieta la final del estatal de béisbol. La selección de la Liga Municipal de Rosarito aprovechó la localía en el campo René Ortiz Campoy al conquistar su victoria de 7-5 y un dramático empate a 8 frente a la Liga Municipal de Ensenada en los juegos 3 y 4 del Campeonato Estatal de Béisbol de Primera Fuerza de Baja California 2026. En el primer duelo, Juan Bravo se llevó el triunfo con relevo de Alberto Castañeda, apoyados por 2 cuadrangulares de Arturo, el Bronco Mejía y uno más de Marcos Almonte. Por la tarde, Ensenada ganaba 8-5 en la novena entrada, pero un rally de 3 de Rosarito, sellado por un cuadrangular de Francisco Sánchez, empató el juego antes de ser suspendido por falta de luz. La serie se traslada este domingo al Deportivo Antonio Palacios de Ensenada. Los Halcones Marinos de Seattle derrotaron 13-10 a los Patriotas en el gran arranque de la NFL. La remontada a Seattle le dio la vuelta al juego tras ir cayendo 10-0. La lesión en el ataque, el quarterback titular Sam Darnold salió por una molestia en la cadera. Vaya suerte arrancando temporada. Drew Luck tomó los controles para liderar la victoria. La defensiva fue clave. 3 intercepciones en la segunda mitad abrieron la puerta para el touchdown de Jason Smith en Jimba y los goles de campo decisivos de Jason Myers. Benavides y Ryan García buscan la fecha del 5 de mayo. En el proyecto conjunto, David Benavides y Ryan García planean armar una función estelar para el fin de semana del 5 de mayo del 2027 en Las Vegas, aprovechando la inactividad de Saúl "El Canelo" Álvarez por una lesión en el codo. La situación del Canelo, la baja del tapatío, abre puertas y paso a nuevas figuras para encabezar la tradicional fecha patria en Nevada, mientras se analiza un eventual regreso del Canelo en el Estadio Azteca. Libertad contractual. Tanto Benavides como García terminarán sus contratos vigentes a fines de año, dándoles la libertad de negociar de forma independiente o con nuevas promotoras. 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

0: De la tarde con 39 minutos, 2:39, hora de Baja California. El número telefónico aquí en el estudio marcando el 664-303-1880. Se lo repito, 664-303-1880. Saludos, maestro, dice mi amigo Leo León. Está abierta la línea telefónica, ¿eh? Saludos a todos en cabina. Profe, dígale a Marcia si conoce el perfume Agua de Chío. No, pues ahorita que regrese Marcia, está atendiendo aquí un pendientito. Sí. En fin, bueno, gracias a mis amigas y amigos que nos están siguiendo en estos momentos a través de las redes sociales. Juliana, mi amiga, mi maestra, mi tutora. Juliana Salazar también nos está siguiendo. Laura Sosa, desde Baja California Sur. Y Luis Alberto López, un amigo cantante, un compañero que es bohemio, es bohemio. Hay diferentes tipos de comportamientos. Bueno, vamos a regresar al tema. 664-303-1880, es jueves. Y los jueves en que viene, nos acompaña y forma parte de este espacio, Marcia Enciso, es un poquito más relajado. A ver, arrancamos hablando. Bueno, hemos contextualizado y también han salido comentarios en base a las llamadas, pero a mí me llama poderosamente la atención el hecho de que estamos viviendo, pues, hoy en día, bajo condiciones de desarrollo en cuanto a la infraestructura se refiere, pues de manera muy acelerada, Pásale. A ver, espérame un poquito, ¿sí? Ahora sí, vente, ¿sí?
1: Me tuve que salir para respirar.
0: Ah, ándale, siéntate rápido. Dame tu bolso. ¿Sí?
1: Me tuve que salir para respirar tu perfumería.
0: Bueno, droguería le llaman algunos. ¿No? Ni que estuviéramos abajo de la higuera. En base a estos procesos de desarrollo de manera muy acelerada. A ver, como dijo el carnicero, vayámonos por partes. Quienes nos acostumbramos a vivir en zonas en donde nos conocíamos todos, y de repente se vino una explosión demográfica impresionante a raíz del terremoto de la Ciudad de México, 1985. Luego se desarrolló Playas de Tijuana. Uh-huh. A muchos nos llamó la atención, porque los que íbamos allá al Cortijo San José, quienes íbamos también a las albercas del Soler. Uh-huh. En fin, todo eso tiene que ver, desde luego, con una serie de migraciones. Uh-huh. ¿Sí? Antes, la gente que llegaba,
2: A Popotla, ¿te acuerdas que estaba?
0: A Popotla, sí. Uh-huh. Todo a los eso. Choros, que iba la gente a sacar choros. Y luego uno pedía raite aquí en la carretera.
2: Exacto.
0: Vieja Rosarito.
2: ¿Tú crees?
0: Ahorita, ¿qué esperanzas de que alguien te dé aventón?
2: No, y más hombre. Bien no lo vas a hacer.
0: No, y nadie lo haga, de favor. Nadie se suba a un carro, una camioneta, un vehículo de una persona desconocida. Sí, sí, de por sí lo sube, los divi.
2: Uh-huh. Hacen sus cosas.
0: Sí, no. No es recomendable ni para jovencitas, ni para jovencitos, ni para nadie.
2: Qué bonita época, ¿no? En la que pedías raite.
0: Tu época.
2: No, nuestra época, déjame decirte. Qué bonita época. Bueno, yo nunca lo hice porque yo era una niña, pero tampoco mis hermanas lo hicieron. Pero yo veía que era muy común, ¿no?
0: Ahí donde estaba la estación de radio de tus abuelos.
2: Ahí sí, pedían.
0: Ahí pedían.
2: Sí, para irse a Rosarito,
0: sí,
2: ¿no?
0: Rosarito.
2: Allá todo alrededor.
0: A mí me tocó y nos íbamos de vagos hasta San Vicente.
2: ¿Te subías a los carros de gente que no conocías?
0: Sí.
2: Ah, sí, lo hiciste. Sí.
0: Los taxis eran de diferente manera. Había unas guayinas. No, no te tocaron a ti las guayinas, ¿verdad, Ubaldo? Sí.
2: ¿Te llevaban para allá?
0: No, pero aquí en Tijuana circulaban las guayinas.
2: Sí, sí, eso sí.
0: Los camiones que iban a Tecate, que atravesaban la presa Velardo L. Rodríguez, que parecía un tanque de guerra.
2: ¿Tú también piensas que porque hay mucha gente también el calor es más, más, se acumula
0: pero,
2: más
0: a ver,
2: energía
0: no,
2: de calor?
0: Yo no voy a culpar nunca a la gente. No, no lo dijiste, pero de una vez lo adelanto. El problema es que Tijuana, a estas alturas, sigue creciendo de manera anárquica. No digo
2: descontrolable.
0: No digo que con desorden. No.
2: No hay planeación.
0: Hay, supongamos, planeación. El único problema es de que no se respetan las leyes y reglamentos. O algunas leyes y reglamentos son flexibles. Y ante esas lagunas de flexibilidad ocurren procesos de desarrollo inmobiliarios o vivienderos, mercenarios, que no les importa Tijuana.
2: Por ejemplo, ahí donde tú vives, en la zona de...
0: En la zona centro.
2: Sí, ha cambiado mucho.
0: Muchísimo,
2: ahí ya
0: muchísimo.
2: Es otro lugar.
0: No, hombre, yo vivo en una casita modesta.
2: En poquito tiempo, en dos
0: sí,
2: años, ¿no?
0: Pero enfrente tengo un hotel.
2: El Tijuana.
0: X Hotel. ¿Sí? A un lado tengo un desarrollo de condominios. Del otro lado tengo otro desarrollo de condominios. ¿Te imaginas para un drenaje pequeño que tiene más de 40 años? Cuando Tijuana o ese polo o ese polígono, pues éramos las casitas, o eran las casitas solamente. ¿Sí?
2: O los comercios, ¿no?
0: O los comercios. Pero te decía, si ahí eran 100 familias con las torres de condominio, esto se multiplicó, el drenaje se colapsa. Cada que llueve, y cuando no se llueve, por ejemplo, ahorita hay escurrimientos de aguas negras.
2: ¿Tú crees que...?
0: Huele horrible. ¿Tijuana?
2: Sí, huele.
0: ¿Por
2: huele
0: los escurrimientos?
2: ¿Tú crees que esos condominios que construyeron van a tener problemas con el agua?
0: Claro, que pues, si tenemos problemas nosotros.
2: Imagínate.
0: Tienen ellos cisternas gigantes.
2: ¿Qué son cisternas?
0: Pues, allí donde construyen, en la parte de abajo, además de los estacionamientos, tienen cisternas gigantescas de cientos o de, no quiero exagerar, desconozco, pero supongamos que de miles de litros. Mientras a ti se te va el agua, ellos no tienen problemas. Pero en una crisis de agua también a ellos se les puede agotar, ¿sí? Luego vienen los apagones. Los apagones es el mismo caso. Si éramos 100 y si ahora son 1000, pues obviamente un transformador no va a aguantar. Hay un sobrecalentamiento y es como revientan los transformadores.
2: ¿Y tú crees que hayan modernizaron todos los transformadores y los cables?
0: Se debe, se debe. Antier, me parece, yo toqué o abordé el tema de que, por ejemplo, mínimo en lo que es el Bulevar Agua Caliente, donde tú transitaste toda la vida, donde estaba la estación de radio o los negocios de tu abuelo, posteriormente tu mamá, pues por todo este Bulevar Agua Caliente, ya el cableado tiene que ser subterráneo.
2: Y sigue igual ahí arriba, ¿no? Y sí, se ve tan feo, se ve
0: tú y yo crecimos
2: horrible
0: viendo esos cables.
2: Pero sabes que en esa época yo no me daba cuenta hasta que un extranjero llegó y me dijo, oye, ¿por qué tienen cables allá arriba y afuera? Y yo dije, ay, ¿a poco están allá arriba y afuera? Yo no me había dado cuenta porque
0: tú que viajas
2: así
0: por
2: vivo
0: el mundo, en
2: así
0: ciertas
2: vivo
0: ciudades. Por ejemplo, aquí cruzando con los güeros, por ejemplo,
2: no,
0: te
2: nada
0: das cuenta de que no hay cables elevados,
2: no.
0: Son subterráneos.
2: Pero cuesta mucho transferirlos así, ¿no?
0: No digo que lo hagan de la noche a la mañana, pero a ver, que nos diga el gobierno, mire, se está planeando esto a corto, mediano y largo plazo. O está ocurriendo esto y se va a desarrollar esto, ¿sí? Faltan más medidas en donde sometan a los vivienderos, a la gente que está construyendo, porque además son cientos de miles de millones de dólares, ¿sí? Donde era el antiguo toreo de Tijuana.
2: Sí.
0: Las torres que han levantado ahí para oficina, condominios y demás.
2: Preciosas.
0: no sé, son más de 7. Uh-huh. ¿Sabes cuánto cuesta una torre?
2: Sí, son carísimas, sola? Son sí. carísimas.
0: Mínimo, mínimo, ¿eh? Uh-huh. 20 millones de dólares.
2: Sí, pero
0: te digo, hay mucho dinero en Tijuana.
2: Pero te voy a decir una cosa, estas torres a mí no me llaman la atención. ¿Sabes por qué no? Porque estamos en una zona de, tú sabes, de que se pueda mover la tierra, ¿no? Sí. Entonces, así como ha pasado en otros lugares.
0: Afortunadamente y gracias a Dios.
2: En otros lugares.
0: Nada. No, nos brincamos un poquito, vamos a ir a la pausa, ¿verdad? Sí, vamos a la pausa. Ya.
2: ¿Qué horas son?
0: Son las 2 de la tarde con 50 minutos. Regresamos.
2: Ya van a ser las 3. Sí, ya.

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6: 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Ya estamos de regreso. Llama y sé parte de la auténtica Tribuna del Pueblo.

0: 2, ya son 2 de la tarde con 52 minutos. Ya estamos en el cerrojazo final, como decía don José Lino Ortiz.
1: ¿Lo conociste a él?
0: Claro, ¿sí? Fue mi amigo.
1: Pero él es muy grande, entonces tú eres del 43.
0: No. Bueno.
1: Es un señor grandísimo.
0: ¿Qué te pasa? Que ya llegó el joven de lente mica gruesa. Ya se dieron cuenta, y no me quieren dejar. ¿Qué? Esos son los verdaderos amigos, los que a uno no lo dejan solo. Está el muchacho alegre. Oye, qué bien te atienden todos, ¿eh?
1: Ah.
0: A mí no me atienden igual. ¿Cómo está, joven?
1: A ver, pásale.
0: No.
1: Así de medio.
0: A ver, nada más que se escuche poquito.
1: Que se oye tu voz.
0: A ver. Al 100%. Y el joven de lente mica gruesa tiene una voz muy ladina, muy chillona.
1: ¿Quién?
0: ¿No? El
1: ¿Ubando?
0: De lente mica gruesa.
1: ¿Ubando? Ni te hace caso.
0: El de la voz chillona.
2: ¡Que llegue rápido! ¡Ya llegó!
1: Sí. No, oye, has de ser bien chistoso con tus hijos, ¿verdad? Se han de reír contigo.
0: No.
1: ¿Eres buen papá?
0: Se confabula. ¿Sí?
3: Todavía.
1: Han de decir, que venga mi papá para que empieces esos chistes, ¿no?
0: Bueno, ya estamos en la parte final.
1: Entonces,
0: siempre.
1: ¿Que conoces al señor este?
0: ¿A quién? A José Luis Ortiz,
1: ¿sí?
0: Por supuesto.
1: Sí. Vivía allá por Flamingos,
0: mira,
1: ¿verdad?
0: Se me escapan muchos comentaristas y se me escapan también muchos locutores, uh-huh. ¿Sí? Y bien vale la pena. ¿Cuál es la importancia de que tú y yo estemos aquí? ¿Sí? Y esto ya en la parte seria, porque verdad es lo que me hace es que me salga el guión a mí. Luego pago las consecuencias acá
1: trabajo,
0: en producción.
1: Te cuesta trabajo.
0: Sí. Oye, es que somos memoria de la radio. ¿Sí?
1: Memoria viviente, porque conociste a la persona.
0: Memoria de la radio, porque corresponde a tu persona y a todos nosotros, uh-huh, rememorar, hacer, uh-huh, ¿sí?, historia.
1: ¿Quién te impactó
0: de
1: todos los que has conocido, de toditos esos que dices tu memoria? ¿Quién te impactó? Que digas tú.
0: Quien más me impactó fue, uh-huh, Arturo Geraldo.
1: ¿De qué estación?
0: Arturo Geraldo, él estuvo en RCN, transmitía por la 1470, por la cual nosotros salimos al aire.
1: Uh-huh.
0: ¿Sí? Y estaba muy cerca aquí en la zona centro. Uh-huh. Me impactó muchísimo don José Castillo Leuconue, uh-huh, ¿sí?, papá de Carlo Castillo, que me acompaña los miércoles.
1: ¿A poco es su papá?
0: Sí, claro.
1: Qué increíble. O sea, que el hijo también salió. Qué increíble, ¿no?
0: Me gustaba mucho el programa Estar Listos. Y cuando yo tengo mucho
1: estabas
0: respeto
1: muy chiquito,
0: y admiración
1: muy niño,
0: por
1: oías.
0: Fíjate lo que te voy a decir, tengo mucho respeto y admiración por ti, pero yo sigo un poquito la línea de don José Castillo Leuconue. Y me gana la emoción y el sentimiento, porque él tenía un noticiero que él decía, estas son las buenas noticias de Tijuana. Y
1: claro que había buenas,
0: le
1: ¿no? Tenía que haber.
0: Oiga, don Pepe, pero ¿por qué no decir? No, dice, hay muchos noticieros en Tijuana que digan las cosas malas. Yo tengo que decir las cosas buenas de mi ciudad.
1: Ay,
0: entonces,
1: qué bonito.
0: Pues es lo que yo, desde que llegué aquí, les he dicho a mis amigas y amigos. Tenemos una orquesta de Baja California que no la tiene incluso países del mundo. Y la tenemos aquí en Tijuana, la Orquesta de Baja California. Tenemos academias de danza reconocidas a nivel internacional. De hecho, tú no sé si estuviste en la Gloria Campobello.
1: Sí, ahí estuve.
0: Fíjate. Uh-huh. Tenemos, ¿qué te gusta? Pintores.
1: También.
0: Reconocidos a nivel
1: y que
0: mundial.
1: Viven en otro país, ¿ah?
0: Jovencitas.
1: Poetas, escritores. Hasta cineastas. Hay uno que se va a ir ahora.
0: Entonces, ¿por qué no hablar? Acaba de iniciar el Festival de Cine Vertical aquí en Tijuana. Uh-huh. Hay obras de teatro, hay artistas que vienen. Pues eso es de lo que debe saber la gente.
1: Pues muchas veces en el Paseo de la Fama, ahí hay muchos de Tijuana que viven afuera de Tijuana.
0: Bien. Tijuana, pues merece que le regresemos todos como sociedad mucho de lo que Tijuana nos ha dado, y esa es la clave. Y yo decía, yo te respeto mucho, yo sé que cargas sobre tus espaldas como el pípila una herencia que te corresponde, ¿sí?, preservar. Y lo tuyo es memoria viva, efectivamente, y corresponde a Ubaldo, a todos los que formamos parte de Radio Cadena Enciso, decir quiénes somos, ponerse la camiseta y llevarlo con orgullo, porque pues somos la única radio hablada con sus mejores comentaristas, mujeres y hombres, ¿eh?, hoy en día.
1: Claro que sí. Cierto, cierto, muy cierto.
0: Ya nos vamos.
1: Ya es hora.
0: Sí.
1: Mi reloj dice que todavía no.
0: Vayas a que te dejé muda, callada, sin palabras.
1: Sí, no, se quedó. Oye, porque ya no huele el perfume.
0: ¿Algo mal?
1: Ahorita te lo vas a poner porque vas con la chinita.
0: Sí, aquí.
1: Quedó mucho pelo. Ajá. Pelo, dice. ¿Por qué no sabe decir Pedro, eh? Dice pelo.
0: Ah, pues yo tampoco sé nada de chino.
1: ¿Y en qué hablan en chino?
0: A señas.
1: Hablan en chino, sí. Ahí queda muy bien eso.
0: Sí. Oye, Marcia, pues, muy agradecido como todos los jueves. Gracias por acompañarnos.
1: Y estamos listos para el aniversario de Ensenada, acuérdate.
0: Estamos listos para el aniversario de Ensenada. Estamos cumpliendo 80 años en Radio Ranchito. Nosotros aquí en Radio, ahorita fui allá a Radio Ranchito y, oiga, don Pedro, me dijo, sí, Jesús, ya, lo has escuchado.
1: Sí.
0: Oiga, don Pedro, se equivocó en la fecha. No, don Jesús.
1: Se equivocó, te dijo.
0: Soy, sí, una persona que apunta y Radio Bahía, sí, la campeona. Suena fuerte desde 1943. Sí. Y Radio Ranchito, que tiene otra fecha de nacimiento, está cumpliendo en estos momentos 80 años.
1: Y
0: al aire. Fíjate que las estaciones de nosotros se mantienen al aire desde que nacieron, y otras no.
1: Exacto, eso es lo más importante. Imagínate, sí, que siempre han tenido la concesión, que es tan difícil mantenerla, porque ya ves que te están espiando gobernación, a ver qué dices o no. Y hay unos que se las quitan, ¿eh?
0: Bueno, a ver si Ubaldo nos puede regalar por mala, 30 segundos.
1: Por mal trabajo.
0: Le echo otro vistazo a Pájaros en el Alambre. A ver qué dicen los pájaros en el alambre. Ya te colgaste, ¿eh? De tiempo, ya.
1: No, Ubaldo, dile a Pedrito que ya es que se vaya con la chinita.
0: Bueno.
1: Con la chinita.
0: Amigas y amigos, hemos llegado al final de este espacio. Yo le quiero agradecer a todos ustedes que hicieron el favor de acompañarnos allá en Sonora, en el sur de los Estados Unidos, en Mexicali, en los 7 municipios de Baja California, aquí en la zona metropolitana, por supuesto, en el pueblo mágico de Tecate. El sur de los Estados Unidos por la zona costa. Gracias a mis amigas y amigos de la 1420 de Radio Ranchito. Se van a quedar con la profe Vicky y Fantasías en la Bahía. Agradezco a don Jesús López en la producción. Al frente de todo el equipo aquí en esta auténtica Radio Tribuna del Pueblo, a Ubaldo Mesa. Gracias nuevamente, Marcia.
1: A ti y a todos los que nos escuchan. Sí. Nos vemos el próximo jueves.
0: Ah, Carla, ¿sí?, Cuentas Riverol, Juan Pablo García, Gerardo Quín y Rosalba Hernández Suárez. La invitación es para que usted el día de mañana nos acompañe en esta auténtica Radio Tribuna del Pueblo, en donde se dicen las cosas de frente. Bueno,
1: con la
0: los
1: verdad.
0: Jueves, los jueves más
1: y
0: o menos.
1: Con la verdad.
0: De frente y como son siempre apegados a la verdad. Porque la verdad nos hará libres. Hasta entonces.

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13: También lo cual valoramos y agradecemos todo el equipo de Radio Cadena Enciso. Tengo una llamadita, hola.
14: Hola, soy Sebastián.
13: Hola, Sebastián, ¿cómo estás?
14: Bien.
13: Qué bueno, ¿cómo te fue en la escuela, Sebastián?
14: No fui a la escuela por el calor.
13: Ah, por el calor, ok. ¿Tampoco tienen, en tu salón no tienen abanicos o aire acondicionado?
14: En mi salón no tienen aire acondicionado, pero sí tienen ventiladores.
13: Ah, bueno.
14: Pero mi maestra no nos dejó ir hoy porque hoy sí hace mucho calor y no puede ser que nos desmayemos en el recreo.
13: Claro, es cierto, para prevenir, ¿verdad? Oye, ¿qué canción te voy a poner? ¿O qué
14: quieres? Primero voy a contar un chiste.
13: Ah, un chiste, a ver.
14: Ahí va, una, dos, tres. Ajá. Conocí a mi pareja en un elevador. Soy el amor de su vida. Uh-huh. Y ya.
13: ¿Cómo? Ay, ya la entendí. A ver, otra vez. Conocí
14: a mi pareja en un elevador. Ajá. Porque soy el amor de su vida.
13: Muy bien, Sebastián. Qué bonito. Qué fino chiste. Oye, ¿y te voy a poner alguna melodía?
14: Sí.
13: ¿Cuál?
14: La del ropa viajero.
13: El ropa viajero con Cricri. Bueno, sí. Ok.
14: La voy a dedicar.
13: ¿Para quién, mi vida?
14: Para mi tía Porfiria.
13: Ajá.
14: Que nos está escuchando.
13: Ajá.
14: Para mi abuela que está allá en Puebla. Ajá. Y para mi otra abuela que está aquí. Y nos está escuchando.
13: Qué hermosas. Oye, tu abuelita desde Puebla se ha comunicado, ¿verdad?
14: Sí.
13: Ajá. Un abrazo para ella también. Bueno, mi amor, entonces vamos a colgar a las 3 y aquí voy a buscar la canción del ropavejero, ¿sí? A la 1, a las 2
14: y a las 3.

está esta hermosa canción con Gabilondo Soler, Cricri, y ya tengo, sentí que me ahogaba, ya tengo lista la canción que me solicitó mi querida Lía. Gracias, Lía, por siempre llamar, siempre participar. Vamos a esta cancioncita que nos gusta a todos, por supuesto, el pavo y la pava.

0: Tengo una llamadita. ¿Quién está allí? Hola.
1: Hola.
0: Hola. ¿Eres David?
1: Sí.
0: Ay, David, ¿cómo estás?
1: Bien.
0: Qué bueno. ¿Cómo te está yendo en la escuela?

0: Tengo otra llamadita. Vamos a ver quién está allí. Hola. Hola. ¿Quién es? Buenas tardes. ¿Quién habla?
1: Hola, Misael González Huerta.
0: Hola, Misael González Huerta. ¿Cómo estás?
1: Muy bien. ¿Y tú?
0: Bien, también. Aquí, mira, divirtiéndome un rato.
1: ¿Me puedes poner una canción?
0: Claro.
1: La que tú quieras.
0: La que yo quiera, de veras.
1: De veras, sí, de veras.
0: Ay, Misael, gracias, porque ya tenía una lista y dije, en cuanto me diga algún niño o niña, la que tú quieras, la pongo. Gracias, Misael. ¿Cómo te está yendo en la, escuela?
1: Muy bien.
0: ¿Sí? ¿A qué grado pasaste? ¿A segundo o tercero?
1: A cuarto.
0: Ay, a cuarto. Wow. Ay, qué bueno. Pues disfruta mucho tu escuela, ¿eh?
1: Ok, gracias.
0: Ok, gracias a ti por llamar. ¿Colgamos a las tres?
1: Sí.
0: A la...
1: Dos.
0: Dos, sí.
1: Tres.
0: Tres.

nos vamos a ir a la pausa. Bueno, yo decía la pausa comercial. Justo en eso entró esta llamadita. Vamos a ver quién está allí. Hola. Y se cortó. Bueno, entonces es la señal divina. Vamos a la pausa comercial y regresamos todo el equipo rapidísimo.

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sueños sean mentira, ya que al cabo es la verdad, que es venturoso el que soñando muere y

0: 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Gracias y hasta la próxima.
1: Estamos de regreso. Gracias por sus llamadas. Me encanta. Oigan, y me siento feliz porque aquí frente a mí, entre la puerta y el resquicio parte de la puerta, tengo unas figuras que agradezco a mis compañeros que me han permitido traer, pues sí, o decorar el salón de clases, porque la cabina se convierte en un salón. Y bueno, en ese espacio, pues, y tengo aquí una china poblana, la imagen de una china poblana y de un charro, así unos niños hermosos con sus vestuarios bellísimos, porque estamos en el mes de la patria, septiembre, mes de la patria. Qué bonito es nuestro país, colores, sabores, los alimentos. Y bueno, saben ustedes que la comida de México está reconocida como patrimonio de la humanidad. ¿Qué te parece? Vamos a ver quién está en la línea telefónica. Hola.
2: Hola, profe Vicky.
1: ¿Alana?
2: Sí.
1: ¿Cómo estás, Alana?
2: Bien.
1: Qué gusto escucharte, mi amor. ¿Te está yendo bien en la escuela?
2: Sí.
1: Ah, ¿tienes amiguitos nuevos?
2: Sí.
1: Ay, qué bueno, Alana. Me da gusto. ¿Y en qué puedo servirte, mi amor?
2: ¿Me puedes poner la canción de Mundo de Caramelo?
1: Claro. Aquí te la voy a buscar. Mundo de Caramelo.
2: Ya lo Gracias. Metí.
1: De nada, Alana. Gracias a ti. Te mando un abrazo, ¿eh? ¿Colgamos a las 3?
2: Sí.
1: Bueno, a la 1... A las 2 y...
2: A las 3.
1: ¡Eso!
3: ¡Trofeo!
4: ¡Sí!
3: Ponemos primera...
1: Uriel me pidió esta canción. Aquí está, Uriel, el auto de papá.
3: ¡Vivo!

0: llamadita más. ¿Quién está allí?
1: Hola, muy buenas tardes.
0: Buena tarde, ¿quién habla?
1: Soy Azucena.
0: Hola, Azucena, dígame.
1: ¿Me pone una canción, por favor?
0: Claro, dígame cuál.
1: La del el teléfono acerrín.
0: ¿El teléfono carpintero?
1: Sí, el teléfono carpintero.
0: Claro que sí.
1: Sí, con la gusto. Dedica para mi hija que le gusta mucho la canción.
0: ¿Y cómo se llama?
1: ¿La Raquel.
0: ¿Raquel?
1: Sí.
0: Okay. ¿Cuántos años tiene?
1: Tiene 14.
0: Ay, mire, qué linda. Gracias, Raquel, que te gusta nuestro programa también. Aquí se la pongo, ¿eh, señora?
1: Sí, muchísimas gracias.
0: De nada, ¿colgamos a las 3?
1: Sí.
0: A la 1, a las 2 y...
1: 3.
0: Gracias. A usted.
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0: Preciosos papitos que algunos andan batallando con sus carros, pero dicen, no, ahora lo más importante es la escuela, los útiles. Y, qué lindos, preciosos. Vamos a ver quién está en la línea. Hola.
5: Muy buena tarde, profe.
0: Buena tarde, dígame en qué le puedo servir, abuelito de Dayana Paola.
5: Sofía Dayana y David Irán.
0: Sofía Dayana, siempre se me olvida. Sofía Dayana.
5: Y David Irán.
0: Y David. ¿Y en
5: Irán.
0: Qué? Irán. ¿Y en qué puedo servirle?
5: Le encargo, ya que cierre su programa. Y a ver si anda en el parquecito, porque por ahí me dijeron que ahí anda en el parquecito la vaca Lola.
0: Allí se la llevan la vaca Lola y el monstruo de la laguna. ¿Qué le parece? Aquí les voy
5: ahí
0: a buscar.
5: Le encargo para que cierre su programa.
0: Ah, sí, para que me dé tiempo de que vayan a traerla. Muchas gracias.
5: De nada, y que Dios me los bendiga. Y que pasen un buen fin de semana y estos calores que nos trae a todos de cabezas.
0: Sí, pero gracias a Dios por todo. Vamos a colgar a las 3, a la 1, 2 y...
5: A las 2 y a las 3. Y que Dios los bendiga.
0: Igual.

quiero mandar un abrazo a todos los maestros y maestras por este nuevo ciclo escolar. Les animo para que lo lleven a cabo con mucho entusiasmo, maestros. Hoy más que nunca los niños y los jovencitos obviamente tienen retos fuertes, peligros, riesgos, de todo y además aventuras, ¿verdad? Pero yo sé que ya no es tan fácil como antes estar ante un grupo, pero les quiero animar, maestros, y a los padres de familia para que hagan equipo con los profes, porque recuerden que las escuelas no son guarderías, padres de familia, y mucho de lo que la sociedad tenga o sea es responsabilidad obviamente de la casa, de la familia, pero si hacen equipo con los profes y van trabajando en su casa también y hacen equipo con los profes, van a ver que las cosas van a salir mucho mejor. Vamos a ir con esta canción que me solicitó, a ver quién, pues Sebastián, aquí está, con Gabilondo Soler, Cricri, una canción con la que quiero platicarles, niños, que nos asustaban, a los que estábamos así cuando éramos pequeños, nos asustaban, va a venir el señor de la bolsa, esos eran los peligros de antes, niños, ahora, ¿cuánta cosa tienen ustedes con cuántas cosas que lidiar? Aquí está Gabilondo Soler, Cricri, el ropavejero.

La música de Cricri nunca pasará de moda, aunque hay quienes dicen, oye, ¿quién escucha ahora Cricri? Pues mírenos, los niños solicitando estas hermosas melodías. Vamos a ir a la pausa comercial, son las 3 de la tarde con 31 minutos y fracción. Vamos al corte comercial, gracias compañeros allá en Tijuana en las dos emisoras Radio Bahía. Y por supuesto Radio Ranchito en Mexicali a través de la Grande nos están escuchando, gracias. Y aquí en Ensenada a través de la Rancherita 89.1 FM de tu radio, la cumpleañera. Vamos a la pausa comercial. Pero al final me...

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2: La presidenta de México, Claudia Sheinbaum Pardo, resaltó que el paquete económico 2027 contempla finanzas públicas responsables para garantizar el bienestar del pueblo de México. Por ello, no contempla nuevos impuestos ni gasolinazos, mantiene los incentivos del Plan México y prevé mecanismos para evitar la evasión fiscal. Contempla incrementos en educación del 10.7%, en ciencia de 13%, salud de 11.3%, seguridad de 11.5% y en campo de 20.6%. Además, se garantizan todos los programas para el bienestar.
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2: El presidente municipal de Tijuana, Abdiel Gutiérrez Coronado, constató la reconstrucción con concreto hidráulico de la calle Miguel Hidalgo en la Colonia Gloria, obra que beneficiará a más de 24 mil personas de manera directa e indirecta y que fue posible a través de una inversión de más de 7 millones de pesos.
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2: América va por Santiago Bueno. El América busca amarrar al central uruguayo Santiago Bueno, proveniente del Wolverhampton, para cubrir la baja de Sebastián Cáceres. Su llegada junto a la de Santiago Ramos aumentará la competencia e impactará los minutos de la cantera azul crema.
1: Para RCE Noticias, Luis Daniel Rodríguez. 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
9: Y estamos de regreso. Muchísimas gracias por seguir con nosotros. Gracias a mis compañeros, como ya lo mencioné antes de irme a la pausa comercial, que estamos a través de las diferentes emisoras de Radio Cadena Enciso, llegando a todos ustedes a través de estas emisoras, como dije. Estamos llegando a todo el estado de Baja California y puntos circunvecinos. Vamos con una melodía más. Esta cancioncita que me encanta cuando la piden, porque es la canción, yo pienso que de las pues de las favoritas del auditorio y en el mundo, una de las melodías de Cricri más traducida e interpretada. Así que vamos a escuchar El Ratón Vaquero. Y gracias, David, por llamar. Gracias por solicitarla también.

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Ay, ya le fueron a hablar a la vaca Lola. Qué bueno que me dan el tiempo para que puedan ir por ella y todo. Muchas gracias por solicitarla. Igual que todas las melodías, niños, gracias por llamar, por marcar 646-178-3979. Y lo digo un poco más pausado porque ya les platiqué que ay, dos señoras me llamaron la atención. Una de ellas me regañó en el mercado, allí me dijo, pero lo que pasa es que no dice, pues ya, ya está. Así que, señoras, 646-178-3979, y tengo una melodía aquí que le quiero agradecer, a ver, déjenme que aquí voy a cerrar esto, quiero agradecerle a Misael González Puerta, que habla tan exacto, así tan preciso, tan educado, y con esa voz, esa personalidad, y me dice que ponga la canción que yo quiera. Así que, niños, para ustedes aquí está. No me importa el nivel educativo al que estén asistiendo, aunque sea universidad, doctorado, preescolar, donde tú vayas, aquí está esta canción para ti.

0: está nuestro querido Gabilondo Soler con esas melodías tan hermosas. Son como un arrullo, ¿sí o no? Son como un arrullo para el corazón. Así que sentí en este momento sí que maestros, algunos maestros ya pensionados, porque los maestros no se jubilan, ¿eh? Los maestros pensionados estaban escuchando así y recordando, ay, profes preciosos, gracias por su trabajo. Vamos a continuar, tengo una melodía más. Antes de irme a la pausa comercial, compañeros, permítanme para ajustarme yo también en tiempos aquí con las melodías de los niños. Y vamos con esta melodía que fue solicitada por Azucena, la mamá de Raquel. Aquí está la canción que te gusta, Raquel.
1: Beto, contesta ese teléfono.
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Ay, miren, sentí que se me enchinó la piel, se me erizó la piel. Le quiero mandar un saludo a un niño precioso que él sabe que lo quiero mucho y sinceramente. Así que le mando un abrazo con todo mi corazón. Deseo que Dios lo bendiga, que le conceda todos los anhelos y que lo ayude y lo proteja también. Así que después de esto, hoy se me salió así como del corazón. Vamos a ir a la pausa comercial, compañeros. Gracias por su importante respaldo. Vamos al corte comercial.

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5: Eso es una petición muy especial la que nos han hecho. Ya tengo la melodía, por supuesto. Y quiero hacer también aquí, aprovechar, y tengo una acotación con el tema de el niño que me llamó y me preguntó que si tenía mochilas todavía. Quiero aclarar, porque me gusta hacer lo más limpio y claro todas las actividades que hago, donde hacemos entrega de regalos que mis amistades ponen en mis manos. Las mochilas, ¿se acuerdan ustedes que se hizo la rifa y todo? De las que tenía, pero curiosamente al día siguiente o al tercer día, aquí llegaron unos amigos míos con una mochila y yo de verdad la veo y le digo a Dios, Dios mío, si ya las otras se sortearon, ¿para quién es esta mochila? ¿Para quién la enviaste? Y miren, el niño nos llama hace rato y me pregunta por las mochilas, pues es de él, obviamente. Entonces, quedando aclarado este punto, vamos a continuar. Aquí está la petición especial, Enrique y Ana con Ali Bombo.

¡Qué joya musical! Gracias por estar con nosotros. Y casi para cerrar el programa, quiero agradecer también a Alana, una niñita preciosa de nuestro auditorio, que no solamente escucha Fantasía en la Bahía y también participa en el programa, pero se queda ella y su familia para escuchar, igual que muchas familias, para escuchar Stereo Music. Gracias de todo corazón. Vamos con esta melodía. Le envío un saludo a Mía Naomi, que siempre nos escuchan. Aquí está la canción solicitada por Alana, Mundo de Caramelo.

creer que ya se va a terminar el programa por el día de hoy, pero mañana, si Dios quiere, aquí vamos a estar. No me estoy despidiendo porque quiero decirles, bueno, todavía no me despido, quiero decirles que ya fueron a traer a la vaca Lola, que no quería venir, no trae el moño rosa ese que siempre trae en su cuello. Se la lleva en el Parque Revolución, ya les platiqué, ¿verdad? Y luego el monstruo de la laguna también se va con ella. Ahí andan en los columpios. Así que puede pasar, señorita Vaca Lola. Adelante, buenas tardes, ¿cómo está? Ay, qué linda. Lista con la canción. Adelante, Vaca Lola.

que Lola, no vas a alcanzar a bailar toda tu canción. Niños, a nombre de cada uno de mis compañeros en las diferentes cabinas de Radio Cadena Enciso en toda la región, gracias por haber estado con nosotros, por llamar, por participar, por leer, por platicarnos sus aventuras en la escuela. Muchas gracias. Y obviamente que a nombre de todo el liderazgo de Radio Cadena Enciso, agradecemos que están con nosotros. Vamos a cerrar el programa y mañana, si Dios quiere, aquí tenemos el programa a la misma hora, 2:30 de la tarde. Pero no se muevan porque sigue Estéreo Music.

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1: Aquí también estuvimos como alcaldes atendiendo las peticiones. En aquel entonces nos tocó la pandemia, repartiendo despensas, tocando puertas, resolviendo el tema de la recolección de basura, que era uno de los principales temas cuando entramos en el 19, que no pasaba el camión, y estando muy cerca del pueblo. Eso es la cuarta transformación que nos ha enseñado la presidenta, estar en las colonias.
2: El senador con licencia, Armando Ayala Robles, destacó las actividades que realiza como parte del proceso interno de Morena, su labor legislativa y su gestión al frente del Ayuntamiento de Ensenada, subrayando el ordenamiento financiero y el respeto institucional obtenido durante su gestión. Lo anterior en un encuentro con medios de comunicación del puerto de Ensenada. En el ámbito legislativo, Ayala Robles resaltó la presentación de 42 iniciativas y 37 puntos de acuerdo en el Senado de la República. Además, refirió que durante su gestión como presidente municipal, por dos periodos consecutivos, logró avanzar en el saneamiento de las finanzas públicas del municipio de Ensenada, destinando más de 2.300 millones de pesos al pago de pasivos y obligaciones obrero-patronales. 66ª Legislatura, Justicia para Todos, Senado de la República.
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y está tardando un poco en entrar la melodía, aprovecho entonces para agradecerle que esté con nosotros. Gracias a mis compañeros por su valioso respaldo también para que este programa esté llegando hasta sus oídos. Y como siempre digo, no solamente a sus oídos, ojalá que hasta su corazón. Gracias por estar con nosotros en este su programa Stereo Music. En esta tarde agradable, ya está más fresco el clima, así que de todas maneras hay que continuar cuidándonos. Vamos a escuchar esta pieza musical bellísima que leí que fue compuesta para una aerolínea muy famosa en nuestro país, el tema de Aeropuerto.

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2: La gobernadora Marina del Pilar destacó que tras consolidar los megaproyectos y pasos a desnivel de los primeros tres años, la administración estatal entra en una etapa de intervención profunda dentro de los barrios y colonias, trabajando en estrecha coordinación con los ayuntamientos, con una inversión de 1.200 millones de pesos que el gobierno del estado ejercerá durante los próximos meses en vialidades, infraestructura educativa, espacios deportivos, seguridad, electrificación y proyectos que mejoren las condiciones de vida de las familias.
0: RCE informa.
2: La presidenta municipal de Playas de Rosarito, Rocío Adame Muñoz, participó en la tercera sesión ordinaria del Consejo Estatal de Seguridad Ciudadana, encabezada por la gobernadora de Baja California, Marina del Pilar. Durante la sesión revisaron los avances de las estrategias de seguridad implementadas en los municipios y analizaron acciones coordinadas para atender los principales retos en materia de prevención y seguridad ciudadana.
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2: Guillermo Menote Martínez deja a Pumas y se convierte en nuevo delantero de Tigres en una venta por $2 millones. El atacante mundialista en 2026 se pondrá a las órdenes de Víctor Manuel Bucetich tras registrar 32 goles en 100 partidos con la UNAM.
0: Para RCE Noticias, Luis Daniel Rodríguez. 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

nombre de todo el liderazgo de Radio Cadena Inciso, a nombre de cada uno de mis compañeros en las diferentes cabinas radiofónicas de esta gran familia a nivel regional, y a nombre de su servidora Victoria Aguiar, la profe Vicky, es un honor, un placer haber estado con ustedes. Deseo que tengan una